0: Esa es la actitud de lunes, señores. Qué rico empezar la semana o finalizar prácticamente parte de la noche.
1: Sí.
0: Porque después se vienen los compañeros también para que sigan disfrutando. ¿Qué pasa?
1: No, nada.
0: De hecho, cabra el babo ya.
1: No, no, nada. Nada.
2: Ahí es un abrazo inmenso para toda la gente que está escuchando la Suprema Estación. Tenemos audios y la gente. Y también recuerda que hoy tenemos el segmento de segmentos denominado Carta Abierta.
0: Ah, pensé que se olvidó.
2: No, ya me voy memorizando ya. Hoy tenemos cuatro, ¿cómo se puede decir? Cuatro.
0: Cuatro tablas, no.
2: No, no, abierta. Cuatro tablas. No,
0: cuatro
2: no,
0: géneros.
2: Decir, hoy tenemos en la mesa cuatro géneros musicales.
0: Entre ellos.
2: Entre ellos. Les voy a hacer escuchar poco a poco, pero deja ver qué dice este audio por acá.
3: ¿Cómo van? Buenas noches, buen inicio de semana. Cómeme si ustedes están remando esas bielitas. Mario Chávez. Buenas noches, el humo de comida se les habla. Cómeme.
2: Las bielitas, ajo, si pala, bien.
0: Eso sabe, mi hijo es lunes, trabaje, haga plata. Y no se dice así, se dice 593, sí, es una sí. Marca.
2: Ya, pues ya.
0: Unas frías en tal caso. Qué bestia, ¿cómo me da el mal ejemplo para los oyentes?
2: Ya ¿sí? ¿Ves? ¿Ya ves?
0: Ojo que esa marca es registrada por alguna persona, pero nadie es dueño de esa marca, pilas.
2: A ver, ¿qué dice por acá? La gente va llegando, buenas noches.
4: Saludos, Estevita, mi pana, guagua. Confirme, no será, confirme, confirme.
2: No será, dice.
0: Confirme, dice. Usted está debiéndonos una bebida, señor sí, Fercho. Fercho. Bajito, bajito debe caerse como un mandingo.
2: Un mandingo. Ay, no, así el mandingo, no.
0: No hemos comido mandingo
2: ay.
0: Hace.
2: ¡Ay,
0: qué bestia!
2: A ver, señores, sean varios. Tenemos cuatro géneros musicales en la mesa. Yeah. A la gente que nos escucha a través de la FM, vamos a hacerles escuchar. ¿Ustedes cuál desean? Queremos notitas de audio. Tenemos en la mesa. Tenemos género musicales como.
0: Vamos a escuchar. Madre de Dios. Estamos lunes, oye. Quieren que la gente recaiga. Vallenatico para alimentar el alma.
2: ¡Vallenato!
0: Vallenato.
2: Ese es el primer plato. El segundo plato en la mesa tenemos nada más y nada menos que.
0: Ave María, pues.
2: Música de despecho.
0: Ok. Música de despecho.
2: Bueno, aquí se le dice así, ¿no?
0: Obviamente en México decían se también en aquellos tiempos.
2: Ya. Aquí se le dice morochamente.
5: Traición, traición, traición, traición.
2: Ahora tenemos también como tercer plato musical. Tenemos de nada más y nada menos que la siguiente canción. La siguiente canción es.
0: Cuéntemelo.
2: Reggaetón School.
0: Ay, a ver. Eso está bueno, señor.

0: Ese es el tercer plato. Como cuarto plato tenemos nada más y nada menos que baladas pop.
1: Baladas pop.
0: Así es.
1: Para los millennials.
0: Exacto.
1: Ok.
2: Es poco decir.
0: Hijo,
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0: Ay, ay, ay. Pero bueno, ahí pueden decidir ustedes.
2: Y hacerte
0: baladitas pop como cuarto plato en la mesa, plato musical. Ahora es el momento en que tú puedes decidirte y mandar tu nota de audio. ¿Qué desea en esta carta abierta?
1: Son
0: en
1: cuatro,
0: este lunes.
1: Tenemos cuatro cartas el menú para que usted pueda escogerlo. Así que usted es la persona que decide con qué deberíamos empezar. Ahí están, saluditos.
0: Que repitamos.

0: Bueno, les voy a repetir, ¿verdad? Tenemos vallenato. Exacto. Tenemos música de despecho. Dentro de esta música también estaba lo que es balada pop. ¿Ya?
1: Y también reggaetón school. Reggaetón de la mata, como dice Pablo Control.
0: Reggaetón school. Tenemos audios, vamos a escucharlos. Ya la gente empieza a reportarse con nosotros.
1: Ya, señor Esteban María Pilas, ¿verdad? Viendo cuánto está.
0: Por acá dice reggaetón escuela, mi estimado Guagua.
1: Ya, reggaetón escuela.
0: Ok, de ahí el Anthony, ¿qué es lo que dice?
1: A ver, ¿qué dice por acá mi pana? Anthony, buenas noches.
2: Baladas, guaguita, baladas.
1: Baladas pop.
0: Ok, ¿qué dice el Percho?
1: Aquí dice el Percho.
2: Y pana, boba, no pregunte tanto. Solo dicen las baladas pop. Ya, de pues, una, pero así de una.
0: Fernandito Pilco, ¿qué es lo que dice?
3: Pagua, al falta de chichita, pon vallenatos, por favor. Un buen set, pero.
1: Ya, vallenato.
0: Ok,
1: vamos con el siguiente.
0: Va ganando balada pop.
4: Saludos, guagua, Estevita. Vamos al cuarto. O sea, baladas pop. Pilas. Saludos.
0: Ya me balada pop va con tres.
1: Reggaetón school, dice por acá. Ajá. Claudio Patiño.
0: Y para Claudio Patiño allá en Estados Unidos.
1: A ver, ¿qué dice okay. por acá?
5: Saludos, Estevita. Guagua desde el valle. Uy, vallenato, mi reycito, vallenato.
0: Vallenato, dice. Cuatro, dos vallenatos, dos schools.
5: Reggaetón ya está con el copetudo al mediodía ya.
1: Ay, ay. ¿Qué dice por acá? Saluditos.
6: Amigos de la carita feliz. Baladas, pero de esas cortavenas, por favor.
1: Baladas pop.
6: Saludos,
0: baladas de ¿cómo se va a decir las baladas que los hombres les gusta? ¿Cómo es? Baladas. Los que piden los hombres son baladas pop, así.
1: Solo quédate en silencio. Ah, pon música de hombres, dice.
0: Música de hombres.
1: Música de macho, mijo.
0: Música de macho.
1: Oye.
0: Ok, por acá dice el siguiente mensaje.
1: Lee nomás.
0: Dice, buenas noches, chicos. Vallenato, ha de ser para iniciarme en la semana. Saluditos, saludos para vallenato. La Dani. Hay otro audio que parece que no se abrió antes de José Cabrera.
1: A ver. ¿Otro audio? No, ahora sí, ahí viene mi pana Roberto.
7: ¿Qué tal, muchachos?
8: Guagua,
7: Estevita.
8: Vamos al cuarto.
7: Vamos con el school, vamos con
8: el
7: school, por favor.
1: Reggaetón. ¿Qué dice? ¿Te escuchó?
0: Reggaetón, parece que dice al final.
1: No, el reggaetón dijo, o sea, nosotros, no, es lo que estamos escuchando.
7: Vamos con el school, por favor.
8: Reggaetón.
1: Bueno, ahí vamos a ver
0: no
1: qué.
0: Se le escucha.
1: Tenemos otro mensaje.
0: Otro por dice
1: ahí.
0: Por acá: pon chicha, guagua, nada de eso. Chicha, uno es longo chicha. ¿Qué chicha quiere usted, jovenas?
1: Yo creo que para la otra semana puede ser que le traiga ese platito.
0: Yo haciendo zoom a ver si es que es cholo.
1: A ver, tenemos otro audio por acá. Buenas noches. A ver qué dice él de la grandita. Ahí está.
9: Reggaetón school para levantar un poquito más al lunes. Saludos, muchachos.
0: El Arquichoba, saludos.
9: Día, guaguitas. Arquichoba, póngale un poquito de saborcillo.
1: Ya, saborcillo.
0: Okay, dice baladas pop, no baladas top. O sea, sí, también puede ser top, pero no, o sea, las más pro. Saluditos, familia suprema. Gracias, Charlie. Ahí estamos con dos mensajes más.
1: Tenemos bueno, más audios.
0: ¿Qué es lo que quieren?
1: Así es, señor.
0: Va ganando la balada pop.
1: Así es, señor Esteban. Repitamos de nuevo. ¿Qué es lo que hay hoy en Carta Abierta?
0: Ok, recuerde que tenemos vallenato, tenemos música de despecho, tenemos también lo que es el segmento de vallenatos y también la música de reggaetón old school.
1: Exacto.
0: Así que, pilas, va ganando.
1: A ver, ¿qué dice por acá? Tenemos más audios y la gente, ¿qué dice por acá? Baladitas, buenas noches. Bien. Eric Padilla.
10: Mis amores, nada de baladas, nada, puro vallenato hoy día noche.
1: Vallenato, dice por allá. Ya Estevitan está anotando ahorita. Él está encargado de eso. Ahí.
11: Reggaetón, guagua, reggaetón.
1: Okay. Reggaetón es cool.
0: Es entre reggaetón y balada, po.
1: Hijo de madre, a ver qué dice por acá.
12: Reggaetón de la mata, les dije, muchachos. Reggaetón de la mata, póngale por favor old school. Saludos.
0: Reggaetón de la mata, ok.
13: Estevita, ya que se joda, ponga chicha. O si no, ya algo que está cerca, ponga vallenato, pues. Póngale camellar al guagua. Que ponga un poco de todo ahí.
0: Ya
13: una mezcla, como las del Pablito.
1: Oye, me hacen sentir mal, piensan que uno no camella aquí.
0: Piensan que ese guagua es el más responsable.
1: Solo mixes que pon.
0: Somos los que más camellamos aquí. Jefa, dese cuenta, nos hacemos otro horario.
1: ¿Qué dice por acá? Buenas noches, Adam.
14: Guaguita, Estevita, reggaetón old school, así como los del copetudo, así.
1: Ya, Dice por acá, no sé qué decidir entre reggaetón o baladas.
0: Dice. Ok, por acá dice baladas muy bonitos, dice Gaby. Reggaetón de la mata también nos dice por acá nuestro querido Tito Fernando.
1: A ver, muchachos, necesitamos porque casi los tres géneros en balada, pop, reggaetón y vallenato están los más selectos. No,
0: los más votados son los dos primeros. Balada pop
1: Y reggaetón school.
0: Sí, ¿ya? Pero bueno, va ganando balada pop. Vamos a ver, tenemos más mensajes por ahí. Vamos con estos tres últimos.
1: Dice por acá mi pana Julio DJ que balada pop dicen, ¿ya? Ahí anótale sí, por ahí, ¿qué dice okay. por acá?
14: ¿Qué dice guagua?
15: ¡Ey! ¡Guagua!
16: Así como los de copetudo, así.
14: No, no pongas chicha. Solo chicha. No, chicha.
0: Ya cálmese, después le funan, ¿verdad?
14: Chicha ya es solo los viernes, ya. Es el día lunes. No, lunes de balada pop.
17: O si no, mejor de una vez ya descarguen su mix de YouTube y pongan eso y ustedes váyanse a descansar, muchachos.
1: ¿Qué hice por acá?
18: ¿Qué dice? Buenas noches, supremos. Apoyando el reggaetón old school. Pilas.
1: Okay. Ya acá también dice el reggaetón old school. Dilo ahí. Tenemos okay. mensaje.
0: Dice, hola amigos de la carita feliz. Dice reggaetón para alegrar el lunes. Saluditos, Byron. La gente que también se reporta desde otros países. Muchas gracias. Dice reggaetón old school, muchachos. Ok. Por acá, audios. Escuchemos, tenemos ahí dos audios.
19: Oye, guapo, rápido, balada. Pues no te hagas del drogado, ve y saludar a mi
1: rey. Drogado, oye, ¿desde cuándo?
0: Respeten a la bendición. Vamos.
1: A ver, ¿qué dice por acá?
14: Ya pon vallenato, guapo, pon vallenato, ya. Qué churos, ya nada de chicha, ya. Pon vallenato para de una vez ir subiendo.
1: Aclaremos una cosa: chicha solo los días viernes. Solo día viernes, solo chicha.
0: Viernes, hasta el jueves sabe mandarse. El
1: jueves, sí, un poquito,
0: depende. Pero. Oiga, por acá dice eso. Sería bueno empezar con balada y a lo mejor por ahí ya le vamos haciendo. Vamos a hacer una mezcla de todo. Yeah, pero bueno, va ganando.
1: Entonces hagamos solo los dos géneros que están más. Okay. En balada pop y se viene reggaeton school.
0: Así
1: o estoy malo, es el vallenato. Me avisa usted si.
0: Sí, no, el vallenato es que está con menos puntos.
1: Está con 3 puntos, dice. Chuta. Sí,
0: no ha habido tanto despechado. Dice que ya. Dice, guagua, mejor ya ponte villancicos, ya que falta para diciembre.
1: Oye, sí, no, ya mismo, Navidad, mijo.
0: Ya mismo se viene el pase del niño. Bueno, ahí estamos, señores. Entonces vamos nosotros a continuar con más. Igual ustedes sigan dejando sus mensajitos, sus notas de audio para seguir disfrutando y compartiendo con ustedes. Un saludo para la gente que también nos escucha en el Oriente Ecuatoriano, quienes están conectados con nosotros, a quienes están siempre en sintonía de la carita feliz. No sé si este audio de aquí se abrió de Eric Padilla.
1: A ver, mándale nomás un sticker. Ellen, ¿quién ahorita mismo no es horario de llamadas? A ver,
0: Antuca, ¿me haces
1: qué falta? Audio? No. ¿Qué audio es, mi estimado Esteban? A ver, ¿ya? Si es que. Si no, después dices, ¡ay, no pasa mi audio!
0: Ok, no, esta es una llamada, me parece que quieren hacer una denuncia. Para nuestro amigo, por favor, denuncia solamente en el horario del noticiero.
1: Sí, mi estimado. Sí, mil disculpas. Tenemos otros audios por acá, me avisa a ver si es que alguien faltó. Ay, ya, ahí, con eso cerramos ya. Vamos ahí, señor Esteban Barrera, entonces, después de la pausa comercial. Ahorita vamos a seguir con un poco más de música. Es la Suprema Estación, se viene. Baladas pop versus reggaetón school. Así que pila, muchachos.
0: Así es, señores, vamos entonces. Vamos con algo de musiquita y después nos vamos al corte ya. Y regresamos con el segmento de K.
1: Nos vamos.

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0: Chuta, la mamá. Nada, mijo. Ni ahora solo cálcalo. Es lo malo.
1: Sí, sí.
0: Ponen ahí en la computadora la hoja y ya está.

0: Cosculluela. La canción se llama Brum, brum, brum, brum, brum. No, esa no es.
1: Buena esa canción.

0: que les trato de complacer a todos. Yo voy leyendo los mensajes que me van mandando y voy complaciendo los que puedo, porque hay tanto mensaje, mijo, que a veces se me va. A ver qué dice por acá. Cuidado, tenemos audios. No, solo para Justin.
1: Hola, 961. Mándeme un saludito para mis primas.
0: Ya.
1: Lisbeth Kishpi.
0: Lisbeth Kishpi. ¿Qué más? ¿Qué más, miñaño? ¿Qué ha pasado? Se ha atorado, Justin. A ver qué dice, solo miñaño, solo para Lisbeth. Un abrazo.
2: Amigos de la 961, ponga la canción esa que dice bailando, ella te hipnotiza, no sé qué. Póngale, por favor.
3: Oiga, esa voz no es del pana que estaba el día Freddy. Sábado.
0: Sábado.
3: El día sábado tocando la trompeta.
0: No, él es el JJ Torres.
3: Ah, él es el JJ, Torres. Qué gracia. Oiga, por acá dice besos mojados, guagua. Una ya clásica, esa de clásica, chévere. Estos mensajes de acá no se han abierto todavía. Dice, aquí llena la casita, páseme la canción Felina, esa es.
0: Buena, mija, perra.
3: Felina, tu cuerpo es tan provocante. Así creo que dice que es mentira, ¿no? No, no. Buenas noches, guagua, DJ Estevita, reportando sintonía desde la línea

0: Esteban. Y nos vamos ya con otra media, la, después de la pausa comercial, nos vamos con una media hora de nada más y nada menos que baladas pop. Así que prepara tu balada pop. Sí. Algunos confunden baladas del recuerdo con las baladas pop. Sí, a la gente que a lo mejor dice, pero guau, ¿cuál es la diferencia entre baladas del recuerdo y baladas pop? Las baladas del recuerdo pueden elegir un ejemplo, Zairo, Dino, ¿no? ¿Estoy bien?
1: Dino.
0: Leo Dan, lo que es la pandilla.
1: ¿Sí? Los golpes.
0: Exacto. Ahora, como vamos con...
1: Terrícolas.
0: Baladas pop es un poquito más, digamos, baladas...
1: Más romanticones, exacto. Así como... Podría ser, se me ocurre, Laura Pausini, Cristina Aguilera.
0: Camila.
1: Por ahí, pues bueno, Rake también.
0: Exacto.
1: Sí, de artistas ecuatorianos. Jesse Joyce. Puede estar Juan Fernando.

0: Pablo Velasco, Las Lolas, Pamela Cortés, Enrique Iglesias. ¿Sí? Bueno, ahí entra una cantidad de artistas. Nuestro pana Marqués también tiene.
1: Exacto.
0: De todo, señores, de todo.
1: Así que pilas a la gente y a ir pensando qué canción van a pedir. Nosotros seguimos, señores, Esteban Barrera. Esta es la Suprema Estación Música Manía.
0: Así es. Vamos con más música, señores. Sigan dejando su reporte, sus peticiones a través del WhatsApp de La Carita Feliz. A sugerencia, bienvenida.
1: Esto es Carta.

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0: Ese guagua es inspirado, señores.
1: Ya dije que el sueño del guagua es tener su propia orquesta o ser animador de orquesta o cantante. ¿Qué es lo que quería guagua?
2: Yo quisiera ser el animador, literal.
1: El animador.
2: Hacer arriba la mano, arriba, y mandar esos factos, mijo. Eso es todo.
1: Y la siguiente show le ponen un micrófono adicional al guagua.
2: Ojalá.
1: Debes de decir que yo le copio. No, yo no copio a nadie, por si acaso. Así ya me llegó un rurú. ¿Cómo puedes decir que yo voy a copiar? Es tremenda barbaridad. Ni la cara nos parecemos, caracho. Madre mía. Son cosas que pasan. Señores, seguimos aquí con estas baladitas pop. Acá en la Suprema Estación. Carta abierta era, ¿no, bebé? Vea, ya hasta yo me olvidé de portar ahí en el chiste.
2: Oye, ahí es un abrazo para toda la gente. Aquí gozándonos con todo el grupo de la Suprema. Oye, mandan imágenes del goce.
1: Carta abierta.
2: Qué bestia. Así que pilas a toda la gente que nos escucha. Estamos ya en carta abierta. Pida su baladita pop. Vamos ahí, nosotros continuamos.
1: Así es, vamos con más música, señores.
2: Labios compartidos.

0: tenemos audios y la gente se va reportando. Buenas noches.
1: Amigos, póngale Corre, Corre de Jesse Joy, por favor.
0: Ay. Ya le voy a poner su canción.

0: Esta canción es dedicada para...
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0: compláceme usted, mijo, con ese tema que dice: yo no soy tu marido, ni tampoco tu hombre.
1: Ya, mijo, ya pasamos reggaetón. ¿Qué dice por acá? Hola, soy Karina. Hola, Karina. Pensé que ya se iba a desaparecer. Hable bien. Ya parecía mi ex nomás. Se va, desaparece. Viene y va, pero bueno. Ahí dice: buenas noches, buena música, carajo. ¿Podría ayudarme con la musiquita de Sin Bandera? Cualquiera, dice, ¿ya? Buena, buena, buena. Vamos a poner ahora mismo. Un abrazo para usted también. Gracias por escuchar la Suprema Estación. Vamos ahí.

0: Saludos para mi amigo Tony. ¿Qué dice por acá? Buenas noches.
1: Hey, hola, ¿qué tal, muchachos? ¿Cómo estamos? Buenas noches, buenas noches. Pueden poner la canción, la que es de las flores amarillas. Hijo, ya me anda pidiendo ya mi pelada, loco. Y ahora, ¿qué será de hacer?
2: ¿Flores o las patas amarillas? Yo creo que con segunda le piden esa canción.
0: Sí, es un indirecto. Sí, usted tenía.
2: Dice que usted es el chico de las patas amarillas.
0: Ay, cuidado.

Tenemos más mensajitos por acá. La gente sigue reportando. Buenas noches, Guagua DJ. Ya de una vez debe buscarte un nuevo amor, dice de trans. Buena canción, mijo. Bueno.

0: Ahí estamos complaciendo a cada uno de ustedes. Ya venimos después de la pausa comercial con más baladitas pop. La gente está encendida, señor Esteban Barrera. Nosotros ya venimos después de la pausa comercial.
1: Así es, señores, ya regresamos.
0: Esto.
1: Siguen dejando su reporte. Ya regresamos.
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0: Den poniendo la canción Ángel de John Secada, por favor.
1: ¿Qué más, guagua? ¿Qué más, Vicky? Buenas noches. Habla serio, habla serio. No, pues así tan de una vez. Mi amor, esto ya te cae la receta. Uno sanito que viene a empezar la semana. Temazos, temazos.

0: Diosito. Tenemos audios por acá, buenas noches.
1: Ya te vas a escoger acá. Acá arriba hay un llano grandote, te voy.

0: Tres cosas, no se lo puedo decir.
1: ¿Cómo se le coge?
2: Así es. Boba DJ, ¿a quién tú decidiste amar de Sandoval? Dice ya.
1: Yo pensé que estaba preguntando a quién decide usted amar.
2: No. Mejor algo de esa canción, ya le voy a poner por acá, ya le busco. Okay. Tengo mensajitos, léales nomás ahí, señor Esteban.
1: Bueno, por acá. Dice: Oli,
2: soy abajo.
1: Sí, acá abajo dice, pero no voy, es que quiero leer lo que sea la parte de arriba. Dice: nada de estoy trabajando, no me pueden reportar antes.
2: Ya.
1: Dice que estaba trabajando y que no se pudo reportar antes. Ok, listo, chuya vida, dice por ahí. Mi pana Manolito Cabrera dice: buenas noches, mi pana Guagua DJ, qué musicotas. La rolita, porfa, de Los Jaguares, te lo pido, por favor. Cuéntame, de equilibrante temaza.
2: Uh-huh.
1: Esa es. Amigos de La Carita Feliz, póngase esa de Cuando Acaba el Placer de Alexander Pierce, ¿ok? Esa es la actitud. Ahí tiene algunas peticiones, entonces van a hacer llorar, dice Eduardo.
2: No llore, mijo, no llore.
1: No llore. Dice, algunas canciones a lo mejor le dedicaron. Dice, esa me dedicó y hasta ahora...
2: Sigue la llaguita y
1: duele, arde, quema. La canción de Tommy Torres, Nunca Imaginé. Dedicada para ella, dicen, que esté feliz con el marido. Así pasa, ¿no? Así pasa cuando sucede, pero cuando hay un amor de verdad pueden pasar los años y a lo mejor se vuelven a encontrar.
2: Eso sí, ahí es un abrazo y un beso para toda la gente que está escuchando La Suprema Estación. Buenas noches, unita de tanto le quería esa de Andy, ya le puse saluditos para mi pana, el Pachequito. ¿Cómo está? Buenas noches. ¿Qué dice por acá? Buenas noches, huevo DJ. Una canción de M. Dios Sin Ti, dice, please. Ya le puse también mi pana Freddy. Saludos para Charlie, Familia Suprema, con esas canciones. Es todo, saluditos. Ponga por favor la canción Fuiste Tú. Ya le puse también.
1: Chévere, eso, pana,
2: ahí sí, con mi pana, ahí
1: bueno,
2: sí.
1: Bueno, por acá, amigos de La Carita Feliz. Ya esta sí le pusimos también. A ver, vamos por acá. Dice Guagua y Estevita, buenas noches. Aquí regresando a las vacaciones, reportándome desde San Joaquín, la canción Destino Casualidad de Hash.
2: Ya, ahí nomás, vamos, ahí seguimos con más.
1: Saludos, Pauli.

0: acaba el placer. Vamos ahí con la cancioncita que nos habían pedido.
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0: ¿cómo está? Buenas noches.
1: Guagua, confirme la canción de Camila, perdón. Esa sí es medio puñalera.
0: Tiene que decir canción de macho, compadre.
2: Canción de machos. Canción de machos, ahí está.

Así que pilas a toda la gente a seguir pidiendo su canción a través del 0999-961-961, poniéndote la musicota que necesitas en esta noche.

0: Ay, ay, ay. Tenemos un saludito por acá. Saludos, amigos de la Suprema Estación. Póngale brillas de León. La Reina. Y un saludito para mi novia Angélica de parte de Fabricio, que hoy es nuestro aniversario. Dígale que la amo mucho y que el amor que yo le tengo a ella es eterno. ¡Oh, qué bonita
1: cosita!
0: Vamos a poner para nuestros amigos que están de aniversario. Saludos para Fabricio y Angélica. ¡Feliz aniversario! Esta canción es para ustedes.

0: Buenas noches, Estevita. Buenas noches, guagua. Oye, no pongan esas músicas. Oye, ahorita me hicieron llamar a mi ex. Y me acaba de decir que está muy bien con el marido. Que no le vuelva, que no le llame más. Pongan cintita de Río y Roma, confirme.
1: Pilas ahí a quienes están ahí acordándose de las ex, dice. Llámele nomás. Capaz tiene algunas cuantas verdades que decirle. Seguimos nosotros, señores, 21 horas con 14 minutos aquí en la Suprema Estación de Secuenca, el austro ecuatoriano, para todo el sur del país.
2: Así es, un abrazo inmenso para todos ustedes. Nosotros seguimos complaciendo a la gente, Dios mío.

0: Ahí estamos complaciendo, Dios mío, la gente. Recién el lunes.
1: ¡Muchacho!
2: Y una canción de Melendi, guaguita, colita. Melendi, cheque al portamor.
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0: Ese no va de Melendi, creo que no, no va en este game. Ese ritmo, mi pana. Ese no va a la pop, este va a la del recuerdo. Pilas.

0: vamos con la última canción. Gracias a todos los amigos que se estaban pidiendo las cancioncitas de Paez. Y aquí nos vamos a la pausa comercial. Vamos con la última canción.
1: Los últimos temitas por ahí. Ya así se es. Vienen. Los últimos temitas para este lunes, señores.
0: Esta es la última canción. Y aquí cerramos. Carta abierta.

0: tienes la carita feliz. Estás con la Suprema. Párame la mano.
1: Uno, dos, tres.
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0: complacido, me parece que al 90% de los oyentes.
1: Bueno, sí, porque algunos se equivocaron.
0: Sí, no, y aparte, claro, y aparte también sí se quedaron algunos mensajitos por ahí pendientes, pero bueno, recuerden que igual todavía la semana está enterita. Gracias a todos ustedes. Y échenles unas tecnocumbieras, dice amigo. Que a mucho despecho, dice. Saludos, Byron. Chévere. A la gente que está conectada con nosotros a través de las aplicaciones, saludos para la Zambita. Buenas noches, Música Manía. Espero que su inicio de semana sea muy especial. Bendiciones para usted también. Que todo le vaya bonito. Excelente semana para todos. Para quienes se van recién conectando con nosotros o a lo mejor nos escuchan por primera vez, ya saben que acá estamos de lunes a jueves después de lo que hicieron La Voz de la Ciudad. 18:30 hasta las 22 horas. Los días viernes de 18 a 20 horas. Así que todos están cordialmente invitados.
1: ¿Qué dice por acá? Papá, ¿qué pasa, papá? A ver qué dice para
2: allá. Oh, ya, póngala ya, papá. Ponga algo más en el Chico Cumbia, más que este último caso, ya.
0: Pobre atrevido, vea.
1: ¿Qué le pasa? Ya bloqueale, me fui a mucha nota.
0: Somos amigos, pero tampoco le doy esas confianzas. Por eso voy a tener mi espacio solito los domingos. Ya me cansé de tener DJ. Yo, amigo, voy a venir a proponer la música.
1: Ya ves,
0: se me van todos.
1: Está bien, está bien.
0: Fuera, loco, Chanta, fuera, Patsy, todos se me van. Ahora, domingo, ya no vas, ¿cómo es que tiene mi pana Luchito? No es Luchito, ¿cómo se llama? Nuestro pana Bustos.
1: ¿Cuál es que tiene Luchito?
0: Danielito Bustos, tiene algo de la cumbia.
1: Ah, la Coca-Cola.
0: Yo voy a tener el show del Chico Cumbia. Ya no va a ser que se llaman los destacados. Mentira. Solo la música de tus panas. Bueno, hay que apoyar a los amigos artistas, ¿no es cierto?
1: Mucha mi pana, se lució el fin de semana.
0: Ayer.
1: Bueno, claro, ayer, ¿no?
0: Después
1: claro,
0: ya llegó Felipe para poner la música nacional.
1: Felipe.
0: Ahí estamos, señores. Vamos ya con las últimas canciones. Lo que resta de esos 15 minutos.

esté evitan, digo, nada más que ponga algo más alegre al joven guagua, nada más. No, no se me supure. Que sábado sí, también yo sí le vi canto bien bonito en el...

0: Hable de, hable bien, hable bien.
1: Ahí vamos poniendo la pista.
0: Y así que pasó aquí, ¿qué pasó?
1: Él mismo se asusta.
0: Y así que pasó aquí, ¿qué pasó?
1: Ay, este guagua. Yo también así, guagua, ¿cómo tienes la pista? Mentira.
0: Por ver el audio del...

0: Pongan algo de Manolo, amigos. Por favor.
1: Ahí sí, el chico cumbia goz. ¡Bárbaro!

0: Gracias por habernos acompañado. Que todo les vaya bonito. Feliz, feliz, feliz inicio de semana para todos ustedes. Ya se vienen los muchachos.
1: ¿Quién?
0: Los muchachos, pues los muchachos.
2: ¡El huevo!
0: Ya se vienen para que sigan disfrutando, señores, de la programación de Los Maniáticos. Muchas gracias, señor Willard Pintado. Hasta mañana.
3: Un abrazo inmenso para todos ustedes. Una excelente noche. Se vienen ya los muchachos, los maniáticos de La Suprema. Les dejamos en buenas manos. Una excelente noche para todos. Tengo un audio acá. ¿Qué dice mi pareja? ¿Qué dice Pecho?
1: No, habrá otra musiquita.
3: Vaya, deja de ser así, güey. Saludos para mi pana el Fercho.
0: Ya dije, guau, ponga YouTube.
3: Ay, qué gracia. Saludos para todos. Ya se vienen los maniáticos, señor Esteban. Hasta el día de mañana. Chau, chau.
0: Hasta mañana, señores. Que la pasen bonito. Ya saben, sean felices. No se amarguen la vida por nada ni por nadie. Y ya saben, vivan su vida y no se metan en la vida de los demás. Así no se van a envejecer. Si no, míreme a mí. Ve 38 años y parezco de 20.
3: Mentira, es lo que te miente, mi pan.
0: Es mentira, guau, ya sabes que yo soy molestoso. Un abrazo, que tengan un feliz descanso, señores. Chau, chau.

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2: Dígame el paso, por favor.

0: Familia Suprema, maniáticos y maniáticas, muy buenas noches. Estamos listos. Estamos preparados, aterrizamos en la cabina Fabián Merchán. Una noche más, listos, prestos y dispuestos para compartir con todos ustedes lo mejor de la buena música. Diversión total en esta noche del lunes 7 de septiembre, dando las 22 horas con 6 minutitos. Estamos con toda la actitud y con toda la energía en el arranque de semana. Y en este momento presentamos a nuestro compañero de labores en la mezcla suprema, en el control máster, el señor Javi DJ.
1: Hola, hola, muy buenas noches, buenas, buenísimas. Ya llegamos, ya estamos una semana más aquí en los Maniáticos de la Suprema.
0: Sí, señor.
1: Ya estamos felices y contentos de estar una semana más aquí arrancando, claro, con cada uno de ustedes.
0: Sí, sí, sí.
1: Esperando que la semanita y el día ha sido de lo chévere, de lo mejor, arrancando, ¿no es cierto? Ya saben, de lo mejor. A lo que sea malo, mándenle pateando. A lo que sea bueno, cójanle, abrácenle.
0: Ya,
1: así que chilas. También, claro,
0: una sola. Y como diría Taita Siki, si la vida te da la espalda,
1: vos cógele.
2: Agárralo de la nalga.
0: Sí, señor, ¿qué tal va ese Javi el fin de semana? Confirme.
1: Cansado. Yo sí, ñaño, de todos los días que avancé así, bueno, que pasé para las noches. Yo, ajá, ayer avancé a dormir.
0: Recién dormí ayer.
1: Recién dormí, a recuperar las horas, no sí, todas. Pero ya.
0: Pero algo se recuperó.
1: Sí, hoy día sí, también, señora, muriendo. Sí, pero feliz y contento. Agradeciendo siempre por esa gentileza de las personas que siempre confían, claro, en esa producción. Que claro, le tratamos de mandar de lo mejor, ¿no? El fin de semana trabajando con nuestra gente hermosa allá de Manú, allá del barrio Turupamba, ¿no? Con Eric Caicedo, con una, no me acuerdo el nombre del artista de Machala también, ¿no?
0: Eduarda Dender.
1: Ah, Eduarda, estábamos con las contancitas. Ajá. Ahí había de todo, deportes, todo un poquito, ¿no?
0: Sí, señor.
1: Felices y contentos de haber, sí, siempre compartido y dar lo mejor para nuestra gente hermosa. Ya saben, siempre con la garantía de JS Producciones. Siempre se vienen todas las cosas mejores para seguir ahí dando lo mejor y mejorando el trabajo de cada uno.
0: Claro que sí, así que pilas con eso. También estuvimos en el show de los maniáticos de la Suprema, loco. Estuvo ahí Javi DJ y el loco Shanta prendiendo la fiesta. 2 días nos fuimos, loco, con el show nosotros.
1: Así es,
0: bueno,
1: así
0: el primer
1: es
0: día fue solamente baile popular, el segundo día sí hicimos el show completo.
1: Así es, así es. Bueno, a veces se va de las manos, pero no de nosotros, sino a veces de los priostes, ¿no?
0: Claro.
1: O las sí, personas sí, sí, a veces majaderas.
0: Sí, señor, sí, señor.
1: Y a veces no se pueden tomar
0: lindo,
1: un traguito.
0: Llega el policía pitajún en la trompa, loco, pero
1: así dice que le ha Le han quitado los dientes.
0: Le partieron los dientes al policía. Pero bueno,
1: el señor policía.
0: Cosas que pasan, señoras y señores. Momento para que usted reporte sintonía 0999-961-961. Por favor, comente qué tal estuvo su fin de semana, qué hizo, qué no hizo. Y en este momento arrancamos los maniáticos de la Suprema. Y empezamos ahorita. Somos bonitos.
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0: WhatsApp de la radio 0999-961961. Yo quiero saber quién anda por ahí, por favor. Y yo quiero saber quién dice presente en esta noche de lunes. Sí, vamos a decir presente, por favor. Comente, por favor, qué hizo usted en su fin de semana. ¿Cómo se la pasó? ¿Sí? ¿Salió? ¿Se divirtió? ¿Pasó en casita, tal vez descansando?
1: Puede ser, ¿no?
0: Sí, puede ser.
1: Anécdotas que hicieron el fin de semana.
0: Se tragaron el trago, que da miedo.
1: No lo vean, Pedro.
0: Pero no lo vean. Pero no lo vean.
1: Pero no lo vean.
0: ¿Sí? Así que pilas con eso, ¿ya? Vamos a reportar sintonía, por favor, en ese momento, ya saben. 0999-961-961. Quiero que la gente diga presente. Así como mi pana Brian dice por acá, saludos de este muchacho reportado en sintonía desde la Ciudadela Jaime Roldós. Ciudadela Jaime Roldós presente. Sí, señor. ¿Quién más anda por ahí?
1: Jaime Roldós.
0: Así es, la Ciudadela Jaime Roldós. ¿Quién más anda por acá? Saludos, muchachos. Dice, estamos esperando ya sus fotitos al estilo de los 80s y 90s. Ya vamos a hacer esas fotitos, loco. Sí, por ahí ya los compañeros están subiendo sus fotos. Nosotros también ya las vamos a publicar. Así que de una, sí, señor. Saludos, muchachos, es el muchacho. Reportado sintonía, dice, por acá, desde el Jardín Azuayo. Gualaceo presente.
1: Gualaceo presente.
0: Gualaceo presente, muchas gracias. Saludos cordiales. Muchachos, buenas noches. ¿Qué pasó? Que dice que no les vimos el día sábado. Bueno, nosotros estuvimos de evento, ¿sí? Por Manu, en el barrio Turupamba. Estuvimos desde el jueves, viernes, sábado, domingo. Pero todo salió por
1: ahí. Íbamos a quedar viviendo ya, tío.
0: La pena, loco, ya. Sí, hasta casa nos dieron. Hasta casa nos dieron, pero bueno. 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
0: Así es, así que.
1: Pues si no, también vádate a la página, ¿no? 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
0: Exacto.
1: O El Loco Chanta o Javier Cabrera.

0: Ramones dice excelente ese show. Gracias. Saludos, muchachos. Loquito Llanta dice, por favor, dígale a Javi que ponga la canción. Si me puede complacer, dice, a ver, si me puede complacer. ¿Y qué pasó de La Bella Luz? Cumbiecita.
1: Ah, ya, muy bien.
0: Vamos con cumbiecita, ya vamos al ratito, ¿sí? Con gusto.
1: Así es, así es.
0: Con todo el gusto. Bueno, 0999-961-961, comente qué hicimos fin de semana. Mientras tanto, nosotros seguimos con más de la buena música. Somos los Maniáticos.

0: ahí estamos y seguimos. Oiga, en este momento nosotros acabamos de, bueno, en mi página, sí, de Santiago SG, o en la página de Loco Yanta Oficial, acabamos de unirnos al trend de que se volvió muy, muy viral. En un ratito se volvió viral de esas fotitos como si nosotros hubiéramos estado en los 80s, en los 90s.
1: 70, 90s.
0: Exactamente. Así que el Loco Yanta acaba de publicar ya su imagen. Ahí está en la página de Loco Yanta Oficial. O en el Instagram como loco-yanta. Confirme, Javi, ¿usted ya va a publicar la suya?
1: Ya mismo subo.
0: Muy bien, perfecto.
1: O sea, como uno está trabajando.
0: ¿Apesto? Pero bueno, en fin.
1: Ya mismo.
0: La gente sigue reportando sintonía. Saludo para Mario.
1: ¿Cuál Mario?
0: El que te mandó el mensaje. Reporte de sintonía.
1: Muy bien,
0: ¿sí?
1: Muy bien.
0: Saludos, muchachos, reportados en sintonía desde el Control Sur. Excelente programa, porfa, si podrían poner la canción ya. Bueno, ya pasamos.
1: Ya le colocamos.
0: ¿Sí, le colocó? Ya, muy bien. Perfecto, muchas gracias. 0999-961-961. Vamos reportando sintonía. Vamos diciendo presente. Si usted hizo ya su imagen como si hubiera estado en los 80s, envíenos a ver qué tal le quedó su imagen, ¿sí? Envíenos más, ya sabes, 0999-961-961. Siga reportando sintonía, siga diciendo presente. Queremos saber quién es ahí, desde dónde nos escuchan y hasta dónde llega la señal de la Suprema Estación. Mientras tanto, nosotros le seguimos acompañando con más de la buena música.

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0: nos retiramos, familia suprema, maniáticos y maniáticas, muchas gracias. Hemos llegado ya a la parte final. Gracias a la gente que estuvo reportando sintonía, a la gente que estuvo con nosotros de principio a fin. Dios le pague de todo corazón. Saludos para mi pana Danielito Brito también, que estuvo reportando sintonía. Dios le pague, loco. Nos vamos. Dios le pague. Saludos por acá, dice, muchas gracias, excelente programa. Gracias, Dios le pague. Muy bien, en la despedida el señor Javi DJ.
1: Así es. Así es, muchachos, una buena semana para cada uno de ustedes. Que todo ha quedado súper bien, súper bacano, súper positivo, ¿no es cierto? A los que están trabajando, ya saben, deja de acompañar con la carita feliz, 96.1. Aquí nos vemos para vernos más veguito, ya saben, ¿no? Más veguito nos volvemos a ver aquí en Los Magnéticos de la Suprema. Así que pilas, mis amigos, mis amigas. Les mando de mi parte un abrazo, un beso, un estrecho de manos. Cuídense mucho, cuídense y que todo les vaya bien en el día. Ya saben, nos vemos más lueguito. Chau, chau.
0: Muchas gracias, pana Javi. Ya saben, por favor, cuídense mucho. Pórtense bien cada vez les cuesta. Si se porta mal, invita. Si no va a invitar, por lo menos piensen en uno. Hagan el amor y no la guerra. Y si taita Dios nos lo permite, estaremos aquí más lueguito. Así que pilas. La recomendación de siempre, vamos a ser felices. Viva la vida, lo loco, porque la vida dura poco. Ese consejo le doy porque loco ya está hoy. Nos fuimos. Esto fue Los Maniáticos de la Suprema.
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3: Ay, mal pensados.

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entero, dímelo mundo. Bienvenidos y bienvenidas al Playmix. Yo soy Pablo Control. Arrancamos la semana con toda la vibra que necesitas, oye, para sacarte la pereza, para vivir agradecido. Y acá nosotros siempre, ya sabes, te recordamos, si tú tienes un puesto de trabajo, tienes salud, tienes comida, tienes un techo, es más que suficiente para vivir agradecido. Así que dale, arriba esos ánimos, chiquichi. Yo soy Pablo Control y te acompaño hasta las 3 de la tarde con la música y la vibra que tiene el Playmix. Empieza a reportar sintonía a través del 099-961-961. Coffee, coffee, que estás conmigo. Ya sabes que estamos aquí contigo.

0: Azul lo volvió a hacer. La intérprete, cantautora, artista, todo que verienta, o sea, la ex del Nodal, lo volvió a hacer el fin de semana. Es tendencia en redes sociales. Te voy a contar eso más adelante, ¿vale? 0999-61961, confirma que está conmigo.
1: Dale, Pablo.
0: Es la que hay, yo soy Pablo Montoya.

0: provechito a la gente que está almorzando y escuchándonos a la vez. Gracias. Oye, yo soy Pablo Control. Hasta las 3 de la tarde te estoy acompañando. Confirma que estás conmigo a través del 099-961-961. Oye.
1: Hola, Pablito. Hola, Pablito. Aquí estamos full sintonía desde Zumba. Desde Zumba. Muchas gracias por transmitirnos esa buena vibra el día de hoy.
0: Esa es la que hay. Saludos para la gente que nos escucha en Zumba. Buenas tardes, Pablito. Saludos por acá a John. Bienvenido, mi loco. Esa es la que hay. Nos vamos a la pausa. Regreso en instante. No toques ese botón. Oye, a la 1 de la tarde empiezo a regalar cerveza 593. ¿Cómo así? Por acá tengo 593. ¿Tú quieres unas 2 que 3 para este solazo? Pásate por la emisora y te regalo. Pero desde la 1 de la tarde. Dale, dale, dale, dale. Que te...

0: en el ADN. Así que dale, que te voy a regalar 593. Estás por ahí cerca de la emisora. Estás en tu máquina, date una vueltita que te voy a dar desde la 1 de la tarde.
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Este lunes, 7, 7, 7. Siete son los pecados capitales. Así dice una canción. Momento de presentar y llamar también a los compañeros de batalla. Están listos en este lunes. Qué rico lunes.

0: listo, ya aparezco el mediodía.
1: En este 7 de septiembre del 2026, un saludo cordial a todos. Desde ya, bendecido día lunes, por favor.
0: Amén.
1: Bendecida semana, hoy ponga toda la carne en el asador para que todo nos vaya bonito. Sí, señor, el equipo está completo.

0: viales, pues que esta semana sea llena de éxitos para todos ustedes quienes están siempre con nosotros. Vale. A través de 961 FM, la Suprema Station.
1: Esa es la actitud. Todo bien.
0: Vamos ahí a ponerle ánimo a esta nueva semana, muchachos.
1: ¡Ándale! Y el momento también que viene con todos los ánimos para presentar la dinámica. Está contento, le veo felizote, claro, con una sonrisa. Venga, Gustavito, por favor, presente. Dale, loco.
2: Señores, vamos a habilitar en WhatsApp de la radio 0999-961-961. Por favor, todo el mundo a conectarse en el arranque de la semana. Todo el mundo a conectarse. Todo el mundo, por favor, a participar con nosotros en este.
3: Se te hizo, Bud.
2: En este día de lunes, 7 de septiembre. Estarán pasando al Pablo. Señores y señores, por favor. Oiga, y el lunes siempre hay algo que da miedo.
1: Sí, no, que te da miedo.
2: Siempre hay algo que da miedo el lunes, siempre. Porque ya nos hemos. Ya nuestra construcción social ha sido así, ¿no? Que el lunes es feo, perezoso. Que el lunes. Pero póngale actitud, por favor. Señor Che William, ¿a qué le tiene miedo el lunes?
1: El lunes, tengo miedo el lunes que de pronto me digan por ahí, no me tomé la pastilla. No, mentira.
2: De la locura.
1: De la locura, pues. De la locura, ¿no? De la locura. Sí, el día miedo.
0: ¡Véanle!
1: Así tiene que ser, ¿no? Oiga, bueno. También el miedo del día lunes es asomarme por ahí a los bancos, no sé, hacer algún trámite, algo, pero no, ahí se me da miedo a mí, loco. Yo miedo. Dejo para el miércoles.
2: Miedo, miedo, papalocho, miedo de lunes, por favor.
0: Miedo llegar al lunes, mijo, y chuchaqui. No manches, no. Ese es el mayor miedo, que me quede dormido.
1: Lo bueno es que no toma usted, ¿no?
0: Que no llegue a la radio.
1: Lo bueno, no digo, no toma, paposo.
0: Sí, señor.
1: ¿Cuál es el miedo suyo del día lunes?
2: Miedo del lunes del tráfico.
1: Ay, ay, ay, ahora sí.
2: Uno ya calcula el

0: Tiempo, loco, uno ya
1: sale. El noticiero.
0: Yo tengo que estar aquí más o menos 7:15, 7:20.
1: Digamos que llegue 7:20 ya. Digamos ya.
0: A veces
1: siete.
0: Ya me paso por el tráfico. Llego 7:20.
1: Se despierta 7:05.
0: Y cinco.
1: Hasta cambiarse, cepillarse y ya.
2: Ya vienes así, pero
1: cesado los ojos. Tráfico,
0: 6:30, mijo, ya estoy.
2: Ay, ay, a ver.
0: 6:30.
2: Cesado los ojos.
1: Se levanta 6:30.
0: 6:30,
2: no. Sí, se levanta. No solo es hasta acostumbrarse nada más, loco.
0: Claro, todo es cuestión de poner las dos patas afuera.
2: Ya, y eso es todo. Vamos.
0: Sí, señor.
2: Hay que salir a camellar y boom, te levantas.
0: Pones tu miedo de

0: preocupado.
1: Sí, en serio. Oye, otro miedo, loco.
2: Me la pastilla.
1: Las capturas que me pide el señor productor y me olvidaron. Ahora sí se jodió.
3: Después del fin de semana.

0: 8:55 minutos, marcamos en la noble cabina. Qué manera de arrancar el Super Hiper Show de la mañana. Vamos, gente querida, arriba los ánimos, ya llegamos para acompañarles en el camello, en donde quiera que nos escuche. Gracias, gracias. En este momento rápidamente nos vamos con la dinámica de este arranque de semana que dice:
1: arranca. Boom, miedo, boom, por boom, favor, boom. El lunes a comentarlo a través del WhatsApp de la radio, boom. Loco, así que miedosos.
0: ¡Al aire! Hablando de miedo.
1: ¡Uy! Miedosos. Al aire, sí señor, vamos a revisar el WhatsApp de la radio, muchachos. Buenos días, dice, mi miedo es quedarme dormido y llegar tarde al trabajo.
0: Ah, eso ya, no mucho, mucho. Pero es que algunos sí tienen el sueño muy pesado, loco. Muy pesado. Ponen tres alarmas y no se levantan.
2: Pesado,
3: no, si, no. Yo no solo el sueño, mijo, tengo pesado.
0: Chuzo. Cuesta levantar.
1: Sí, señor, da miedo.

0: ¿Qué pasa? ¿Qué te da miedo, loco?
1: Que che, te has puesto la máscara de los delfines. Así es el pecho.
0: ¡Aburre!
1: Mis cositas hermosas, lindo lunes, me da miedo, dice. Cuando no me dejan escucharlos, dice. Ahí sí que me da miedo. Viene la contralora, está ahí pela. No, por favor, tranquila, Marcelita. Le mando un abrazo, Marce. Un abracito, por favor, para usted. Buenos días, muchachos.
0: Hola.
1: Mi mayor miedo es que les, me bloqueen el WhatsApp.
0: Oye, si es un miedo eso, ¿no? 15 días pasaron, ¿no? ¿Te acuerdas? Libre de todo.
1: 15 días descansaron.
0: Sí, enviaron full mensajitos. Bueno, vamos a ver qué pasa con el chat.
1: Un problema, mijo, un problema.
0: Un problema.
1: Dice, buenos días, che, ¿por qué tienes miedo al banco? Dice.
0: Ah, no.
1: Si lindo es ir al banco, dice.
0: Mi mayor
1: miedo de lunes es que me confundan con alguna igualita que estaba de bandida.
0: Ya le han visto, por eso están con miedo, ¿no?
1: Ya le han visto.
0: Sí, ya le vieron.
1: Yo no. Era una igualita y ha sido. ¿Yo qué? Pues.
0: Yo ni salí.
1: Yo ni salido. El Alexander Bermeo y Yunguilla, saludos.
0: Hola.
1: Bochita, ya, saludos cordiales. Está en sintonía. El Rolandito Bermejo, ¿cómo vamos?
0: ¡Rolandito!
1: Guambras, cocos, dice.
0: Cocos, bueno. Sí, eso sí. Bueno. Toda la vida nosotros. Bien, coquitos.
1: Venga. Hola, chicos, queridos, dice una damita, pero es que a miedo de lunes es que llegue un mensaje que diga, y bueno, entonces, ¿qué somos?
0: Si llega ese mensaje es porque algo más pasó ahí.
2: Claro, ¿y qué somos?
1: ¿Qué somos?
2: ¿Qué es lo que somos? ¿Qué es lo que somos?
0: Ni yo sé. Vamos ahí, tenga la bondad.
1: Ahora él mismo no sabe. Buenos días, muchachitos lindos.
0: Hola,
1: que tengan un lindo inicio de semana. Mi miedo es de todos los lunes recordar que tengo que producir y no solo existir.
0: Épale, vamos a producir.
1: Vamos a producir.
0: Sí, tienes
1: un saludito
0: producir.
1: Al más sensual, dice, de los comandos, el busito.
0: A ver, bien. Ay, eso es todo, eso es
1: favor
0: todo.
1: Que usted me hace. Usted también es muy simpático.
3: ¿Gustaría tomar una tacita de café?
1: Saludos cordiales. Mi mayor miedo, muchachos, es regresar a trabajar después de dos días de vaca. Ah, no, después de dos meses de vacaciones.
0: ¿Dos meses de vacaciones? ¿Dónde dan tanto?
1: No, pues estaba él con baja médica, mijo.
0: Ay, Pepe Cogollo Uruchiba. ¿Qué le pasó al Pepe? Pepe.
4: Se fueron las mujeres porque por ahí anda Pepe.
0: Pepe.
4: Mira cómo va a cada vez que llega Pepe.
0: Pepe. Y ahora sí todo el mundo lo recibió cantando eso. Ahí viene hablando de Pepe. Por ahí está el Pepe pelada.
1: El único locutor y animador de la Suprema Nación que viene a caminar con la pelada.
0: El único, de ahí todito.
1: Danielito Bustos. Ahí están dando saludos a Danielito. El único que puede entrar en la cabina con la pelada.
0: Sí,
1: Danielito.
0: Peladota, mijo.
1: Bueno, antes había uno que le dio turno también en la tarde, pero esa es otra cosa.
0: Ay.
1: El único que puede estar en cabina con la pelada, Danielito Bustos.
0: El único que puede camellar al aire con una pelada.
1: Ahí está.
0: El único con permiso. Venga. Cuidado, se choque.
5: Venga, escuche lo que le están.
0: La
5: publicidad que
1: Danielito,
5: están haciendo. Buenos días con todos.
1: Danielito, qué gusto tenerlo por acá. Dice que usted está andando por aquí todavía por la radio. Vino a colaborar en el noticiero en lugar de la licenciada.
5: Buena, mijito.
1: El licenciado.
6: Pero no está serio, no está bravo, ¿no?
1: El licenciado está bravo, Danielito.
5: Vamos al grano. ¿Qué me compete?
0: El señor Gus Durán dice que usted es el único en la radio a quien la jefa permite ingresar con una pelada.
5: ¿Para qué?
0: El único que viene a trabajar con una pelada.
1: Es el único que camella con la pelada aquí, Danielito.
0: Que tiene esa sueste de que le deje entrar con una pelada.
5: Para ti voy a decir verdades.
0: Ya.
5: O sea, nada de malo dijimos. Discúlpeme, Gus, discúlpeme, Che, encamoso, papá oso.
0: Yo no fui, Danielito.
5: Rima, verá, verso sin esfuerzo, encamoso, papaoso.
0: Sí, ese, mano.
5: Pero no, yo no fui, el señor Durán fue el que. Y es verdad, ¿no?
1: Sí, pero verdad. Usted sabe que.
0: Ya, beso para todos,
1: besito.
0: Qué bien. Saludos,
5: sí, Danielito. Che está queriendo, dele el beso.
1: No, en serio, no quiero beso,
5: siga nomás.
1: Alce la máscara y dele un beso.
5: Es más, yo estoy lejos.
1: No, dele nomás.
0: Ya, sé.

0: sea grosero.
1: Suavito le di, no le di
0: Danielito,
1: como,
0: querido.
1: Como pompa de bebé le di.
0: Buena, buena persona, suavito. Danielito.
1: Sí, sí.
0: ¿No? Bueno, por cierto, escuchen el. ¿Cómo es el programa?
1: El cumbión. Es que no le confundan, por favor.
0: No, sí. ¿Cómo sabes confundir?
1: El Julio.
0: No, ese no es. El mejor programa de cumbia en este momento en el Ecuador se llama El
1: Cumbión.
0: Cumbión.
1: El Cumbión. Oye, ya le hicieron los spots, los pisadores, ¿no? Todavía. Tranquilo, ya le vamos a hacer el Daniel. Vamos a. El cul. ¿Cómo es que es?
0: No, ese es el.
1: No, yo, o sea, decía para no fallar. Para no fallar.
2: Pero está mal puesto porque usted viene madrugando, ¿no?
1: Bueno. Está mal puesto eso.
2: Bueno, señores, vamos a seguir revisando 0999-961-961. Estamos con el miedo de los días lunes. Ay. Vamos a participar. Vamos, vamos, vamos, vamos. A ver, vamos. ¿Y qué
1: mi
2: dice?
1: Mayor miedo, prepárenla, pues. Mi mayor miedo, dice, es decirle al cheque, después de una tele y me viene la pared. Y hago una estructura. Ya. Muchachos, dice, ya me da miedo que caigan los de auditoría y no cuadre caja, dice.
2: Ay, ay, sí. Ay,
1: muchachos,
2: ay.
1: A mí me da. No, no, por
0: favor. Le da miedo, le da miedo. ¿Qué pasó, mi hijo?
1: ¡Muchachos! Mi mayor miedo es que la ley me mande un mensaje y diga, oye, Juan Carlos, en la casa hablamos.
2: ¡No! ¡Oye, Juan Carlos!
1: Ya cuando te trata de nombre, o, a ver, nombre y apellido, dos nombres,
2: No jodas, ahí ya es, ya. Te pones a temblar en ese momento, dice, ¿qué hice? ¿Qué pasó?
1: ¡Cacho!
2: ¿Qué pasó? Tú,
1: no,
2: solo tú sabes qué pasó, ¿no?
1: Sí, okay, señor.
2: Vamos a tomar,
1: dice,
2: vamos,
1: muchachos,
2: tomar.
1: Saludos, buen inicio de semana. Mi miedo de lunes es aparecer en algún video, dice. Oh, oh, oh, oh. Porque el fin de semana no me acuerdo, es nada, dice.
2: Oye, no,
1: nada.
2: Eso es feo, ¿no? Nada, sí, sí, nada, ya no estás libre nada, de nada, nada, loco.
0: Ese es el famoso Chuchaki Moral.
1: Diosito.
2: Sale nomás ahí en el video.
0: Ocaso,
2: bailando.
1: Mi mayor miedo es que la vecina venga con la prueba, dice, delante de mi ñora.
2: Oh, oh, oh, oh, oh.
1: Y diga, posete, bomeje.
2: Mi
1: mayor miedo es quedarme dormido en el semáforo. Y no, pues lo que está con sueño ya vaya a dormir, papá.
2: Claro, descanse, papá.
1: ¿Cómo va a estar manejando
2: papá,
1: así?
2: Dios
1: papá.
2: Mío, vaya a descansar.
1: Sí, señor, por favor, por favor. Comando, mi miedo más grande es volver el lunes a trabajar después de un fin de semana lleno de guaspete, dice, con los panas, la joda que me espera, dice que he estado bailando y llorando y te valiendo.
2: No jodas, usted es atada.
1: También, mi hijo, te metes en vaina.
2: Sí, hoy es todo, hoy es sufrimiento.
1: Saludos, miedo. Mis guapuritas, dice.
2: Hola.
1: Feliz lunes, buen inicio de semana, Mari. Jadán, le mando un abrazo a la Mari.
3: Mi amor, solo con
1: siempre,
3: la
1: siempre. Buenos días, 961. Después de 3 días de caminata, da miedo regresar a trabajar en el mundo del granito. Sobre Cristian en el mundo del granito. Anita Clavijo, good morning. Comando show. Mi mayor miedo es despertarme temprano para ir a trabajar después de 6 meses.
2: No. 6 meses, claro.
1: Ya regreso a trabajar en 2 semanas. Pero lo bueno es que voy a escucharlos todos los días. Saludos, buenos días. Saludos desde los secos de Barney. Feliz comienzo de semana. Haciendo las compras para salir en la noche a laborar. Éxito, éxito.
4: Hola, amigos. Hoy día hay secos.
1: Mi mayor miedo es que venga un reggaetonero y me diga, ya tú sabes, yo no sé.
2: Es, también, ¿no? Sí, sí, sí, ya tú sabes y vos no sabes nada.
1: No sabes ni. Mi mayor miedo es que hoy en la tarde mi casito no pase Cuenca y le dice, eso sí que es un miedo.
2: Vaya temblando,
0: vaya con
1: una pesadilla.
2: Le toque una buena persona y diga, pase nomás,
0: pero
2: pase.
0: Si ya va así, ¿qué va a pasar, mijo, con
1: fe? Ya nada.
2: Y chuta.
1: Buenos días, chicos. Mi mayor miedo de los lunes es llegar al taller y enterarme que el oficial no va a llegar a trabajar.
2: Oye, los oficiales se toman el día libre cuando ellos quieren.
0: Les da la gana.
2: Sí, cuando ellos quieren van a trabajar. Si no, pues no hay problema, dice. La juventud. La juventud de ahora, ¿no?
1: Mi mayor miedo es decir, sí, yo también te amo. Dice.
2: Ah. Uy,
3: te amo.
0: Y no sea, claro, que, y no sea la esposa.
1: Saludos, Cristian. No, no pasa nada. ¿Sí? El amor.
3: El amor es una magia.
1: Exacto, es una simple fantasía.
2: Ajá.
1: Y chuta y pucha y ya. Y el amor.
2: El amor. Qué lindo el amor. ¡Que viva el amor! Épale.
1: Saludos, comanditos. Mi mayor miedo de lunes es que mande un mensaje y me diga, oye, me tomo, ¿no? La pastilla, ¿qué mismo? Dice.
2: ¡Qué hijo de cole!
1: No, pues.
2: ¿Qué te digo,
1: loco? Mi mayor miedo es que el oficial no llegue a camellar y me toque camellar solito.
2: Ya ve, ya toca, ya toca. Toca estar.
1: Mami, brochitas, mi mayor miedo de lunes es que mi esposa me diga, ¿te puedo preguntar?

0: preguntar algo.
1: ¿Podemos hablar?
0: Ya, cuando te dice eso es porque ya sabe todo, mi hija.
1: ¿Podemos hablar?
0: Ya tienes que ser sincero. No,
2: nomás, mejor sí, niega.
1: Épale, ¿qué, mijo?
2: ¿Sincero o niega? Al final, mijo, que tiene que negar.
0: Mi mayor miedo es que mi esposo tome en una fiesta, dice, una reunión, y me diga a mí mismo que soy la esposa. Espera, deja llamarle a mi ñora, dice.
1: Uy, uy, uy.
2: ¿Cómo?
0: ¿Cómo?
1: ¿Qué dijo?
0: En pocas palabras, dice esta ceñito que tiene miedo que el esposo en una fiesta se pegue los tragos y le diga a ella mismo, aguanta, usted va a llamar a la miñora a ver qué está haciendo.
1: Bueno, boludo, bueno, señoras y señores.
0: Imagínate.
2: No es ahí, señor.
1: No, no, es no, ahí. No, salga de ahí, corra, corra. El ultimito y nos vamos al corte. Tenga la bondad. ¿Ultimito? ¿Qué dice? Sí, sí, sí. A ver, ¿cuál es el sí, mayor señor, miedo del lunes? ¿Lunes?
0: Mi mayor miedo, dice, es que nadie se acordó de mi cumpleaños, dice.
1: ¡Felicidades!
0: Saluden, por favor, mi nombre es Giovanni. Mi Giovanni es nombre.
1: Ay, ay, ay.
0: Mi nombre es Giovanni, dice.
1: Giovanni, un abrazo para vos, excelente cumpleaños. Atrasadito, pero aquí estamos, deseándote lo mejor de lo mejor. ¡Que viva el cumpleañero!
2: ¡Viva!
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0: Sí, señor. 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
2: Ote.
1: Vamos al corte, sí. Regresamos. No se vaya de la sintonía. Apenas estamos arrancando con este programa que se llama.

0: regalar, ya saben, este día lunes. Esa ropita preferida de los días lunes, ¿no? ¿Cuál es tu prenda preferida para el lunes, Gusurán?
1: Prenda de lunes.
0: Para salir de la casa.

0: hecho, pues.
1: Chuta, ñaño, claro. Yo soy de closet amplio, ¿no?
0: Ya, definido.
1: A veces camisa, a veces un hoodie, a veces algo semiformal,
0: ¿no?
1: A veces
0: cierto.
1: Informal, a veces como batracio. Depende, como no tengo una.
0: Depende cómo amaneciste, loco.
1: Sí, depende.
0: Depende del tiempo también, creo. Tienes tiempo, te pones a escoger la ropa. Pero si ya no tienes tiempo, vamos, una, dos, tres, rápido. Sí, toca. Señor Papa Oswald, la ropa del día lunes para usted.
2: Igual, loco.
0: Sacando pecho.
2: Lo que esté ahí listo para ponerse, ñaño.
0: No es cierto, ¿no? Vamos, esto y el otro. Vamos a ir. Vamos a batallar el lunes.
2: Mi esposa pone la ropita ahí dobladita y escoja, mijito.
0: Ah, ya. Vea eso. Qué lindo, vea.
2: Podría conservar camiseta negra.
0: Ajá.
2: Un pantalón lie.
0: Y ese es todo.
2: Cómodo.
0: Ya, cómodo, lindo.
2: Suficiente. Para el frío, una casaquita ya.
0: Vean, una maravilla, señor. Usted también.
2: Usted, señor W.
0: No, yo el lunes.
2: ¿Qué me hicieron poner hoy?
0: Hoy me hicieron poner. ¿Qué me hicieron poner? No.
1: ¿Con qué se mandaron hoy?
0: Hoy me mandaron con una casaquita jean.
1: Ya.
0: Sí, una. ¿Cómo se llama esta? Una tipo camisa, más o menos así.
1: Ese es un polo, señor.
0: Una polo y un jean. Ahí estamos.
2: Bueno.
0: Bien ahí. Bien lustraditos los zapatos, dijo. Ahora sí, mijo, a camellar.
2: Pintota.
0: Sí, vamos a camellar. Ok, señoras y señores, en este momento vamos rápidamente habilitando el 0999-961-961, porque nos vamos con la vergüenza del fin de semana, sí, los días que pasaron. ¿Cuál fue tu vergüenza? Explique, ¿de qué se trata? Algunos ya están diciendo, ay, están hablando mal. No. ¿Cuál es la vergüenza del fin de semana, los días? No sé, apenas te pasó. Comenta, queremos saber todo.
1: La vergüenza del fin de semana o del arranque de lunes.
0: Claro.
1: La vergüenza, que en portugués es vergüenza, ¿no?
0: Sí.
1: Vaya a pensar, vaya a confundir así. El sábado me pegué una vergüenza.
0: Claro, por favor. Claro,
1: no.
0: Algunos sí, pues. Una vergüenza de. Ya sabe hasta dónde.
1: Completamente.
0: Vea eso, vamos a comentar a través del WhatsApp. Participen, queremos saber de ustedes también. ¿Cuál fue su vergüenza del fin de semana? ¿Tiene algo ahí?
1: Del fin de semana.
0: ¿Algo que te pasó?
1: Algo que me pasó al fin de semana ahí en el estadio.
0: ¿Qué ha pasado? Cuenta.
1: En el estadio ahí de la Gloria. A propósito, ¿quiénes fueron? Un abrazo cordial, gracias. En el estadio de la Gloria ya culminó el partido y vamos a la premiación.
0: Ya.
1: Y por lo general, pues, bueno, como ganó Ecuador en penales, a propósito, quien no sabe, el partido terminó empatado 2-2 y fueron a los penales. Ecuador ganó 4-1 en penales y bueno, dijeron que invitemos y agradezcamos a los amigos de Perú, ¿no?
0: Que
1: no se vayan, que esperen, hay un chance. Y yo quería decir que hagan el pasillo para que salga el equipo que ganó, o sea, Ecuador.
0: Claro.
1: Y no me acordaba la palabra, loco. Digo, aguante, no se vayan para que hagan
0: era que meta. Ahí tenía que meter.
1: Es que quería acordarme. Y casi digo que hagan el
0: balcón. Cuando te bloqueas, loco, te quedas ahí.
1: El pasillo.
0: Ah, ya. Vea, esa es la vergüenza.
1: Iba a decir el pajecillo, pero no valía. Vayan a sacar la vergüenza. Un pajecillo no vale.
0: No jodas, si eso te pasó. No.
1: Señor Che William, ¿cuál fue la vergüenza de la semana?
0: No fue mía, pero vi. ¿No ves que el día de ayer me fui a
1: de sapo?
0: No, pero sin querer queriendo.
1: Claro.
0: Verá, nos fuimos a la misita de 10 de la mañana.
1: ¿De qué día?
0: Del día de ayer.
1: Ya, ok.
0: Claro, 10 de la mañana nos fuimos, ya todo el padre estuvo ahí dando su sermón y todo. Y siempre hay unas personas que no le ponen en vibración el teléfono, ¿no? Vibrador, ¿no? Como quieras llamarlo.
2: ¿Por qué hablas de vibradores si estamos hablando de...
0: Y la señora quería pagar en ese momento. La desesperación ¡pum! El teléfono al piso. La señora no sabía qué hacer. Quería salirse de la iglesia. Bueno, en fin, una vergüenza tremenda, loco.
1: Pero si ahí clarito dice, apague su celular porque para hablar con Dios no necesita.
0: Claro. Qué hijo de.
1: Yo he visto en las iglesias.
0: Sí.
1: Hay un anuncio ahí en un papel que dice así.
0: Pero sí o no, que siempre a veces. Uno también a veces, loco, se olvida de poner en modo.
2: La nota es que uno nunca le llaman, pero justo
0: sí, a esa, ¡aló! ¿Qué es adelante?
1: Ah, como Papa Oso, ¿ve? Queda afuerita ahí en el celular.
0: No, pero ¿qué sabiendo?
1: Si es urgente.
0: Sí, ¿qué sabiendo?
2: Qué vergüenza, ¿no?
1: Claro, si no interrumpe el
0: momento, ¿no? El momento.
1: El sermón.
0: Claro.
1: No sé, La eso, cátedra.
0: Eso pasó.
2: Esa puede ser mi vergüenza.
0: ¿También?
2: Claro.
0: También lo mismo. Sí,
2: papá, yo voy a misa, ¿no? Y ya. Justo estaba haciendo. Usted sabe que cuando un cliente le llama, usted no puede dejarle en espera. Uh-huh. Y justo íbamos a misa y me tocó quedarme fuera de la iglesia, bro. Uh-huh. ¿Ya? Para responder los mensajes, de ahí ingresar a sentarme con mi familia.
0: Ya.
2: Pero un vergo. Perdón, un alguien ahí me toma una foto, mijo.
0: Sí, y no falta también
2: que ahí va a subir, ¿no?, en las redes, ha pasado a uno, otra ya andaban compartiendo.
0: Se hizo famosa esa foto, ¿no? Viral se hizo esa foto.
2: Tú anótalo.
0: Sí, pero qué vergüenza.
2: Sí, sí, pero qué yo estaba atento al sermón del padrecito, mijo.
0: Claro.
2: ¿Cómo? ¿Cómo? O sea, ¿qué?
1: ¿Cómo estar atento si está en el celular respondiendo los mensajes? No, pero oiga, hay que pero mentir si para convivir. Uno está en la iglesia, papaloso va a hablar de oiga, mentir.
2: Vea, ¿no? Uno aquí también a veces ni coge el teléfono, pero está atento, vea, todo
1: no,
2: lo que
1: no,
2: está pasando.
1: No, está atento.
0: No, 100% te distrae, ¿no?
1: El y teléfono. Peor uno claro. Que es varoncito, mijo. Sí, y a sí. La mujercita, como se hace 3, 4, 5 cosas a la vez.
0: ¿Cuánto más o menos te distrae el teléfono? De unos 40 será 50%. Sí, no sé, más. Es que estás concentrado en el teléfono y en ese instante, ¿no?
1: La luz y
0: claro,
1: todo.
0: Claro, claro, vea eso. Bueno, sí, la sí. Vergüenza, la vergüenza.
1: Una vergüenza es estar en el teléfono distraído también.
2: Tremenda a veces, vergüenza me pasó, mi
1: claro, a veces uno no sabe de qué están hablando y el rato que sienta el teléfono dice, no, si esto, y vos, si esto qué, pues no estaba escuchando.
0: Totalmente, totalmente.
2: Sí, sí, me ha pasado eso.
1: Una vergüenza, mi. Sí. Claro, una vergüenza.
0: Ahí te caen nomás, no. Bueno, vamos a revisar 0999-961-961. ¿Cuál es la vergüenza que pasó el fin de semana? Apenas arrancando en el camello, no sé, ingresando al camello, saliendo al camello, no sé, alguna cosa te pasó. Ya. Comente en este momento, adelante.
1: Dice, Gus, dice, en la iglesia, dice, es mentira, dice, es bueno tener el celular en la iglesia porque así agarra el wifi de Diosito.
0: Ah, ya, viste, ya viste.
1: O sea, es la señal divina.
0: ¿A qué hace? Ay, Dios, es una vergüenza mandar eso, no les dará vergüenza.
1: No dará vergüenza escribirlo.
0: Oye, ¿no te da vergüenza, Wilson?
1: Wilson, ¿no te da vergüenza, Wilson?
0: Hablar de esas cosas, Wilson, vamos con más, vamos
1: la
0: con más.
1: La vergüenza del fin de semana es que nos dejaron afuera de esa. Yo sí dije, vayan pronto.
0: Ay,
1: vayan
0: con ay, tiempo. Ay.
2: Y a 11 de la mañana ya estaban haciendo fila, mi
1: hija. Sí, y no solo eso, papá Loto, a las 11 ya había como unas 3 cuadras de fila.
0: Sí, sí, sí.
2: Sí, yo pasé por ahí, eso digo, ya había gente haciendo fila.
1: Yo les dije, vayan pronto, el estadio es pequeño. Bueno, el aforo es pequeño, vayan prontito, por favor. Y ya, pues, mil disculpas a los que se quedaron fuera. Ya no. A propósito, más adelante para la gente que se fue al estadio, pilas, ahí tenemos unos premios para los que se fueron.
0: Pilas, pilas, ya más sí, adelante. Señor. ¿Qué más dicen? ¿Qué más dicen?
1: Dice, ¿a ustedes las señoritas les tienen planchada la ropa o qué? Dice.
0: Sí,
1: nada, dice. Saludos. A uno no le han querido nada, dice.
0: No es ahí, loco.
1: Saludos desde el taller Oro Frío Trucks.
0: ¿Sí o no?
1: Buen día, comal. No, no, es, sino, no, no. No es obligación de la señorita tenerse ahí planchado,
0: claro,
1: ni lavado.
0: Plancha, ¿por qué? Oye, pero si.
1: Plancha vos mismo.
0: No, si tienes alguna prenda.
2: Mi ropita pasa ahí dobladita, mira.
0: Claro. No, pero si tienes alguna prenda que de pronto dice, no quiero ponerme esto y ves que está de planchar, yo lo
1: plancha,
0: voy a ir.
1: Plancha, claro.
0: Claro, ¿qué estás esperando, vos?
1: No tienes manos.
0: Qué empleada, qué.
1: La vergüenza del fin de semana es que un pana, dice, andando con terno y puesto gorra, dice.
0: Hermano.
1: Qué vergüenza, dice.
0: No, joder, pero es la moda del pana.
1: Esta nueva moda.
0: Sí,
1: además,
0: sí, es la moda.
2: Con corbata y zapato deportivo. Tú.
1: Ya.
0: Corbata,
1: eso
0: zapato
1: deportivo. Y gorra.
0: Y gorra,
1: imagínate.
0: Y gafas
1: no,
0: también.
1: Gorra porque ha sido de noche, dice.
2: Tienes que entender de dónde baja también.
1: Ese es el problema.
0: De pronto dice, coge el viento en la cabeza.
1: Ah, no es bajable.
0: Bueno, de señores, vamos. Vamos con más, vamos con. ¿Cuál es esa vergüenza? Coméntalo, caos.
1: Sí, señor. ¿Qué tal, muchachos? Dice. La vergüenza es que me despierto y ¡boom! Me dicen que te vi y me manda la música de los cuernos del grupo Sabor. Saludos desde Mayanco, dice.
0: Mayanco.
2: ¿Qué es, híjole?
0: No, pues ahí sí la vergüenza. No sabes qué hacer en ese instante, ¿no?
1: ¿Qué
0: vamos.
1: Haces ese rato?
0: Sí. Oigan, vamos al corte, regresamos.
1: ¿Al corte?
0: Si no tenga vergüenza, no tenga vergüenza. Envíen nomás sus mensajitos que nosotros estamos listos para atenderlos. Ya volvemos.
1: Ya venimos, ya venimos, ya regresamos.
2: Tengan la vergüenza al lado y manden sus textos.
1: Sin vergüenza.

0: bonito, ¿qué dice más? ¿Qué dice más de esa canción? Soy cara de bonito, tengo cara bonita, creo que dice.
1: Sí, pero Fox, que ¿no? También dice que vale carpeta.
0: Sí, ¿no? También tienen problemas los guapos, ¿no? Lo ¿no cierto?
1: También
0: sí,
1: sufrimos. Sí.
0: También ¿por qué sufren, pero si lo tienen todo, digo yo?
2: La mayoría de guapos después se hacen.
0: Con razón, conozco un montón yo.
1: Sí.
0: Señoras y señores, 9:55.
1: Sí, eso es tremendo.
0: No, guapo. Es el chofer de los turututu.
1: Es el chofer de los mañoso, sí, ya, no por guapo.
0: Ya porque le gusta. Señoras y señores, nosotros estamos con la vergüenza del fin de semana. Vamos, tenga la bondad, sigan participando y que viva el lunes, carajo. Yeah. Tenga la bondad, ¿qué dicen a través del WhatsApp?
1: Señor, vamos a con la vergüenza del fin de semana. Muchachos,
3: hola.
1: Una vergüenza que me pasó, me fui a hacer las compras.
0: Ya.
1: Yeah. Y en casa me hacía falta un cuchillo, dice.
0: Ah, ya.
1: Ya, pues, y que me compro el cuchillo.
0: Ya. Yeah.
1: Y ya que voy a ver, total, llego acostado la cola, dice. Llega todito regado, todito la...
2: ¿Cómo diría su abuelita, Guturón?
1: Mira, pues qué bruto, ¿qué va a poner él mismo? ¿No? Y ya he comprado semejante, no. Mata cuchis.
0: Te imagínate, ¿no?
1: Todita la colita es que... regado.
0: No, no, si es la foca también eso, loco. Mucha espuma, mucha espuma, mucho gas.
1: Sí, señor,
3: sí,
1: por
3: señor.
1: Acá.
0: ¿Qué pasó? ¿Qué pasó? Aplastó mal, aplastó mal, aplastó mal. Dele, dele, dele. A ver, la vergüenza, vamos, comenta, loco, comenta.
1: La vergüenza del el sábado en el estadio empieza el himno nacional y el WG puesto la gorra, dice.
0: No, eso ya.
1: Loco, así le oye, sácate la gorra, ve, pedazo de perro del himno nacional.
0: Respeto. Sí, sí, sí, le vi que estaba con gorra, con gafas, todo él también, ¿no? Sí, sí, sí, sí.
1: Wilmer pintado el guagua, DJ, WBG.
2: Ah, pues que nunca cantaba.
1: WBG espectáculo.
2: Sí, eso lo hacía, es WBG.
1: WBG espectáculo.
0: Qué bestia, loco.
1: Wilmer el guagua espectáculo.
0: Ah, épale, vea.
1: Con gorra en el himno nacional, qué bruto, ¿no?
0: Que creo que allá no se sacan la gorra, para no mentir.
1: Porque allá no cantan el himno.
2: Primera vez cantando el himno nacional.
0: Claro, oye, sácate la gorra. Y la gente sí gritaba, loco, y sácate la gorra, oye. Sí, sí, tiene toda la razón. Vamos ahí, tenga la bondad. A ver qué dicen a través del WhatsApp.
1: La vergüenza del fin de semana es que me pegué los guaros con mi jefe, dice.
0: Ay.
1: Y no, me acuerdo que él le diría de Pluto.
0: Hijo. El día de hoy se está haciendo preguntas todo, él mismo, ¿no?
1: Claro.
0: ¿Qué le dije? Y ahora, ¿cómo me...?
1: ¿Cómo quedaría qué, la qué, cuestión?
0: ¿Cómo me zafo de esto? No jodas. Claro. Jodido esto mal con los jefes.
1: Buen día, comandito.
0: Hola,
1: la
0: hola.
1: La vergüenza del fin de semana es que si toman no se emborrachen mucho, dice, porque le vio un mijín hecho funda, caminando sin pantalón, sin zapatos.
0: Gente Orellana, ¿no?
1: Y en media vía.
0: No, no manches. Híjole, tanto así, loco.
1: Tanto así, imagínate.
0: No, imagínate ahí andando sin ropa por la calle, chumado, hecho. No, pues ya si está así, mejor ya. Yo digo, ya te sientes un poco mal. Ya, locos, anda a la casita a descansar.
1: Saludos, muchachos. ¿Qué tal, amigos de la Suprema? Dice, mi vergüenza del fin de semana fue que topé con el personaje más querido de la radio en Gualayork. Saludos, Gus, dice, saludos, che, papá.
0: Hola, hola, y te mandó una foto.
1: Sí,
0: manda
1: sí,
0: la foto, manda la foto, déjame ver la foto.
1: En el orillazo nos topamos con este mijín.
0: Cierto, güey.
1: En el orillazo, el goce que con este pan. Ahora yo estaba saliendo del orillazo, ¿no?
0: Ya, ya,
2: ¿qué
0: ya,
2: es
0: ya,
2: el orillazo? Disculpe.
1: En Gual hay un barcito que es una caidita y medio
0: ay, ay, ay,
1: amanecedero, y ahí le llaman el orillazo.
2: Está la creminata de Guala.
1: No, no, no, no, más bien está toda la barriada.
2: Fresh, fresh.
1: Sí, ya, sí,
0: madre,
1: fresh.
0: Panas y todo eso.
1: Y estaba ahí un rato dando una vuelta y salgo, ¿no? Y este pana ya estaba con sus panas. Dice,

0: ese man es de la radio, dice.
1: Oye, oye, ese man, Ramiro, Ramiro.
0: Oye, dice, este man es
1: este
0: de la radio.
2: Y vos, ¿quién?
0: Dice, oye, a veces dice, Pepa, salir un viernes, te topas con algo. En Guala, mi hijo.
3: O sea, qué vergüenza.
0: Una vergüenza.
2: Claro, en ese momento, chorrojo,
0: una vergüenza.
2: Tomate ahí, loco. Vamos a ver qué dice. Pero
0: saludos para Jorgito. No, bacán. La vergüenza, que el sábado llego para Sogues y por el rondel de la terminal donde venden la comida rápida, me pongo a hacer fila para una papi pollo y cuando pido dice, aquí solo hamburguesas, hijo.
2: Híjole, pero qué boludez. Pasa eso, ¿no? Pasa en algunos locales. Justo se acaban las papas, justo se acaba la hamburguesa. Y uno se queda ahí, qué onda, loco.
0: Sí, loco.
2: Ya deben poner en el menú, ¿no? Ahí en la parte de afuera, menú del día de hoy, y así evitamos estar haciendo filas y perdiendo el tiempo ahí. Digo yo.
0: Muchachos,
2: digo
0: yo. ¿Qué más? Pues dice, la vergüenza del fin de semana.
2: Ajá.
0: Dice el Dani Alexander, vamos a comer con los suegros.
2: ¡Oh!
0: Y yo que voy a pagar, no aparecía el billete, dice. Yo pensé que se me cayó y chute y puchi, ya nada, y ya pagaron mis suegros, dice. Y total que en el carro, dice, en el mismo bolsillo estaba.
3: Sin vergüenza.
2: Ya ve.
3: Eso no es vergüenza. Pero ese eres un sinvergüenza.
2: No, pero.
0: Sinvergüenza.
2: No se va a librar de nada, locos. Uh-huh. ¿Por qué? Porque los suegros deben decir, ese man ha sido chiro, se hizo loco. Ah. Se sacó la vuelta, no quiso pagar. No, mija, no te conviene ahí.
3: Capaz es que ni poste tiene, está de ahí. ¿Quién dijo eso?
2: ¡El burrito! Siga participando, a ver qué dice. La vergüenza, vamos, loco.
0: La vergüenza, dice, es que en las graduaciones pasadas, dice, ese loquito vaya a la graduación de su hija o su hijastra con la chompa en la radio, dice. Uno todo internado y el loquito va llegando así, dice, no le vean. ¿Quién se fue así?
2: No sé, loco.
0: ¿La pausa? No, no.
2: No, no, no, no. Yo no.
0: Tú
2: nada
0: no,
2: que,
0: no sé de qué
2: ver,
0: loquito
2: que
0: hablará,
2: ver.
0: Pero bueno.
2: Loquito, pero bueno. Loquito. No sé, no de quién habla, no sabemos. Bueno. 0999-961-961. Estamos hablando de las vergüenzas. Sí, de las vergüenzas.
0: La vergüenza. La vergüenza dice que me pasó, me quedé dormido y tenía un viaje. Y se me levanto, me cambio así medio dormido, salgo de una. Y yo he puesto el pantalón de dormir y en pantuflas.
2: No.
0: Dice, qué vergüenza.
2: Hijo de.
0: La vergüenza del fin de semana es que me subió en un carro y el señor me ha estado esperando y dice, y el señor le ha estado esperando a la mujer que salga del trabajo. Y yo pensé que era mi Uber, dice. Y el Uber atrás de ese carro, dice,
2: no.
0: Mi defensa era la primera vez que usaba Uber.
2: No, disculpe, ¿me puede llevar ya? Pero no, yo no venía a ver a usted, le vine a ver a mi ñora, ¿qué? ¡Bájese!
0: Mire, que me ha arrancado.
2: Qué vergüenza, loco, en ese momento, qué vergüenza.
0: La vergüenza el fin de semana es que estaba viendo un live, dice, de una fiesta de mi pueblo y estaba chateando con mi ñora y me equivoco, dice, y en vez de mandarle un mensaje a mi ñora, he estado comentando en el live, dice.
3: ¿Pero qué diría su abuelita Gus?
0: Me diría, pero qué bruto, ¿no? Imagínate.
2: Oye, ya sale ahí, ¿no? El comentario que
0: sí,
2: live,
0: mi amor,
2: ¿no?
0: Ya voy a la casa, mi vida. Estoy aquí todavía trabajando, mi amor.
2: No,
0: ya nos vemos en la casa.
2: Ya se pasa. Sí, ya te pasaste.
0: Buenos días, comadre. La vergüenza que vi es que el vecino dice gagueando, reclamando los terrenos. Dice el no. Que vergüenza, dice.
2: No, y no salió nada. No, sí, la gente no. Peleando ahí están, sí, gangosos, no. Todo.
0: La vergüenza del fin de semana, dice, mis panas, incluidos del sin hueso, amanecieron hasta sin pantalón, dice.
2: Oh.
0: El sin hueso, es que de ley tuvo que amanecer sin pantalón para saber que era el sin hueso.
2: Claro.
0: No, como sabía, Peñaño.
2: ¿Listo?
0: Dice, buen día, mis tres mosqueteros de la mañana. La vergüenza del fin de semana, nuestro cuenquita, vale.
2: Ah, no, boludo, no.
3: Hoy día no hay deportes, ¿no? O sí hay deportes.
0: Hoy día solo pádel, parapente, tenis, golf, sí. UFC,
2: béisbol, no sé, algo.
0: Sí, ecuabol.
2: Épale.
0: Claro, solo.
2: O sea, digo, no, porque ya saben lo que está pasando con el Deportivo Cuenca y no vamos a tocar otra vez eso, ¿no?
0: Sí, señor.
2: Sí. Ya no vamos a decir nada sobre el Deportivo Cuenca.
0: Sí, señor. Vamos al corte.
2: Oigan, vamos al corte, regresamos, no se vaya de la sintonía, apenas estamos iniciando Comando Show.
0: Oiga, mándale un saludito a Vivi Ángeles en Burgos, España.
2: España.
0: Sí, por favor, dice que

0: tenga una hermosa semana mi artista preferido, el Che William.
1: Ah, sí, sí, tengo una fan
0: usted.
1: Sí, ya regresamos para cantar un poco, ¿no?
0: Mándenle
1: no
0: un saludito a la
1: Saludo
0: Bibi.
1: Para usted, le mandamos un beso, excelente arranque de semana y que Dios me lo persiga a usted y a toda su familia. Ya volvemos.
2: No necesitas dos.

0: señores, el tiempo. El tiempo transcurre y no se detiene. 10:24 ya tenemos en este lunes 7 de septiembre. Maestro, por favor, tome las debidas precauciones porque Cuenca está un poquito chachay. Sí, así que sí, salga, sí, sí. Por favor, usted bien arropadito. Póngase un busito, una casaquita, una bufandita.
1: Vale, protéjase, si no, protéjase.
0: Si no, ya está.
1: ¡Ay! ¿Qué también se le está haciendo la garganta, maestro?
0: Si no, oiga, ya me dio haciendo esto.
2: No. No,
0: por favor, para que no le pase eso, por favor,
1: tome. Ya estará, maestro.
0: Tome las debidas precauciones que en Cuenquita está haciendo un tantito de frío, sí, por sí, favor. Sí. Y el resto tiene frío porque quiere.
1: Llama, hijo.
0: Señoras y señores, bueno, habíamos comentado que en este espacio, aparte de recomendaciones importantes en el espacio deportivo, pues hoy únicamente noticias de, como les habíamos dicho, del tenis,
1: sí,
0: del
1: sí, box, sí, sí,
0: del
1: sí,
0: UFC,
1: sí, sí,
0: del pádel,
1: de todo eso,
0: WWE.
1: No. Ya ve, todo
0: sí,
1: eso, claro, pero oiga, todo está todo estuvo preparado por acá, pero me comentan que hay regalitos para la gente que de pronto asistió el fin de semana al Estadio La Gloria, sí, sí, así sí, que sí. Ya mismo vamos a dar a conocer la temática para que usted se lleve los premios.
0: Sí, sí, sí, sí, sí, sí.
1: Dale.
0: A ver, los que tienen selfie en el estadio de una premio.
1: De una.
0: Ya, solo envíen.
1: ¿Puedo participar yo? Yo hice fula. No.
0: Vos no participas, che, ya. Por favor.
1: Unita más que sea.
0: Tú mira de lejos, che, por favor.
1: Listo, de lejos estoy.
0: Tú, che, de lejitos nomás contigo. Los que fueron al estadio el día sábado a La Gloria, si tienes selfie en el estadio de una, tienes premio. Así que gracias a 593 y la Suprema Estación. Y nosotros, luego de las recomendaciones, vamos a estar ahí comentando algo de lo que sucedió el fin de semana.
1: Claro, ok, claro.
0: Maestro, recomendaciones importantísimas. Preste mucha atención.
1: Atención. Gracias a quien tenga la bondad.
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1: Y atención. Este regreso a clases. Sí. 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
1: todos pues tienen la mezcla. Atención, atención, vamos a revisar el 0999-961-961. La selfie que necesitamos en este momento para ver si entregamos un premio. Tenemos premios, tenemos premios, tenemos premios. Todos los que se tomaron una selfie, envíen a través del 0999-961-961. ¿Sí están enviando?
0: Son los que estaban en el estadio, pero.
1: Ah, claro, claro, claro.
0: Saludos desde Punta Sal, nos escuchan, dice aquí con la Suprema Estación. Saludos para Mario. ¡Ey, Mario!
1: ¡Mario, Mario, Mario! ¡Don Mario, don Mario! Vamos a ver,
0: envía. Punta Sal, linda playa, Punta Sal.
1: Lindo, lindo, lindo.
0: Linda playita, linda.
1: ¿Cómo estará ahí disfrutando este señor? Eso sí es envidia. No puedo decir envidia de la sana porque no hay. Entonces, sí es envidia que tengo del señor.
0: ¿Quieren maquillas? No hay envidia sana.
1: No hay.
0: Buen día, chicos. Saludito para las chicas Aucay en el Cáñaro Alto por San Joaquín, en el taller de costura. Y apuren, dice. Después no sacan el coste. No, que yo sí hice, no, que no trae pronto.
1: Es lunes, es lunes. Apuren, apuren.
0: Allá en el sector del Cáñaro por San Joaquín. Saludos, saludos. Lo que me pierdo por chambeador, dice.
1: Ay. Vea, es, envíen en este momento, ¿no? Tenemos una cantidad de fotos. Bien, ese señor, ve. Ahí está. Sí, sí, sí, sí, ahí, ¿no? Sí, vea. Esa fotito ahí. Bueno. Luego vamos nosotros con todas esas fotos que están enviando. Vamos a hacer un sorteo. Nos vamos al ruletazo, donde usted se puede llevar lindos premios. ¿Gracias a quién? 593 y la Suprema Estación. Vea, facilito, envíe en este momento. De pronto se tomó una selfie. Sí estuvimos diciendo la semana pasada.
0: Dice, yo estuve en el estadio. Foto. Y ese che no quería sentarse, dice, tapando todito ahí.
1: Ay,
0: dice,
1: pero no estamos hablando.
0: Mándala a la casa de mamá Besta,
1: no,
0: dice.
1: No, pero no estamos hablando. Manda la selfie hoy.
0: Manda la selfie, acá sí. Dice, saludos muchachos.
1: Manda la selfie. Oye, ni que estuviera yo así, ve.
0: Manda la selfie.
1: Manda la selfie, manda la selfie.
0: Manda la selfie, dice, no estamos hablando de mí.
1: Estamos hablando de mí, ve. Oye, pero ni que hubiese estado así tapando todo.

0: Sol. Ahí en saludos. El regadero, ¿no? Vamos a ver, que si están mandando.
1: Sí, sí están mandando. Por acá con la mini chefcita dice, gracias por el saludo. Disfruten la playita. Ya la mini chefcita ahí faltando a clases,
2: mijo.
1: Imagínate.
0: Hoy no se fue a clases. Vamos a ver qué dicen más.
1: Aquí mandan una foto que en serio a mí me da mucha tristeza. Dice la Fabi, dice esta foto del estadio le servirá y es el partido del Cuenca con Libertad.
0: ¿Mí? No. Qué bestia.
1: Pero imagínate eso.
0: No, pobrecito.
1: Palco hay 10 personas, creo. En tribuna hay unas 20. Y la Fabi está en general, también veo ahí con 2 personas más.
0: Ay, ¿qué te podemos decir, loco?
1: Pero esa no sirve, Fabi.
0: Sí, no. envíen. Los que se fueron al Estadio La Gloria, tenga la bondad, estamos pidiendo
1: acá
0: eso.
1: Nos manda las fotitos, sí, señor.
0: Envíen, por favor, las fotitos. Ya vamos a sortear. Vamos al corte, regresamos ya para sortear. Claro, gracias a los que enviaron. Ahí está otra foto,
1: ¿eh? Sí, señor, vamos a sortear ya. Vamos al corte. Ya venimos. Ya regresamos, loco. Gracias a 593, la Suprema Estación. Vamos a ganar premio, loco. A los que fueron al Estadio.

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0: Señoras y señores, en este momento vamos a revisar. Oye, una cantidad de fotos que envían por acá, gracias.
2: Sí.
0: ¿Qué tenemos que hacer para seguir ganando los premios? Tenga la bondad. Venga,
2: facilito,
0: maestro.
2: Facilito. Tiene que seguir las redes de la Suprema Estación, nada más.
0: Ya, sigue.
2: En Facebook, en Instagram, en TikTok. Síganos y pase retirando su premio.
0: Ya, de una. Nos siguen y nosotros de una ese premio, ¿sí? Y a los que están acá enviando su Surfing World, o sea, van a entrar a participar en un premio más grande.
3: ¿Su qué?
0: Su Surfing World.
2: Selfing.
0: Su Selfing.
3: Man, bueno. Su Selfing.
0: Para que entiendan. No, mentira.
2: Bueno. Sí, señor, quienes siguen en las redes de la Suprema, pasen retirando su premio, ¿ya?
0: Ya, de una.
2: Vengan nomás en la radio, los que están cerquita, pasen, vengan, no importa, hasta las 12:30 estamos acá. Pasen viendo su premio, nada más, si nos siguen redes.
0: Ya, ¿y cuál es la primera regla que tiene que hacer este señor o tener en las aplicaciones?
2: Seguirnos
0: ya
2: en las redes de la Suprema Estación. ¿Ya?
0: Ok, ahí está, facilito, pasen nomás.
3: Manda una foto con Papá Noel, mijo.
0: Ah,
3: en serio, Alexander.
2: Con Papaloto sirve, con Papá Noel no. Por favor.
3: No, sí está el Papaloto ahí al lado.
2: También está Papaloto.
3: Papá Noel.
0: En
3: serio, Alexander.
0: Esas no.
3: Es hora,
0: que te fuiste al estadio, estamos pidiendo. 11.
2: Los que están enviando la selfie van a participar por otro premio.
0: Sí, un premio más grande, lindo, hermoso, espectacular, maravilloso.
2: Sensacional.
0: Y los que estén cerca y nos siguen en las redes,
2: pasen retirando ya su premio de 593.
0: Ok, vamos.
2: Eso es todo. Tiene que seguirnos en Facebook, Instagram, TikTok.
0: Ok, permítame un ratito, bájale el volumen.
2: Baje.
0: Vacío. Un centavo. ¿Quién dejó un centavo aquí?
2: Cargosos.
0: La vitrolita chira. Señores, vamos a participar en este momento. Acolítenos a través del 0999-961-961. Porque se viene la vitrolita. Prepárense con buena música. ¿Tienes algo que te sobró el fin de semana? ¿Tienes algo?
2: Déjame ver.
0: Y pídete de una vez esa canción. Eso. Vea eso. Ya. Peor es nada.
2: 85 centavos.
0: 85. ¿Qué le alcanza? ¿Qué le alcanza, papá?
3: Para dólares de pan ahí. Para el goodies
0: alcanza.
3: Para dos goodies me alcanza.
0: Sí. Vamos a participar. ¿Con qué musiquita quiere usted gastar esos 85 centavos?
2: ¿Con qué musiquita?
0: Sí. De una vez con
2: suma. La vitrola del fin de semana que pasamos al lunes. De una probadita ya.
0: Dice, una probadita.
2: De una chupa, una chupadita. No sé. Una probadita.
0: Oye, goloso.
3: Goloso. Póngase una 593 por lo menos.
0: Claro. Quiere una ya.
2: De una probadita de lo que se viene.
0: Claro.
2: En la vitrola del fin de semana que pasamos al lunes.
0: Ya. Y que dio mejor resultado.
2: Vamos a...
0: Yendo, vamos ahí, señores, 0999-961-961. ¿Cuánto va a poner? Vea. Qué buena canción.
3: ¿Le suena o no le suena?
2: Sí. Bonito está.
0: A ver, usted tiene la palabra, vamos, envíen a través del WhatsApp.

0: Envía 0999-961-961. Se encendió esto con la vitrolita del día lunes, señores. Vamos a participar, ya tenemos mensajitos. Adelante, señor Cochurano, adelante.
1: Sí, señor. Oiga, ¿y mi canción nunca pusieron?
0: Ah, ¿cuál pidió? ¿Qué
1: pasa? Que mi plata
0: 85
1: no vale,
0: centavos puso el señor Cochurano.
2: Sí, me dijo ya, usted mismo dé una probadita.
1: Sí, esta. Esta era la probadita.
2: Tengo otra probada si quieres.
1: No. Yo quiero una de Bajo Sueño. ¿Sabes cómo?
0: Sí, a ver,
1: se llama Tuyo, pero.
0: A Tuyo.
1: No la típica, la clásica que pone.
0: Tuyo.
1: Lado,
0: tuyo, ¿no? ya.
1: Yo con mis 85 más que pagado. Mi.
0: Tienes derecho.
1: Más que pagado.
0: Pedir tu canción porque es tu plata, loco.
1: Y con mi plata yo puedo.
0: Sí, pedir las que quieras. Ya está listo por acá. Usted también. Vamos, sí, envíen. Señor.
1: Oigan, los que siguen las redes de la Suprema, pasen acá llevándose un premio de 593, bien sabroso. Ustedes ya saben, ¿no? Chuta y pucha.
0: Claro. Usted ya sabe de qué se trata. Ya sabe.
1: 593 y la Suprema Estación. Premiamos tu sintonía, papitos lindos. Vengan.
0: Ah. 85 centavos.
1: Me costó esto.
0: Sí. Está ¿ya? Buena. Vamos ahí. Venga.
2: Alcanza para el intro nomás.
1: Ya vení. Este es el micrófono del fin de semana que le pasamos el lunes.
0: ¡Venga!
1: Que suena así bonito, loco. Ya regresamos. Oye, esto es para ti.
0: ¡Ah! ¡Loco!

0: arrancamos, señores conductores. Muy, pero muy buenos días para ustedes. Buen para día. Los que están en los diferentes locales comerciales también. Ya están atendiendo con una sonrisa. Esa es la clave.
1: Con una sonrisa.
0: Sí, sí, con una sonrisa. Pues, positivismo.
2: Mostrando los choclitos.
0: Vale, venga, venga, lleve,
2: si no
0: lleve.
2: Serios, mal encarado.
0: De mi pana Santi no vas a estar hablando. No, mentira, mentira.
1: Por lo bravo, ese Goku.
0: Bueno, señores, vamos. En este momento estamos con la vitrolita del día lunes. La gente está pidiendo que diche la gente, vea.
3: Que diche, vea.
1: Dice. Por acá, si no te hubieras ido de Maná, dice, ya sonó
0: sí,
1: Maná.
0: Sí, ya sonó Maná.
1: Chachos, ¿sí? Y fiesta pagana de Mago Dios, muy heavy.
0: Mucho estamos.
1: Mucho heavy.
0: Mucho heavy.
1: Mañana de Ayahuasca, musicota. Como intención de comando, dos latitas de Al fin me armé de valor de Rayleigh Barba, dice.
0: A ver, dos dice, ¿no?
1: $1 para la canción clavado en un bar, ya sonó Maná.
0: Ya sonó, ya
1: dos
0: sonó.
1: $2 para Bajo Sueños, ya sonó Bajo Sueños. Brochitas, una de medio dólar de Malaventura. No lloran de panda. Unos 50 para Maná, dice, no.
0: Maná.
1: Rata blanca, talismán.

0: Blanca, vamos ahí.
1: ¿Aún estás en Michelle Rata Blanca? Bueno,
0: buena, buena, buena.
1: ¿Cuánto? Comandos, buenos días, 6 latitas, dice. Si hay como el cover de Virusi, nuestro juramento, gracias, comandito.
0: Virusi.
1: Eso ya me suena.
0: Virusi. Virusi, no sé, vamos a ver qué.
1: Medio dólar, pongan, no podrás de moderato, dice.
0: No, vea, 50 centavos, no sé si te alcance, loco. No, sí, sé, tenemos, si te ya tenemos, papá oso.
1: Sí, señor.
0: Ya tenemos, escuche, escuche. Vea.
2: ¿Cuánto? De Maná, pero vamos a ponerle del Marco Antonio.
0: ¡Épale! ¿Cuánto pusieron por esta canción?
1: Medio dólar.
0: Medio dólar, ya, media canción. Ya volvemos, ¿no?

0: pusieron por esta canción.
1: ¿Cuánto? I can't remember, pero
2: sí. No, loco.
0: Mejor devuélvelo, loco. Estaba bueno, estaba bueno.
1: No, le págale nosotros al mango. Sí.
0: Toca pagar a nosotros, dice. Ok, vamos a ver qué dicen.
1: Muchachos, aceptan un taquito de 25, dice. ¿Qué es cantina? Es la vitola del fin de semana que pasó el lunes nomás. No es cantina esta vaina, por favor.
0: Taquito de 25.
1: La oración de Bumburi, dice.
0: Vea eso.
1: Ajá. Dice, ¿listo? Eso y más de Joan Sebastián.
0: Un poquito más rítmica las canciones, ¿no?
1: Estamos sí. Como que en ese estilacho, sí, pero sí, depende de lo que diga la vitola, claro. Llamada Papá Oso también.
0: Y depende cuánto pongan también en la vitrolita.
1: 5 pesitos. Yo no me llamo Javier.
0: Yo no me llamo Javier.
1: Canción.
0: Yo no me llamo Javier. Yo me llamo Fernando.
1: Pidieron una música.
0: A ver. Buenos gustos, ¿eh?
1: Pidieron, ofrecieron 50 de los verdes, mijo.
0: Ya. 50
1: de los verdes.
0: Wow.
1: 50 de los verdes. Para poner Creep de Radio Hit.
0: Es buena esa, no he escuchado, boludo, perdóname, no he escuchado esa, ya. Vamos,
1: perdóname también, perdóname.
0: Sí, perdóname, boludo, no. Tú también no has escuchado eso.
1: A papá no se deben, perdóname. ¿Cuánto por el Chedis?
0: Ah, yo pero cuánto por el...
1: lleva, si quieres. Claro, saqué yo, pero porque es medio revoltoso.
0: Un saqueño
1: para que le amaran.
0: Y bueno, de un pequeñito nomás, no muy grande, no.
1: Saludos, por acá, buenos días. Irme con la canción En Algún Lugar, dice, por $2.
0: $2.
1: En algún lugar.
0: Bueno, eso es bonita.
1: Musicota
3: también. Cuando pides, oye, cosas, señor, bonitas, uno.
0: Claro, dice, ahí está. ¿Cuánto pusieron? Tenga la bondad.
1: Un dolarito.
0: Un dolarito, ya.
1: Ah, no, dos.
0: Dos. Dos dolaritos. Ya, así. Listo. Listo, por acá nosotros seguimos, ajá, colocando, poniendo la vitrolita para ustedes. Ustedes mismos están poniendo la plata y ustedes mismos están con sus temas ahí. Dele, por favor.
1: Sí, señor, ya venimos.
0: Por favor.
1: Bonito. Ya regresamos con una cumpleañera que también que están poniendo aquí una cancioncita.
0: Ah, ya, listo.
1: Vamos,
0: listo.
1: Vuelve,
0: venga.

0: respiración.
1: ¡Wow! Sí. La vitrolita está romántica, señor.
2: Ya le bajamos,
1: le
2: bajamos.
1: Sí, le bajamos un poquito y la gente sigue pidiendo. Adelante, tenga la bondad. ¡Venga!
2: Por favor, 5 dolaritos, una de Luis Miguel, dice.
1: Luis Miguel, de Lucho Miguel.
2: Incondicional. Por favor, de pasito, un feliz cumpleaños, dice por acá, a mi hija Giselle Shawi Zumba, que está aquí conmigo, cumple 19 añitos. Y por favor, si pueden dar un consejito, dice un productivo a la cumpleañera.
1: Ay, ay, ay. Está, usted es bueno para los consejos.
2: 19 añitos. Che, claro. Usted como padre también de una nena ya de más o menos edad, denle un consejito.
1: Claro, claro. Para usted que está cumpliendo 19 añitos, tenga la bondad de hacer caso al papito. Mientras vive en casa, siga usted.
3: ¡Qué abusido, chavo!
1: No, pues que así es mi consejo, loco. Por favor, no se porte mal. Para que le traten bonito en casita. Lindo, ¿no? Felicidades para usted. Lindo. Y para toda su familia, porque la guagua sigue creciendo. Sí, la guagua sigue creciendo, así que. A ver, dele usted el
2: feliz
1: consejo.
2: Cumpleaños. Felicidades. Para Giselle Shawi Zumba. Está con su mamita ahí, dice, por favor, una cancioncita que le va a dedicar. Y por supuesto, que siempre sea una buena hija, porque sí, más allá de cualquier cosa, más allá de que
3: abusido
2: tenga sus amistades, más allá de que tenga su entorno social, quien siempre va a estar atrás de todo, siempre va a ser su mamita.
1: Claro, ¿ya? Claro.
2: Así que
1: papitos,
2: por favor, nunca se olvide de la mamita y de todo lo que ha hecho por ella y que cumpla muchos años.
1: ¡Vamos!
2: Así que ¡felicidades a la cumpleañera!
3: ¡Felicidades! ¡Felicidades!
2: El consejo de papá, ¿oso falta?
1: Sí.
2: Lo que te ha hecho el avión. Sí, mande su consejo.
3: No doy consejos, muchachos.
2: Consejo de papá, ¿oso, por favor, para la cumpleañera?
3: Solamente le puedo decir quién soy yo para darle un consejo. Lo único que puedo decir es disfrute. Disfrute de la vida, nada más. Porque la vida es tan bonita y el tiempo pasa muy rápido.
2: Aburrido.
3: ¿Quieres dar caso a tus aburridos?

0: La programación, los invitamos a acercarse a las instalaciones de la Suprema Estación. Si usted nos sigue en las redes sociales, venga y retire su premio de 593, ya que subió un poquito la temperatura. Sí,
1: se necesita.
0: Se refresca para... un tantito.
1: Claro, venga.
0: Ya que va bajando.
1: Una friecita, ¿no?
2: Está bien una ahorita, ¿no?
1: Sí, venga nomás. Ish. Venga acá a la estación de la 96.1 y va a reclamar su premio, vea. Así de fácil y sencillo. Venga en su carrito, en la chiva, en la moto, no sé en qué vaya a venir usted, pero
0: bueno, patín.
1: Sí, venga para que lleve ese premio sensacional. Oye, ¿no? Por acá, saludo para la gente de los Estados Unidos, a través de la www.la961.com, están escuchando a Full Parlante, gracias. La gente está camellando Full Camello, Nayoni. Bien, vamos ahí.
0: Muy bien, así que invitados entonces a acercarse acá a la radio, retiren por favor sus premios de 593.
1: Épale, nosotros ya vamos a reclamar. No, mentira, no. Pues para ustedes el premio. Nos vamos, señores, ya.
0: Vamos.
1: 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Gracias a quién, por favor, adelante.
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1: Todo está en la mezcla. Nos vamos, Papa Oso. Despídase, por favor.
3: Antes de despedirnos, un saludito a la gente de San Francisco de Mosquera.
1: Ya.
3: Este fin de semana ya vamos el DJ Papa Oso con tu grupo Saborcito a hacerlos bailar. Así que ya saben, a la gente linda de San Francisco de Mosquera. Esto es por Santana.
1: Santana.
3: Fin de semana nos vemos, muchachos, para bailar con mucho saborcito. Cuídense, muchachos. Buen provecho. Hecho a todos.
0: Hoy es holiday, dicen a Johnny.
1: Ah, es holiday.
3: Holiday,
1: no, pero para los gringos, ¿no?
0: Cada rato ya. Holiday, holiday.
3: Para los ecuatorianos será también.
1: Creo que sí, loco. Bueno, no, para algunos que ya son americanos ya. Sí.
3: JS,
1: JS. JS está
3: normal, es Mexican.
0: Mexican.
1: Nos vamos, Maluma, gracias, loco. Nos vemos, Maluma.
0: Bueno,
1: nos vemos.
0: Gracias, Che, gracias, Papa Oso. Cerramos el Johnny Comendo Show. Como llegamos con alegría, así nos vamos. Siguen con la carita feliz, por favor. Se viene más de la programación suprema, loco. En la tarde y esta nueva semana hay que darle con fe.
1: Sí, un buen café. Se despide la garganta millonaria. Yo soy el Che William. Ya se viene el Pablito Control. Con más música. Sigan en sintonía de la número uno. Y todo el día, venga nomás y lleve su premio acá en la radio. Están. Venga, solamente sigue a la página de la radio, eso es todo lo que tiene que hacer. Venga, lleve su premio. Venga, lleve los premios. Nos vemos mañana, chau. 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

No te apartes de la 961, así que por favor, bienvenido sea usted. Usted que recién se levanta, los amigos en Chicago, en la triestatal, los amigos en Long Island, en Massachusetts, donde sea que usted se cuente, ecuatorianos en el mundo, por favor, el 0999-961-961.

0: muchachos, buenos días, buenos días, buenos días. Feliz día, martes, segundo día de labores, muchachos. Señor. Aquí estamos para darle con todo este día. Muy buenos días, señor Rodrigo Pérez, Rosita María y Danielito Terán.
1: Buenos días.
0: Aquí pasando el reporte de sintonía, ya saben, como siempre, Rolandito Bermejo les saluda y les desea todo lo mejor en este día. Que te vaya súper bonito, súper chévere, súper bacán, mis cats. Nada más, a ver si me complace una cancioncita por ahí, por favor.
1: Claro.
0: Póngale de la Virgencita del Cisne, la de Peiro Caicedo, lo que es rumbo al cisne, por favor. Mis cats, saludos, saludos. Se les quiere un montonazo y si Dios quiere, pues hasta mañana.
1: Hasta
0: bendiciones.
1: Mañana. Chao. Chao, Rolandito Bermejo. Buenos días. ¿Quién está por ahí? Hola, hello.
2: Don Rodrigo Paida. Buenos días. Buenos días. Está. Saludando. Reportando sintonía desde Sinincay, la Victoria. Milton Barbecho les saluda.
1: Milton.
2: Don Rodrigo Paida, después de una musiquita de Don Euler Caicedo. ¿Ya? De Don Euler Caicedo, el cuartel. Hoy comienza clases, mi hijo, los de la escuela militar comienzan clases el día de hoy. Y usted nos acompaña con la linda música. Qué para lindo. Comenzar este nuevo año lectivo, don Rodrigo Paida. Saludos para mi hijo que comienza clases el día de hoy, Juan David Barbecho. Saludos, don Rodrigo Paida. Y póngase clases ya para que se ponga pilas para ya cambiarle y ir a dejarle en la escuelita. Saludos, don Rodrigo Paida.
1: Ya nos había solicitado la canción El Cuartel de Euler Caicedo. Bueno, sí, saludos para todos los chicos también que se suman el día.

0: Le compartimos la hora acá en el mañanero. La recomendación de hoy, como hace poco decía la canción, si tiene que dejarlo ir, déjelo ir. Siempre vendrá uno mejor que sepa meterlo bien, güey. Hasta el fondo.
1: ¡Claro!
2: ¡El huevo!
0: Claro, vos sabes, ¿no? Este guagua está pilde,
1: ¿eh? Oiga, vamos con eso. Buenos días, amigos de la 961. Les escucho desde el Girón, desde

0: buenos días, amigos de la Suprema Estación, el trío prohibido de la radio, hoy martes. ¿Para qué chicha me levanto para escuchar la canción Ahora que estoy vivo, de Gerardo Morán? Gracias. Saludos también para el amor de mi vida, para Rocío. Está escuchando la radio por el sector del Control Sur. Por ahí están siempre atentos a la programación. También quiero enviar otro saludo muy chévere para nuestro buen amigo, para el Ranita René, también guardia del Consejo Nacional Electoral. Por ahí ya está escuchando la Suprema Estación en esta mañana. ¿Quién habla? ¿Quién habla, señor Guagua DJ? Buenos días, patrón. ¿Quién está por ahí?
1: Buen día. Rodrigo Paida. ¿Cómo está? Buenos días, Rosita.
0: Hola,
1: María, buenos días. Guagua DJ, buenos días.
0: Hola.
1: Reportando sintonía desde aquí, desde el Control Sur, escuchándoles. Ya amaneciendo en el turno. Porfa, ¿para qué chicha me despierto? Para escuchar una de los conquistadores, el Cicel. Muchas gracias.
0: Gracias, mi querido Mario, buenos días. Hola.
2: Buenos días, Rodriguillo. Buenos días, Rosella. Qué buena música, Guaguita DJ. Buena música, Diosito Santo, ya. Si así es de Guaguito, ¿cómo será, pues, poniéndose mayorcillo? Viejo Javi, reportando Santonella. Desde...

0: CCA, Centro Comercial El Arenal.
1: Ah, ya, CCA.
0: Estamos todos los patitos amarillos, estamos. Coge, deja, doble y guarda. Coge, deja, doble y guarda. Sí, coge, deja, doble y guarda. Y por favor, está votando guaguito. Está votando poniendo una mosaquilla. Bonita de JQ. Y al que está escuchando, carita feliz. Y no se reposta, le digo. ¡Salud! ¡Saluda pues, soy!
1: ¡Saluda pues, mudo!

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Estaba que bailaba, que sudaba la gota gorda. Ya la tengo húmeda, Rodriguito, ya de tanto estar bailando de aquí para allá, de derecha, izquierda, izquierda, derecha. Ya, pero amor, bonita ya está la

0: colaboradores en esta mañana para una nueva jornada de labores.
1: Oiga, para mi Vanessa Chima en Turi, ya tiene que ir a trabajar, ya pues levántese, oiga, ¿hasta qué hora? Tiene que ir a trabajar porque usted es linda, hermosa, pero chira, así que tiene que, por favor, trabajar. Así mismo el William, buenos días para mi querido William. Allá estamos desde el Parque del Dragón, dice, ahí están el amarillito, Michelle Pineda, la panadería Hot Pan, Avenida González Suárez, ahí está Tot

0: licenciado Rodrigo Paila, señorita Rosita María y el jovenzuelo Danielito Muñeco. Aquí llegando a pasar el reporte de sintonía. Leyeron que estaba muerto, que me iba de parranda. No. Siempre activos. Escuchándoles el mañanero. Ya saben, el mismo de siempre, el original, el propio Miguelito. Buen día.
1: Muy buenos días, Radio 961. Aquí reportándose la unidad 428, el negrito de la salsa. Con ustedes, mañanero, buenas músicas. Nos levantan a las 5 de la mañana. Y un gran saludo para mis dos hijos, Jocelyn Figueroa y Carlos Figueroa. Los amo mucho y son el motor de este trabajo en el bus urbano de todos los días.
2: ¡Paga la pensión!
1: Bendiciones, señores. Ritro Paila, Luz María, me levanta con esas buenas músicas. Todos los días con el mañanero.
3: Gracias.
1: Saludos y bendiciones para los compañeros, para el 418, 411, 456, 388, 377, 429, 456, 418, 380. Y a otros más, pues se me está pasando. Bendición y éxito también para los compañeros de Tobebamba, que estamos en la línea 100, trabajando.

0: Hoy es martes. Y a todos esos maleteados.
1: Ya.
0: Ya, a ese 374 ya lo botaron de la casa. Por muy mujeriego.
2: Igual que vos.
0: Y al 380 también, por muy mujeriego.
3: Buenos días, chicos lindos, bellos y preciosos. Que tengan un excelente día y maravilloso. Un abracito a Rodriguito, bella Rosita María.
1: Hola.
3: Y al DJ. Un abracito también.
1: Pase
3: y saluden al cachorrumín, que ya se levanta y nos hemos quedado dormidos todos.
1: Wow.
3: Pero estamos en el corre-corre. Bueno, mis chicos, un abrazo fuerte y suben como siempre reportándose desde los Charazoles. Juliana, besitos.
2: Sol presente.
4: Buenos días, don Paila, buenos días. Un bendecido martes para todos.
1: Aquí
4: reportando por la E59. Saludos para el compa Byron, el Tuki. Para el compa Chimuelo, el compa Dota, y quien le saluda a Oscar. Hay una canción para nuestro amigo Chimuelo. Siempre juntos de Starbank. Dedicado para la amiguita, dice. Visiones.
5: Lo siento, no ha sido el Danielito, ha sido el Guagua. Lindo programa, linda música.
1: Dale, a
2: ver. En un inicio le estamos diciendo, Daniel no está, está el Guagua, pero igualmente hoy es martes de ¿Para qué chicha me levanto? Grabe su notita de voz diciéndonos ¿Para qué chicha usted se levanta? ¿Cuál quiere que le ponga el señor? Oiga, sabe que me estaba confundiendo con la Chuyomina.
1: ¿En serio?
2: Claro, es que ella está siempre preguntando, oiga, Rosita María, ¿usted cómo le gusta? ¿Jóvenes o viejos?
1: ¿A usted cómo le gusta?
2: A mí me gustan de 60 a 80 años.
1: Que
2: tengan valores y principios. Valores en el banco y principios infastos.
1: Yo tengo valores. Solamente valores.
2: ¿Qué valores va a tener?
1: Valores. No, sí tengo valores, Rosita María. Le puedo compartir uno de mis valores.
2: Valores son los que deben la cooperativa. Vaya, pague.

0: empezaron con la primera vuelta de la primera ruta. Zona 5 con 58 minutos.
1: Por favor, reportes en este momento, así como lo hace mi pana Kevin Guamán. Acá estamos como siempre escuchando la radio en este lindo amanecer. Saluditos a todos en cabina. Justin Dután también desde el amarillito. 7-3 cordiales, mañaneros, buenos días. Julio Paucar, allá en Biblián, ¿cómo vamos? La gente en Azogues, ¿cómo se levanta? Saludito para Jimenita Sarmiento. Jimena Sarmiento, ahí está. Dice, ya estoy preparando todo para llevar a mis peques a la escuela. Dice, aquí desayunando rico. Saluditos Roger Crespo desde el amarillo también en el terminal de Cuenca. ¿Cómo vamos, Mateo Fiallos? Línea 16. 5 con 58, 5 con 58. Iguales.

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1: Esclarece la aurora el bello cielo. Otro día de vida, oh Dios, nos das. Gracias a vos, creador del universo, oh Padre nuestro que en el cielo estás. Nuestras voces unimos al concierto que el universo eleva en vuestro honor. De la tierra, el cielo, el mar profundo, oh tierno Padre, magnífico Hacedor, conservad nuestras almas sin pecado. A nuestro cuerpo da fuerza y salud, a nuestra mente iluminad piadoso con un rayo benéfico de luz. Por nuestro Ecuador lo suplicamos, por la Iglesia elevamos oración, por nuestros caros padres y familias, porque dichosos los hagáis, Señor. A nuestros gobernantes, dales tolerancia, que entiendan a nuestro pueblo sediento de justicia. En vuestro santo nombre comenzamos este día de vida que nos das. Haced que lo acabemos santamente, oh Padre nuestro, que en el cielo estás.
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0: labiosos.
1: Muy romántico, ya ves.
0: Románticos, labiosos, así le quieren meter el dedo a cualquiera. Pero, ay, usted supiera, yo sé andar descalza, yo sé cómo quema el sol, señor.
1: Oiga, yo no sé qué. Vea, yo admiro muchísimo, por ejemplo, a mis amigos que son bien románticos y labiosos. Yo no tengo ese don. Yo no sé qué es lo que tengo que hacer.
0: Claro, a ver qué es.
1: Yo no tengo labia ni tampoco soy romántico.
0: O sea, usted no es nada.
1: Por ejemplo, el guagua es bien romántico.
0: ¿Serio?
1: Es
0: nadie, no, ni si se le nota.
1: Daniel Terán.
0: Se le nota que le ven las huevas y en la carita se le nota. Yo tengo una amiga que así mismo es, pero yo siempre digo, no te hagas la fría. Recuerda que mejores neveras guardan bastante leche, así que por favor. Vale.

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1: ¡Qué bueno, señores!

0: Discúlpeme.
1: Venga, vamos, señor, a ver, dele sonando, guaguito.
2: Hola, Rodriguito. DJ Terian, Rosita María, te amo. Buenos días, buenos días, buenos días. ¿Hay alguien ahí con vida?
1: Obvio.
2: Buenos días, muchachos. Que tengan un hermoso y bendecido día. Que todo les vaya bonito, que todo les vaya excelente. Sí, con la bendición de Dios. Que tengan un feliz martes. Así como comienza, que termina en el día de labores, muchachos. Rodriguito, DJ Terian, ¿para qué chicha me levanto? Para escuchar desde lejos de Ángel Huaraca. Claro, si pueden complacer. Si no, avisen cuánto hay que pagarles. Buenos días, muchachos, ya activos aquí en la línea número 24. Bendiciones.
0: Línea 24, ahora sí. Auquilula, sino Auquilula. Vamos, ¿quién habla?
3: ¿Qué tal, familia 961? Muy buenos días. Feliz martenit de Casnit, embarques de la Suprema Norte. Aparte, licenciado Paida, muy buenos días. Rosita María de Ayabaca, buenos días. El Guagua, Wilmer Pintado, muy buenos días. A madrugada, hombre, pero ve. Bendición, bendición, bendición. Buena la música, buena la música. Y darán poniendo la canción. No será de escuchar la canción, ¿eh? Ahí mi vecinita. Bendición, bendición, muchachos. Soportando sintonía de Chicago Pamba.
0: Gracias, Julio Blasco. ¿Quién está por ahí?
4: ¿Qué tal, mis grandes amigos de la 96.1? Desde Quito, un saludo y un abrazo tremendo a todo ese grupo que conforma el Mañanero.
0: Gracias.
4: Rodrigo Paila, Rosita María y en esta mañana al Guagua DJ. Por enviarle un saludito muy especial a todas las niñas, mujeres, madres que llevan por el nombre de María.
0: Ah, sí.
4: En especial a mi madre, a María Francisca. Que en este día lo pase muy bonito, genial en su onomástico. Y nada, pues un abrazo tremendo para mi madre y éxitos totales para ustedes.
0: ¡Qué lindo!
4: Suerte y siempre adelante, muchachos.
0: ¡Y que viva la Santa!
5: Buenos días, Mañanero, buenos días. Este es Torres Express reportando sintonía por las carreteras de la United. Hoy vamos desde North Carolina hasta Pensilvania. Transporte pesado de Torres Express. Buenos días. Bendiciones para el colectivo entero de la Suprema Estación. Acá estamos escuchando Ari Torres, el Charito Torres. Traileando, traileando. Bendiciones.
0: Gracias, ahí está Ari Torres. Buenos días.
1: ¿Quién más?
6: Qué bonito, excelente música. Buenos días, mi señor Rodrigo Paida. Buenos días, mi señor licenciado Daniel Terán. Buenos días, mi bella Rosita María. Sería tan amable ponerme la canción Muriendo de Amor con los Xenoblas o con Magia Latina. Quiero, quiero. Gracias, que Dios les bendiga. Un bendecido día. Les habla Cero Ferrina Brito Campoverde.
0: Gracias.
7: Buenos días,
1: no se escucha ni vértebra, la verdad. Va a grabar el audio, grabe bien, pues caramba. No escucha nada, oiga.
0: A ver, el último, ya creo que grabo bien. No, el último, sí, ya le puse otro. Otro le puse ahí. Sí, no, le puse.
7: Es la misma
1: tontera, Eva.

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17: Muy bien, amigos, hoy a las 6 de la mañana con 35 minutos, aquí estamos en El Mañanero y precisamente estamos con dos profesionales, ¿sí? Estamos con la doctora Mariana y la doctora Nicole. Justamente ellos nos van a dar a conocer sobre un tema muy importante que se va a desarrollar desde el día 9, o sea, hablamos desde el día de mañana hasta el 12, se vienen las campañas médicas.

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0: Por esta semana una promoción muy especial que estamos realizando.
1: Qué importante. Desde el 9, hablamos desde el día de mañana hasta el 12. 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
2: Muy buenos días.
1: ¿Cómo está, doctora?
2: Gracias
1: buenos
2: por
1: días.
2: La invitación, ya que por este medio de comunicación nosotros podemos informar a toda la ciudadanía de Cuenca, a sus alrededores, a la gente del campo, que vengan, que acudan y se beneficien de esta labor social que nosotros lo estamos realizando. Es una atención médica. Nosotros somos médicos que pertenecemos al Centro de Especialidades Médicas de aquí de la ciudad de Cuenca. Es una promoción que nosotros lo vamos a realizar desde el día de mañana. 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A veces usted sabe que el factor económico es muy importante. Sí, a veces no lo tenemos y por eso nosotros ahí estamos aguantándonos los dolores, las dolencias, las enfermedades. Vamos a la farmacia más cercana de donde vivimos, compramos una pastillita, nos aplaca el dolor, pero no nos damos cuenta que las enfermedades avanzan. Y vamos donde el médico cuando ya no hay nada que hacer. La lucha diaria de nosotros como médicos es ayudar a la gente a concientizar que la salud es lo primero. Usted sabe que sin salud no hay absolutamente nada.
1: Y digo, ¿no? Feo vicio a veces también del ser humano que todo dejamos para el último. Mientras no nos duela nada, nos quedamos en casa. Más bien, aprovechemos esta campaña médica preventiva también, pues, ¿no? Si no tengo nada, pero puedo por prevención y aprovechando también
2: y
1: esta gran
2: seguro,
1: oferta, puede hacerlo.
2: Está seguro, ¿no? De que me hice un chequeo general,
1: claro.
2: Y gozo de buena salud. Y no estamos en esa incertidumbre que me duele aquí, me duele el hígado, parece que es la vesícula, parece que son los riñones y no sé qué tengo. O sea, es feo vivir así, ¿no? Con esa incertidumbre, ¿qué es lo que me está pasando? Y en realidad no tenemos un diagnóstico. Decir, esto es lo que tengo yo y me voy a cuidar.
1: Y para las personas también, quienes siempre ponen pretextos, oiga, no tengo tiempo, tengo que hacer esto, tengo que hacer lo otro, y no nos vamos, no aprovechamos eso,
2: nosotros,
1: ¿no?
2: Ya
1: y
2: sabemos.
1: Preferimos gastar más ya cuando realmente algo nos está pasando.
2: Así es, por eso nosotros hemos tomado la decisión de también trabajar. Mañana estamos, miércoles, jueves, viernes y el día sábado, que es de descanso, nosotros trabajamos para que no digan, ¿sabe qué? Yo trabajo, no puedo asistir, no. El día sábado vamos a trabajar para las personas que trabajan en instituciones públicas, instituciones privadas, tenemos los negocios, pues démonos un poquito de tiempo. El día sábado hay que descansar, pero nosotros trabajamos para esperarlos a ustedes.
1: Doctora, nos están preguntando, por favor, el horario de atención y también algún número de celular para una cita previa.
0: Sí, el horario de atención es desde el día de mañana, miércoles 9 hasta el sábado 12 de septiembre, desde las 8 de la mañana hasta las 5 de la tarde. El paciente puede acercarse directamente al Centro de Especialidades Médicas Millennium, que está ubicado aquí en la ciudad de Cuenca, en el sector de Totoracocha, Avenida Yana Urco, entre Cordillera y Lumbaqui. O puede comunicarse por medio de WhatsApp o una llamada telefónica al 098 512 1244. 098-512-1244. Es muy importante realizarnos este tipo de chequeos preventivos, ¿no? Inclusive hay muchas personas en consulta que vienen, que ya

0: 50, 60 años nunca se han realizado una ecografía. Sí, y más que nada este tipo de campañas están direccionadas a partir de los 18 años de edad. Eso también es muy importante, ¿no?, mencionar. Y también una cordial invitación a todos los varones, sí, a partir de sus 40, 45 años, que tienen que realizarse un examen anual de próstata una vez al año. Recuerden que esto también es para prevención de cáncer.
1: Ahora, especialmente para los caballeros, decía usted, por ejemplo, para el examen de próstata, ¿cómo se lo realiza? ¿Por qué? Porque muchos tienen ese miedo. Y ahora, ¿cómo me van a hacer ese examen? Ya, claro. Yo tengo miedo y por el mismo miedo no se van.
2: Así es, los varones son un poquito reacios, no les gusta acudir al médico. Uh-huh. Son machos, yo no tengo nada, yo no me siento muy bien, yo estoy perfecto. Y a veces no es así. Nosotros en nuestro país no tenemos esa educación en lo que es concerniente
1: a la salud,
2: ¿no? A la salud, ¿no es cierto? Nosotros vamos al médico cuando en realidad ya no hay nada que hacer, ¿sí? Cuando ya la enfermedad ha avanzado. Especialmente los varones, una cordial invitación que vengan, acudan y beneficien de esta labor social. Lo que usted estaba indicando es verdad. Son tres exámenes muy importantes para detectar una próstata inflamada. Primero el rectal, que todos los varones rehuyen porque es un poquito invasivo, ¿no? No doloroso, más bien un poquito invasivo, molestoso, ¿no? Entonces no vamos a hacer ese examen, el rectal. Vamos directamente al pélvico, en donde se pueda visualizar el volumen, el grosor y el espesor de la próstata. Recordemos que la próstata, el volumen es 20. Subió de 20 y ya estamos con problemas de la próstata. La próstata es una enfermedad progresiva, agresiva y silenciosa. La próstata, como toda la vida lo digo, no pica, no come, no duele, no arde. Por eso el varón se confía y dice, no, yo estoy bien. Pero ellos sí se dan cuenta, porque la próstata tiene signos. Baja el libido sexual, problemas de eyaculación precoz, problemas de erección, se levantan en la noche a orinar. Esos son los signos para que un hombre diga, bueno, algo me está pasando. Y a veces no hay la suficiente confianza con la pareja, ¿no?
1: Sí.
2: Que ya no cumplen como se debe cumplir entre pareja en sus relaciones íntimas, ¿no? Y dicen, bueno, ¿qué te está pasando? Sabes que ya no estás como antes, ¿sí? A veces nos quedamos viendo al tumbado, como les digo yo. Entonces eso no... Que no pase eso, que no permita eso. Y eso no es todo. O sea, la próstata va creciendo, se va haciendo inmensa la próstata y después tiene que poner sonda. O si no, un cáncer a la próstata. Incluso si encontramos una próstata de 30, 40, 50, nosotros ya es una alerta. Ya nos preocupamos y mandamos a hacer el antígeno prostático, que es en sangre, para descartar células malignas, un cáncer de próstata. Entonces, la próstata es lo más delicado en el hombre, como útero y ovario en las mujeres. Entonces, no es que yo estoy fuerte, es un órgano más de nuestro cuerpo, como siempre lo sabe decir la doctora que me acompaña. Todo envejece, por dentro y por fuera los órganos también. Especialmente la próstata debería hacerse atender los que manejan moto, bicicleta, sí, son buses, sí, montan a caballo, los varones que trabajan arduamente en el campo. Por favor, vengan, acudan, dejen sus embrios, su ganado.
1: Un ratito,
2: una hora, dos horas, el día sábado. ¿Qué no les va a perjudicar? Pero en cambio ustedes van a gozar de una buena salud. ¿Sabe que para nosotros es una satisfacción? Tenemos cientos de pacientes de que nosotros les hemos ayudado, hemos salvado su vida. Todo hay que prevenir antes que lamentar. No dejemos las cosas después. Todo después voy, después ya me hago.
1: Así es, doctora.
2: Si no.
1: Creo que, doctora, algo muy importante, la confianza que ustedes tienen como profesionales para que todos puedan asistir, tanto mujeres, varones, por favor, a esta gran campaña. Recordamos nuevamente, por favor, la dirección, hasta cuándo vamos a estar, y con eso nos despedimos, ¿sí?
0: Sí, bueno, también muy importante, cabe recalcar en tema de las mujercitas, el tema de útero y ovarios, ¿no? Tal cual como lo mencionaba la doctora, tanto en el varón, el próstata, como en la mujer, útero y ovarios. Nosotros en la ecografía, ¿qué es lo que podemos observar? Si es que hay o no la presencia de quistes en los ovarios. De igual manera, pacientes que ya tengan un diagnóstico, ya que le hayan detectado previamente quistes, ver cómo está esa evolución, si es que no ha aumentado en cantidad, si es que el volumen de ese quiste no ha aumentado, es muy importante. De igual manera, a los 30, 35, nosotras tendemos a formar lo que es un mioma uterino.

0: ¿no? Que son es un tumor no cancerígeno benigno que se encuentra ubicado en el útero, ¿no? Entonces esto nos puede provocar a nosotras mucho sangrado durante la menstruación, que inclusive nos puede llevar a una anemia. Sí, de igual manera en el rastro ecográfico abdominal, todo lo que es vesícula, sí, para ver que no haya cálculos, piedras, a veces por la alimentación muy alta en las grasas y por el estilo de vida, ¿no? También optamos mucho por la comida rápida. Entonces ya estamos presentando dolor en la parte baja derecha, abajo de las costillitas, entonces a veces se siente cólico, dolor, inflamación del abdomen, gases, ¿sí? También es muy importante esto del hígado, ¿sí? Que esto sí quiero recordarles a los pacientes que no porque yo no tenga sobrepeso, obesidad, yo no me salgo de tener un hígado graso, no. Entonces, la alimentación depende bastante, la actividad física que realiza el paciente, ¿sí? Y en esto también del hígado graso, ¿no, doc? Que hay que desintoxicar, ¿sí? Hay que hacer una desintoxicación.
1: En la sierra, ¿no? Usted sabe que el hornado, el chancho, ¿sí? Los carbohidratos, entonces, no es que, ah, no, se me infla la barriguita, ya, estoy con problemas de hinchazón, de muchos gases, y dejamos ahí. Recordemos que el hígado es el órgano más grande que tenemos, el que más daño nos hace y el que menos atención le damos. Yo siempre digo, el hígado es el papá de todo el aparato digestivo. Tenemos un buen hígado limpio, ¿sí? Nosotros vamos a tener una buena digestión, nos vamos a levantar con energía, no como cansados, agotados, con la saliva espesa, la boca amarga, mal aliento. Entonces, por favor, una cordial invitación a toda la ciudadanía de aquí de Cuenca, sus alrededores. Esto siempre va dirigido para la gente más vulnerable, para la gente de escasos recursos económicos, porque eso es el factor principal, que a veces por falta de recurso económico no asistimos a una buena clínica. Pues nosotros aquí somos buenos médicos y estamos aquí en el Centro de Especialidades Médicas de Cuenca.
2: Muy bien, muchísimas gracias, doctora.
0: Sí,
2: gracias.
0: Sí, y bueno, Centro de Especialidades Médicas Millennium está ubicado justo en la avenida Yanaurco, entre Cordillera y Lumbaki, en el sector de Totoracocha. Sí, también estamos con el tema de la densitometría ósea para descartar que no haya problemas a nivel de nuestros huesos de articulaciones. Recordando que en el envejecimiento también lo hacen nuestros huesos, no se van descalcificando. Es como comparar una piedra normal con una piedrita pómez, se va formando poros, va perdiendo densidad. Por la edad, un factor que yo no puedo regresar, ¿sí? Y ni hacer que el envejecimiento siga un poco más lento. Entonces, mujeres que han tenido varios partos, ya están en periodos de lactancia, de igual manera en su menopausia también, ya la baja de estrógenos, todos estos cambios hormonales, a nosotras nos predispone mucho más para problemas de los huesos. Inclusive ya pacientes jóvenes de 50, porque 50 años todavía es joven.
2: Claro.
0: Sí, tienen ya problemas de osteoporosis y no lo conocen. Entonces, sí es importante, empiezan con sus dolores de las articulaciones, dolor de la columna, de las rodillas, de los hombros, de igual manera la gente que trabaja en el campo, sí, por la actividad que realizan con las herramientas, y pacientes de la tercera edad que inclusive ya no pueden caminar bien, no pueden realizar sus actividades diarias, ¿no? Entonces, realmente todos estos rastreos ecográficos de vesícula, hígado, riñones, vejiga, el tema pélvico, útero, ovarios en la mujer, próstata en el varón, índice de masa corporal, la frecuencia cardíaca, saturación de oxígeno, presión arterial y la densitometría ósea, por un valor social de $25, yo pienso que sí podemos dejar de lado ciertas otras actividades e invertir en uno mismo, ¿no? Entonces, siempre la prevención, por favor, no dejen. Inclusive hay pacientes que en su vida se han realizado alguna ecografía e inclusive hemos visto que no presentan un riñón desde el nacimiento y no lo conocen. Entonces, estas son cosas que se ven dentro de la consulta y que se pueden manejar de manera adecuada. 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
2: Así es, amigos.
3: 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Mi guaguita DJ, por favor, seguimos con más del Mañanero.

0: 6 de la mañana, 59 minutos, 6 con 59 minutos, salga tiempo para que no llegue tarde al trabajo. Hoy, solcito rico, solcito del bueno para acompañarnos, darnos un poquito de calor. 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

0: en el conjunto con Daniel Terán. Guagua pintado, ya salió el sol. Rosita María, ya salió el sol. Le extraño.
1: Oiga, está no fuerte el sol. El abogado ha venido quemadísimo. Oiga, claro, ya se entiende por qué en la tarde también el Space no había quemado el programa. Es por así, el sol.
0: Como pan. Como
1: ah, está fuerte. Aquí estamos a 2000 metros sobre el nivel del mar. Con razón, el sol pega más fuerte. Pues oiga. Saluditos, buenos días para Dieguito Olvera, mi rey. Buenos días, ahí está ya trabajando, dice, elaborando, porque ¿qué más queda, Rosita María? Toca trabajar, dice uno, queriendo amanecer con plata, dice, amanezco con él parado, dice.
0: Y con frío. Hola, con buenos frío. Días. Buenos días, amigos de la Suprema Estación.

0: las personas que llevan el nombre de María. Dice, hoy es Santa María, así que felicitaciones, por favor, para todas las señoras que llevan el nombre de María, para sí, usted mía, también, que sí, para usted también, Rosita María, ¿cierto? Vea.
1: Claro,
0: que viva la Santa.
1: Que viva y que se chupe una buenaza.
0: Ya, ¿qué va a invitar por su santa?
1: Hoy día les voy a invitar un vasito de agua ya.
0: Ya,
1: para que no digan que no les doy ni a oler.
0: Poquito, ¿no?

0: ¿Qué dice Rodriguito? Buenos días, ahora sí estamos bien con el audio. Una falla técnica, Rodriguito.
1: ¡Por fin!
0: Rosita María, deseándoles un lindo día. Creo que está mi pana, el guagua DJ, creo que está el día de hoy.
1: ¡Sí!
0: Deseándoles un lindo día, que todo les vaya bonito y excelente. Aquí reportándose Víctor Gómez, el más fiel de los urbanos.
2: Ya dice, ¿no?
0: Que todo les vaya bonito, les vaya excelente. Gracias. Un bendecido día, martes. Un saludo también para mi pana, el 380, el Mil Amores, para el golpeado, Adrián García.
2: ¡Híjole!
0: Para mi pana, Carlitos, del 411, el Chamo, y la mujer barbona del 470.
2: Ahí está para todo el grupo de los infieles. Saludos. Tenemos recomendaciones importantes a esta hora.
3: Así es. 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

0: unión entre amigos, entre panas, le manden a comprar la cerveza, es porque es fea. Claro, porque el que es guapo, es bonito, le invitan, pero el que es feo toca pagar la cerveza. Dios, qué amigo, yo con él, él adelante, yo tras él, porque con Dios todo se vale, ya lo sabe. Se va la mujer de las tres, bebé, buena, bonita.
1: Y barata.
0: No, barata tu ñaña, brava soy.
1: Nos vamos, amigos, se me cuida muchísimo. Saludos también a la Policía Nacional, dice Rodriguito, por favor, de saludando, dice a Cuenca, Distrito Norte, digo, Circuito, Distrito Norte. Eso, ya para ellos. Saludos, muchachos, que...

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0: 7:33, 7:33, bienvenidos mis cracks, familia suprema, mamazos y mamachas, bienvenidos todos a La Voz de la Ciudad, en esta emisión de martes 8 de septiembre del año 2026, bienvenidos todos, abogado, buenos días, bienvenido.
1: Muy buenos días.
0: Dani, querido, bienvenido, buenos días.
2: Buenos días con toditos.
0: Gus Durán en los controles, arrancamos esta emisión informativa mientras la gente se conecta, nada más por decirles, abogado, Dani, Gus, el día de hoy ya hay otra vez Champions.
1: Ya,
2: qué garra.
0: Sí, otra vez, sí, qué garra. Loco, rarísimo. Pues los días estaban raros, tristes. El día de hoy, Club Brujas, donde a propósito juega nuestro querido Kevin La Rora Rodríguez, se enfrenta al Aston Villa a las 11:45. Real Madrid contra el Inter de Milán, un partidazo a las 2 de la tarde. Además, Dortmund contra Villarreal. El AEK Atenas contra el ASC a las 11:45. Porto Manchester City, un buen partido también. Lille de Francia contra el Real Betis a las 2 de la tarde. Esto en Champions League. Ya regresó la Champions a la gente que le gusta el fuchibol. Así que pilas. Y también esta semana tenemos Copa Libertadores. No tenemos ningún partido ya de Copa, ¿no? Suelen jugarse miércoles y suelen jugarse, mi querido Gus, jueves. Con todo lo voy a revisar porque los jugadores de Flamengo ya están en el país. Ya, no, el día de hoy sí, el día de hoy.
1: Hoy juega Fluminense,
0: nomás. El día de hoy juega Flu.
1: Sí, Liga de Quito jugará el día de mañana a las 5 de la tarde, visita al Palmeiras. Mientras que Independiente del Valle el día jueves, 7:30 de la noche, recibe al Flamengo de Brasil.
0: Flamengo que a propósito que tiene a Gonzalo Plata y a Anthony Valencia. 7:35. Arrancamos, abogado, tenemos noticias.
3: Así es, y vamos a una noticia lamentable que aqueja a todo el país del Ecuador, con muchísima gente, incluso niños de meses que tienen esta lamentable enfermedad, cuando son los riñones, me parece, ¿no?, que están colapsados, necesitan la diálisis. A propósito, creo que hoy vienen, ¿no?
0: Sí, en teoría, pues pidieron el espacio el día de hoy, esperemos que puedan llegar, y si tienen otros, pues otros planes o otros movimientos en la agenda, lo entendemos, pero en teoría deberían llegar el día de hoy.
3: Así es, vamos a nuestra lamentable noticia. Cristina Freire es la vocera de los prestadores externos de salud del Ecuador. Señaló que tras varias reuniones con el IES, se instalaron mesas técnicas para buscar una solución a la deuda que mantiene el gobierno con este sector, que asciende a 1,400 millones de dólares, señores, con los prestadores de servicios. Vamos a escuchar lo que nos manifiesta Cristina Freire.
4: Las autoridades, principalmente con el licenciado Bernardo Cordobés. Vamos a reunirnos con él la próxima semana con el fin de efectivamente ver si ya se corrigieron los problemas, tanto en las coordinaciones provinciales

0: Bueno, puntualmente lo que les comentaba, vamos a tener reuniones con los coordinadores provinciales, entonces estamos destinando diferentes portavoces para trabajar en mesas técnicas, en las coordinaciones provinciales del IES, para resolver estos problemas de las auditorías y derivaciones médicas no respondidas, que tiene que ver en las coordinaciones provinciales. Luego de esto pasamos allá a la instancia para revisar con las autoridades como el Director Nacional de Salud, con diferentes instancias que justamente están emitiéndonos diferentes oficios, como el que les acabo de mencionar, en el que se está tratando de pedir celeridad en los procesos para revisar dónde hay problemas para auditar, porque de nada nos sirve que sí, efectivamente llegue algo de recursos.
1: 7:38, 7:38, Dani.
2: Y bueno, concatenando con esta información, tenemos el testimonio de una niña. Escuchen ustedes lo que le pide esta niña.
3: ¿Cómo se llama usted, niña linda?
4: María Benigna, abuela. Este tubito viene por el líquido y luego con el panche. Señor presidente, ayúdenos. Señor presidente, queremos venir con los insumos. Señor presidente, que en Dios me bendiga mucho, que usted nos va a ayudar.
1: 7:38, en verdad que qué se nos triste, rompió el corazón, ¿no? A todos.
5: Sí, y no es
1: nos
5: que
1: destrozó.
5: Estén y no es que estén utilizando a los niños, señores, es un niño con esa que se dializa, ¿no?
2: Tiene 6 años, se hace una diálisis peritoneal, se llama. La guagua se hace 4 veces al día una diálisis.
5: ¿Al día o a la semana?
2: Al día, 4 veces al día.
5: O sea que
2: tiene que hacerse 4 veces al día.
5: Prácticamente ella depende. Yo he escuchado, oiga, qué terrible y qué tristeza. He escuchado que se hacen 2, 3 veces a la semana, pero 4 veces al día, señores.
2: Ella tiene que hacerse 4 veces al día. No puede jugar, no puede hacer educación física.
1: Su vida es la clínica.
2: Sí, no, pasa en la casa porque
1: la máquina peritoneal
2: tiene en la casa. La mamá es la mamá, los hermanos ya saben cómo
1: drenar. Son los horarios y las rutinas.
2: Drenar, todo eso, sí. Y la guagua tiene 6 años. María Belén tiene diálisis. Ella tiene su enfermedad renal crónica desde los 2 años y medio.
5: Qué terrible situación. Son enfermos renales que yo creo que deben ser prioritarios en la lista, digamos, del Estado, del presidente, y no, pues con prioridad a los que están en la cárcel.
1: No, eso es terrible, eso es terrible. Eso es algo que no se entiende. Prioridad sí. A un infeliz que le hizo daño a la sociedad. Prioridad a un montón de infelices que le han hecho mucho daño a esta sociedad. Y aquí quiero ser también categórico, porque la situación de la salud, al menos, si hablamos del IES, la situación del IES, para ser exactos y para ser claros, no es una situación que está en problemas del día de hoy. Y por favor, ahí hay que ser categóricos y hay que saber observar las cosas. Eso es culpa del gobierno actual, del gobierno anterior, del anterior. Y si usted tira para atrás, desde la época de Noboa, Gustavo, ya habían problemas. Y son deudas que se acarrean todos los años, $4,000 millones aproximadamente y subiendo. Anualmente es el déficit del IES en cuestión de salud, en cuestión de pensiones, aproximadamente $5,000 millones. Es decir, anualmente ahí se acarrea $9,000 millones de deuda que sigue subiendo y ese es el problema. Nadie realmente le ha dado una solución como debería darse la solución, porque claro, empiezan a tener tipo de soluciones como que incrementemos el número de aportes o incrementemos el valor de los aportes y nadie dice, no, ¿saben qué? No incrementemos nada o ¿saben qué? Incrementemos, ok, pero primero nos vamos a tardar unos cuantos años tratando de recuperar el dinero que algunos infelices se han llevado y se han robado y tendremos que recuperar ese dinero y lo que el pueblo quiere, lo que la gente quiere, lo que los aportantes quieren, lo que la gente trabajadora quiere o queremos, es verlos tras las rejas. Porque claro, mientras la gente se muere, mientras usted que ha aportado 30 años no tiene los insumos, hay gente que se está paseando con ese propio dinero por todo el mundo y se está gastando su plata por todo el mundo, disfrutando para ellos, para su familia. Y lo peor es que tienen justificaciones morales, ¿no? Y razonables para su estúpida forma de pensar. Eso es lo que queremos. Y yo creo que cuando realmente alguien proponga eso de meterlos presos y de que, sobre todo, devuelvan lo robado, ahí sí podemos pensar en otras medidas. Pero si no, las medidas que yo he escuchado últimamente son muy fáciles, son sencillas. Incrementemos los aportes. Incrementemos el valor. ¿Por qué, señores? ¿Por qué? Si todos los meses puntualmente se nos cobra

0: Si usted no paga, pues usted se mete en un problema. 7:42.
1: Y a propósito, Juan Andrés, ahí la niña es la hija de la licenciada Patti Armijos, que el otro día pues nos enviaba un audio similar a lo de esta niña que recibe diálisis, pero ella pedía al presidente atención para su mamá. Yo le decía, bueno, no lo podemos pasar porque se estaría utilizando a los niños, ¿no? Pero ella dice, mi hija quiere manifestarse. No sé si la pasamos, Juan Andrés.
0: Por favor, por favor.
1: Tenemos ahí, Gus, entonces ahí. El audio vamos a escuchar.
0: 7:42.
1: Ahí está, se lo envié, vamos a escuchar. Es el clamor de una niña que es hija de una señora, pues que, de la licenciada Patti Armijos, que necesita a sí mismo de la diálisis constante. Vamos a escuchar.
2: Buenas tardes, amigo Andrés. Quiero, ayúdeme a publicar este audio en la radio. Para el presidente Noboa. Voy a decir lo siguiente. Presidente Noboa, por favor, pague las diálisis de mi mamita y de todos los niños, porque tenemos papitos que están en la diálisis y usted no es bueno con el país y necesitamos que nuestros papitos estén bien. Porque yo no quiero perderle a mi mamita. No solo la mía está sufriendo, muchos también están sufriendo. Además, necesitamos que pague bastante las diálisis, ya que no ha pagado nunca usted las diálisis. Por favor, le pido esto. Porque yo necesito.
0: 7:44 y muchísimas gracias por enviarnos este audio. No es las ganas de fregarle la paciencia, ni por favor no lo confundan con campaña ni con politiquería, porque entendemos las leyes, entendemos cómo funcionan. Jamás en la vida sería ese el objetivo. Simplemente, como noticiero, estamos pasando el testimonio de la gente. Esto es un noticiero, esto son noticias, esto es informativo. No lo confunda, por favor, hacia ningún movimiento, hacia ninguna ideología. Es simplemente la situación de la gente. Si esto hubiera pasado hace 2 años, igual lo pasábamos. Si esto hubiera pasado hace 6... lo hubiéramos pasado también. Es simplemente la situación que vive la gente. Y esperamos una solución, pero ya, a esta problemática. La salud no puede esperar, porque es progresiva la enfermedad. Después de esto se complica más y más, después de que ya están muy complicados. 7:45, abogado, continuamos.
1: Así tenemos más información y continuamos con noticias actual. Esta es de ayer nomás, porque el Comando Sur de los Estados Unidos informó que hundió ayer 7 de septiembre una embarcación que presuntamente, anteayer sería, o ayer sí, que presuntamente pues estaba en operaciones, digamos, fraudulentas, como estación flotante de reabastecimiento para operaciones de narcotráfico vinculada a los choneros en el Pacífico Oriental. Sus ocupantes serán entregados a autoridades ecuatorianas. Ahí se puede ver, pues, a este barco.
0: ¿Cómo se está hundiendo en las aguas del Pacífico?
1: Así es, presuntamente sería, pues, un barco de abastecimiento de combustible a barcos más grandes que estarían pues en actividades ilícitas que pertenecerían a esta banda de ecuatorianos, pues no,
0: los choneros
1: son una banda ecuatorianos que estarían ya aliados con las grandes mafias de México.
0: Y en menos de una semana serían 2 embarcaciones de Ecuador, Dani, que fueron hundidas. A propósito, las personas que iban en esta embarcación fueron retiradas del barco antes de que sea hundido.
3: Sí, realmente está haciendo un buen trabajo en aguas de mar abierto. La situación, esperemos, vaya mejorando, y el tema de la delincuencia, sobre todo el transporte de la droga, también vaya mermando y haya días mejores para todos nosotros.
0: 7:46, 7:46, Dani, el pueblo habla.
3: Buenos días, Suprema, para pedir agentes de tránsito en la Panamericana Sur, en el semáforo del Super aquí. No hay un agente de tránsito y estamos más de 20 minutos sin poder salir del tráfico. Mire usted el tráfico terrible que está ahí. Nadie respeta el semáforo de la Panamericana. Les envío las fotos porque estamos entre la calle Isaac Albeniz y la Panamericana. No podemos salir, estamos atorados. Mire usted el tráfico.
0: 7:47, ahí podemos observar.

0: Un abrazo grande al brother que nos está escuchando. Paciencia, mi loco, en este momento el tráfico es pesado. Y bueno, abogado, usted sabe que en verdad la gente acá, los comentarios, que este tuyo no vale, este sí vale. Y hay un comentario que me dice, dedícate a joder, literalmente eso es lo que dice, dedícate a joder, tío. Al gobierno actual no les molestes a los anteriores. Jamás en la vida, loco, si los anteriores han tragado la bola de plata, mijo, y todo lo que se vive ahora. Y no quiero quitarle la responsabilidad a nadie. Son herencia de los anteriores, pues ¿cómo?
1: Exactamente,
0: no,
1: claro.
0: Eso es ser un país, eso es ser un estado.
1: Y esto del seguro, señores, duela quien le duela, sí funcionaba medio más o menos hasta la época de Correa.
0: Sí, correcto.
1: Correa hizo, yo correcto. Diría, una parte bien y una parte mal con lo del seguro, señores. ¿Cuál es la parte buena? Que antes de Correa, yo creo que la tercera parte, hasta menos de lo que son ahora, eran afiliados. Porque antes no, mucha gente no afiliaba a sus claro, trabajadores, claro. Pero Correa dijo, señores de aquí, todos me afilian a los trabajadores, incluso a las empleadas domésticas, casi ninguna empleada
0: positivo
1: doméstica.
0: Para toda la sociedad.
1: Era afiliada al seguro. Él dijo, señores, una empleada doméstica de aquí gana también un básico y por favor le aseguran. Hasta ahí todo bien, pero con todo eso también se debió ampliar la infraestructura. No hizo nada, pues solo con lo mismo, simplemente se triplicó, digamos, los afiliados, hasta ahí bien. Más bien se comió alguna plata de los afiliados, le hizo caja chica de los afiliados.
0: Ahí se tragó, y les fregó a los jubilados también.
1: Y otra cosa que me parece que antes de Correa, únicamente el afiliado era el beneficiario, digamos, del IES. Él le amplió a los hijos, hasta los 18 años, entonces, señores, ahí lo fregó, digamos. Claro que para muchos dice, claro, no, mi hijo se atiende ahí en el seguro, pero señores, hasta ahí se escucha bien.
0: Amplió el espectro para claro, toda la familia del trabajador,
1: para
0: lo que
1: mí
0: es correcto
1: eso fue
0: y lo
1: una
0: que está
1: medida
0: bien.
1: Populista, porque ya está bien, se amplió, pero también debió hacer más hospitales para el IES, contratar más personal, pero nada de eso se hizo, señores. Entonces, desde ahí hasta acá, viene de tumbo en tumbo esto y ahora estamos, pues decían que en el 2027 si no se toman medidas urgentes, tocaría fondo ya.
0: Y estamos a pocos meses del 2027. Así y es. A propósito, en todos estos gobiernos, implicando a todos, porque cuando las cosas se hacen bien, imposible no felicitarlo, imposible no aplaudirlo, imposible no dejarlo claro para que usted lo recuerde. Cuando las cosas se hacen bien, pues la vara queda alta. Sin embargo, cuando empiezan a robarse la plata, cuando tienen un montón de estos tipejos como la señora Rosa A y como toda esa gente, como Paul G, como todos esos puercos que se fueron robando un montón de plata, pues todo lo que está bien queda opacado, queda empañado, ya no tiene ningún sentido, loco, ya no tiene ningún sentido porque hablas de robarle mucho a la sociedad. Hay cosas que no se pueden callar, hay cosas que no se pueden ocultar, como por ejemplo también todo lo que les fregó a los jubilados, que les fregó, por supuesto, la pésima manera, pues, después de administrar el IES en el propio gobierno, pues, del antes mencionado, que yo no ni siquiera lo voy a mencionar. El IES no funciona bien, ya le digo, desde el 2005, hay problemas ahí, o sea, hay problemas, nadie los ha resuelto. ¿Por qué? Porque no es algo popular, porque realmente las medidas, que son terribles y que como trabajadores hay que estar pilas, pero realmente son temas complicados, nadie quiere bailar con la más fea, y eso es lo peor, porque les quitan el completo principio de responsabilidad. 751, lo que yo siempre digo, todos son igualitos. 751, Dani.
2: Nos dicen que el problema acá en Narancay, sobre la denuncia que acababan de hacer pidiendo un agente de tránsito, es que este momento se metió a complicar el tráfico un tráiler de la empresa que mencionamos. Este tráiler está complicando el tráfico y se pregunta, ¿por qué justo esta hora llegó el tráiler y no? Y no esperaron o más pronto.
1: Debería
2: más
1: haber
2: tarde.
1: Horarios. De hecho, lo hay. Por ejemplo, en el parque industrial, creo que hasta las 5 de la mañana los trailers pueden llegar, ingresar a las diferentes bodegas, hacer descargas y todo eso. Señores, hay que poner una norma, una normativa, no sé, tal vez una ordenanza municipal de que los vehículos de carga pues tengan su horario para que no obstaculicen. Imagínense, en horas pico, un tráiler. La fregó.
2: Nos están mandando mensajes, Juan Andrés, abogado, de que estamos haciendo campaña en contra de. No estamos haciendo campaña.
1: No, para nunca.
2: Lo jamás. Único que estamos
0: entendemos
2: haciendo
0: bien
2: es.
0: ¿Cómo funciona la ley? Imposible.
2: Estamos informando y también sensibilizando el corazón de todos ustedes porque la situación de los pacientes de diálisis es complicada. Eso es lo único que estamos haciendo. Nada más.
1: Vamos mejor a

0: propósito de campañas y a propósito de politiquería, yo he visto candidatos que han aprendido a bailar cuando están de cantantes, de candidatos. He visto candidatos que nunca han comido cuy. Y ahí va, qué rico el cuy. Sí.
1: ¿Saben? Está rascando la patita como chicle, así lo que nunca en la vida.
0: He visto candidatos que reparten abrazos, besos.
1: Colchones.
0: Colchones, candidatos que cruzan charcos, ríos, pero un candidato ahora arriesgando su vida, cruzándose, pues, ¿cómo sería? No es taradita ni nada nuevo.
1: Es un puente en pésimo estado, abogado.
0: Lo que un día fue un puente, ahorita ya no es un puente. Un candidato a alcalde de Pastaza, Jaime Guevara, dice, lo arriesgó todo al cruzar un correntoso río sin protección alguna sobre un cable. Su desesperación era para llegar a la comunidad Tuna San Pascual y repartir abrazos. Todo por un voto. Esto sucedió allá en el Puyo, señores. Así los candidatos, pues cuando están en campaña, ahí está, y logró cruzar, ¿no?
2: La vida.
1: Ahí se hacen todos los action men.
0: Sí, así. Arriesgó hasta la vida. Y ahí sí, y está. Ahí sí, aunque la barriga no le deja mucho repartir abrazos, pero ya siquiera con las puntas de los dedos ya.
1: Literalmente arriesgan la vida por unos cuantos votos, abogado. Bueno, y no sé. 7:53 ya el hombre llegó y de ley se persinó y de ley respiró. Buena, buena, le dicen, buena, buena, ya ve. Ya ve. 7:54. Dani.
2: Nos manda este mensaje, dice, deberían eliminar ese absurdo salario vitalicio que pagan a los presidentes. Por ese dinero, comprar medicamentos. Sí,
1: por ejemplo.
0: Aquí hay tantas cosas que yo estaba leyendo el otro día. No, ¿para qué vicepresidente? ¿Qué hace el vicepresidente?
1: No sé.
0: ¿Para qué viceprefecto?
1: No hacen nada.
0: No hacen nada.
1: En buena onda, le decimos en buena onda. No se enojen si son salpicados, no. Es la verdad, lo decimos como ciudadanos. ¿Y sabe qué, abogado? Hablamos de un país que, señores, está empobrecido, porque es la verdad. Si tuviéramos, nos habría la plata que pongan dos viceprefectos, dos vicepresidentes. Pero
0: no,
1: plata
0: no,
1: es lo que no hay.
0: Yo no creo, ni así haya plata. Yo veo países primermundistas donde no hay vicepresidente.
1: No hay
0: vicepresidente. No, nosotros somos uno de los pocos países que tiene el dichoso vicepresidente, señores.
1: Cuatro personas trabajan para cada asambleísta. Cuatro personas por debajo de cada asambleísta. Ya usted puede imaginarse. Y no son cuatro personas que ganan un poco dinero, ganan mucho dinero. Eso es lo que más o menos. Y ahí es cuando usted dice, entonces, claro, esta gente en verdad sí tiene poder. Porque si cuatro personas dependen de lo que diga esta gente, del salario de esta gente, pues son gente que tiene poder. Los sueldos vitalicios de los presidentes. Con el gusto, alguna vez hablábamos en el podcast. Hay gente que ha estado horas en la presidencia. Horas.
2: Hay alguien
1: y te gana. Cobra tus cuatro lucas.
0: Sí.
2: Y gana su vitalicio.
1: Tus cuatro lucas. Gente que está involucrada en robos, Dani. Gente que está involucrada.
0: Me creo que un
1: vicepresidente que debería estar en la cárcel.
2: Yo creo que ahora no aparece. A propósito, sí. No aparece. Se perdió el pobre. Que debería estar ya en la cárcel. No aparece.
1: Yo tuve en salud.
0: Y tampoco se deja hacer el electrocardiograma, algo así, ¿no?
1: Dice que pica, ¿no? Ya se hace el electrocardiograma y pica y no se deja hacer. Hay varias fotos, pero sobre todo una jueza abogada no admitió el habeas corpus presentado por la esposa de Abdalá Bucaram.
0: Claro, y tenemos la nota, dice, Bucaram no se deja hacer el electrocardiograma porque va a salir la verdad. Para robar no le dio ni taquicardia. Díganle, dice, le haremos una traqueotomía, verán cómo se levanta, dice. Así, durante la audiencia de habeas corpus, la defensa de Abdalá Bucaram alegó que obligarlo a comparecer por Zoom para escuchar la sentencia del caso pruebas COVID-19 representa un riesgo para su salud cardíaca. Su médico tratante, el cardiólogo Javier Vallejo, señaló que el expresidente de 74 años presenta varias afecciones, una elevada carga arrítmica y riesgo de muerte súbita, señores. Y así está, pues, 74 años todavía está, como en mi tierra dijera, está morochote.
1: 7:56, abogado, pero ya con todas las leyes y con toda la cuestión, este man pasa cantando, qué pena, qué triste, porque no era el momento de encerrarlo, Dani, en verdad, no era el momento era hace 20 años atrás.
0: Claro.
1: Cuando el hombre podía pagar y reflexionar y entender y pagar su pena realmente como debía. Claro, este momento nunca lo va a aceptar porque ya tiene casi una vida que ha venido burlando a la ley. Este momento va a ponerse loco.
2: Ni la mejor ni el mejor bailarín del Ecuador le ha hecho bailar tanto a la justicia. como el señor aquí presente.
1: Qué bestia. En la fotografía, increíble.
2: Qué bestia, oiga, es.
3: Y cómo persigan familia a los Checo Bucarán. Son gente buena, son gente cristiana.
1: Es loquísimo, en verdad. Es loquísima la situación.
2: Y no sé si se ha dado cuenta, con él pasan milagros todo el tiempo. Está ahorita malito, supuestamente, el corazón. Mañana ya le vemos saltando, bailando y el típico, y ahora. Y
0: claro. Solo dígale ya que se suspende por unos cuantos meses la audiencia.
1: Se recupera de una.
0: Se recupera de una, sí.
2: Es un milagro el hombre, un milagro viviente, ¿no? Qué bestia.
1: 7:57.
0: Y la vicepresidenta de Abdalá, justamente, ¿no? Que estuvo horas.
1: Rosalía.
0: Estuvo horas.
1: Arteaga, Cuencana,
2: sí, paisana,
1: la doctora.
0: Sí, estuvo horas.
1: La doctora, y nadie critica esa situación, pero lo que sí es realmente para cuestionarse en este momento, donde el país no tiene dinero, vuelvo y repito, es que gente como estos reciban, pues, dinero, gente que estuvo horas en la
0: casi $5,000 mensuales, y de por vida, señores.
1: Y de por vida. Y sale uno nuevo y se aumenta la cuota, y sale otro nuevo y se aumenta la cuota. No nos vayamos tan lejos, la vicepresidenta, no la actual, la anterior, la del periodo anterior, señores, pero gente involucrada realmente con corrupción. 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
1: 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Sí, por favor, hacemos pasar a la doctora Dani, querido.
2: Antes de nada, un saludito. Dice, por favor, un saludo para mi princesa que está de cumpleaños, Natalie Rocío Saeteros, muchas gracias.

0: ¡Viva la cumpleañera!
1: ¡Que viva!
0: ¡Venga, por favor,
1: la cumpleañera! Por favor, dos queridas, pasen, por favor, tengan la amabilidad. Muchísimas gracias por visitarnos, sí.
0: A don Panchito, lo vamos a llamar de esa manera. Y también a la doctora Carchi, bienvenidos, muy buenos días. Sí, por favor, le pueden dar una silla, un algo a la doctora. ¡Qué falta de caballerosidad! Disculpará usted. Doctora, solo es que estamos recién despiertos, recién nos despertamos, nada más. No es que seamos patanes. Bienvenida, buenos días. Por favor, tomen asientos, 8:02. Y justamente a propósito de líes y todas estas cuestiones, pues don Francisco del Sábado Gigante, tiene un problema con el BIES y él hizo un préstamo y con además su anterior jefe. Y pues está ya pasando por una situación legal un poco compleja, sí, pues que nos ha visitado el día de hoy. Y también la doctora Estefanía Carchi, muchísimas gracias por visitarnos. Señor Francisco, empezamos con usted. Por favor, cuéntenos qué sucede, qué sucedió. Y después vamos con lo que sería pues la parte legal, lo que sería la doctora. Por favor, bienvenido, buenos días.
2: Muy buenos días, estimado Andrés. ¿Cómo están todos? Muy buenos días. Mire, vengo atravesando un problema medio complejo, como usted dice, ¿no? Por la situación de que hace unos 10 años, un poquito más atrás, hice un crédito hipotecario. Y entonces...
0: ¿Al BIES?
2: Sí, al BIES. Y he venido pagando, no, pero a inicios de este año ya acabé de cancelar. Pero ¿cuál razón que no puedo alzar la hipoteca del mismo bien? Es porque un ex patrono que tenía hace años atrás no había cancelado unos valores ahí de que me retuvieron de los rol de pago que ya me venían reteniendo, tanto los aportes
0: al IES. Usted con su sueldo, él descontaba ya supuestamente esta cuota, pero total nunca pagó, solo le descontaba y nunca pagó.
2: Sí, ahí están unos valores tanto del préstamo hipotecario como los aportes al IES. Y entonces hoy en día quiero alzar la hipoteca porque ya acabé de cancelar y el IES no me deja alzar la hipoteca. ¿Y cuál es la razón que el IES me dicen? Si quiere alzar la hipoteca, cancele otra vez. Ya entonces, pero si en mí yo ya cancelé, ¿por qué tendría que volver a pagar de nuevo otra vez? Y entonces, hasta donde sé, el IES y el BIES le están llevando una demanda por coactiva al ex patrono que tenía antes. Empezaron en el 2018. A la fecha...
0: Todavía no hay resolución.
2: A la fecha, el IES tiene toda su documentación de demanda archivada prácticamente ahí, porque no han movido un solo dedo para poder ayudarme con la situación de la hipoteca.
0: Doctora, por favor, muy buenos días. Si nos ayuda justamente con el análisis legal, ¿cómo está la situación de su cliente? Bienvenida, buenos días.
3: Buenos días, muchísimas gracias por el espacio. Nosotros hemos iniciado ya un proceso de denuncia. Ya en fiscalía para que se investigue, porque nosotros estamos denunciando la retención ilegal, porque existió retención ilegal, nunca se canceló al IES. Obviamente que el IES debería ya haber tomado la responsabilidad de demandarle al señor por coactiva, pero prácticamente han dejado en stand-by.
0: ¿Qué dice el ex patrono? ¿Qué dice el señor que le debe al IES? ¿Han tenido contacto con él?
3: No, lamentablemente... anteriormente el señor Narváez ya presentó una demanda por haberes laborales. Él ganó, más o menos tienen que cancelarle unos $18,000, si es que no estoy mal. Se ordenó el embargo de un vehículo, pero de la cual el señor ha escondido. O sea, no
0: cambia de nombre
3: manera,
0: y lo hizo desaparecer.
3: No hay manera de dar con el vehículo. Lamentablemente, en fiscalía se ha ordenado que el señor rinda versión, pero tampoco ha asistido. O sea, prácticamente no da apertura.
0: No le importa, le da igual.
3: Nada, o sea, no le interesa al señor.
0: ¿Qué es lo que puede pasar? ¿Cómo se puede desarrollar después de este caso?
3: Si es que llegamos a tener... digamos que respuesta positiva de parte de fiscalía, bajito siquiera de 1 a 3 años de prisión por retención ilegal. Pero eso todavía estamos en investigación previa. O sea, para que llegue eso, primero tenemos que reunir todos los elementos de convicción para solicitar lo que es ya la audiencia de formulación de cargos.
0: 8:07, doc, querida. Francisco, muchísimas gracias por visitarnos, señor Narváez. ¿Qué le puede decir usted a la justicia? ¿Qué le pide usted como abogada a la justicia y siendo específicos en este caso?
3: Primeramente de que se tiene que asumir, más claro, se debería asumir la responsabilidad netamente a la persona que...

0: está omitiendo, porque es un delito. O sea, el señor prácticamente supo desde el primer momento de que si es que no cancelaba los valores, se le iba a venir un
1: es normal, ¿no? Así dice la ley. Por supuesto, la ley es clara en ese sentido. Y creo que todos sabemos cómo funciona, mucho más teniendo en cuenta que el hombre estaba al frente de una institución, de una empresa pequeña o grande, no lo sé. Tenía que tener en cuenta justamente la ley.
0: Pero lamentablemente, yo no sé, en este caso se debería también asumir una responsabilidad a la persona que estuvo a cargo de contabilidad. ¿Por qué? Porque son los que hacen los pagos directamente al IES. Y si es que hubo una alerta, porque tenemos conocimiento de que la señora que trabajaba en contabilidad ya le había mencionado al señor justamente de que se iba a meter en problemas legales. Pero continuó. Son 3 años de que el señor está adeudando al IES y al BIES.
1: 8:08. Muchísimas gracias por visitarnos, doctora Carchi. Muchísimas gracias, señor Narváez. Manténganos informados de cómo va esta situación. Nosotros ponemos en consideración de la sociedad, de la ciudadanía, de las instituciones, y esperamos, en verdad, que se resuelva lo más pronto posible esta problemática.
0: Muchísimas gracias por el espacio y esperamos de que llegue esto a oídos de la entidad correspondiente para que pueda asumir o hacer asumir una responsabilidad al señor que le corresponde.
1: 8:08. Muchísimas gracias por visitarnos. Nosotros nos vamos al corte comercial. Ya regresamos. No se despeguen. ¡Pilas!

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0: molesta. 8 de la mañana con 17 minutos, 8:17. Nosotros regresamos. Dani, el pueblo habla.
1: Con la novedad de que la cubeta de huevos ha subido
0: el crack.
1: Y nos cuentan que está fugándose el huevo hacia el Perú. La razón es que al por mayor en el Perú están pagando a $4 la cubeta. Aquí en el Ecuador pagan a 3.60 al por mayor.
0: Perfecto.
1: Al por mayor. Usted se va a una distribuidora grande. Usted encuentra cubetas de huevo mediano en 4.20. En las tiendas está llegando entre 4.80 hasta $5 la cubeta de huevo. Hay escasez de huevo y la situación se está complicando.
0: 8:18.
2: Hay que comprar las propias gallinas.
0: Hay que poner los propios huevos.
2: El huevo.
0: Tal cual. 8:18, abogado. Tenemos
2: Vamos
0: noticias.
2: Vamos con más información y yo sé que mucha gente este ratito estará desayunando, ¿no?
0: El huevo.
2: Y huevo. Y para que les dé vinagrera, el huevo. Vamos con una nota. Sucedió aquí en Cuenca, señores.
0: ¿Qué ha pasado?
2: Luego de la audiencia de calificación de flagrancia y formulación de cargos, un juez resolvió dejar en libertad a dos sujetos implicados en un caso de robo a personas registrado aquí en la ciudad de Cuenca. Según información conocida, no les pasen las fotografías porque prácticamente...
0: Porque pobrecitos.
2: Sí, y están como salieron
0: digamos,
2: muy libres.
0: Digamos... Estos que salieron libres.
2: Así es.
0: Son libres.
2: Según información conocida, los procesados se acogieron a un acuerdo conciliatorio, figura contemplada en la ley, lo que permitió que el magistrado disponga su libertad. Señores, esto cuando dicen, sí, le robé, pero ya le devolví, ya le devuelvo, tome, entonces ahí ya el...
0: Vaya nomás.
2: Se abstiene el perjudicado de presentar la denuncia, pues entonces por
0: Uno
2: ende,
0: de ellos, abogado, tiene una demanda de tres antecedentes penales.
2: Sí, así
0: pero
2: es.
0: Está libre. Pero está libre.
2: Aquí dice uno de los implicados, registra tres antecedentes penales, situación que ha generado preocupación y alerta entre los ciudadanos. Con esta resolución, los sujetos hoy están nuevamente en las calles de la ciudad, por lo que se recomienda a los ciudadanos tomar las debidas precauciones y mantenerse en alerta, señores. Están nuevamente en las calles. Esta fue la cuarta vez de uno de ellos. ¿Y quién dice que no venga la quinta, la sexta y la séptima?
0: Y eso va a pasar.
1: Y va a venir, y va a venir.
2: Un rosario de antecedentes. Va a pasar.
0: Y como ya están acostumbrados a hacer la maldad, a vivir en la delincuencia, probablemente, y ojalá que no pase, después terminan en terribles situaciones, asesinando a alguien, como ya ha pasado en nuestro propio país.
2: Y por eso... urge.
0: En esta ciudad, abogado. Claro. Sino que, ¿qué dirán? No son víctimas del sistema. Ellos claro. No son malos, son buenos, solo son víctimas.
2: Y qué mal,
0: del
2: yo
0: sistema.
2: No estoy de acuerdo con estos acuerdos conciliatorios que contempla la ley, señor.
0: ¿Y usted cree que ellos no van a salir y estarse, pero burlando del juez, de la justicia, claro, de la sociedad? Señor juez, usted magistrado, usted erudito del derecho, usted que conoce más, yo no sé nada. Usted que es un erudito, ¿usted cree que ellos le respetan por la decisión que usted tomó? Ellos están burlando.
2: Es que aquí
0: de su
2: el problema, Juan Andrés y amigos oyentes, el juez ya no tiene la culpa, y en verdad, el juez podría ser destituido y ser pues sancionado si el juez desmerece este acuerdo conciliatorio entre la víctima y los supuestos delincuentes. Al juez no le queda otra que decir, muy bien, ya hay un acuerdo y salgan nomás, señores.
0: Y eso es lo terrible.
2: Eso está en la ley.
0: Y la ley todavía es una ley que favorece, yo digo, favorece mucho a los delincuentes. Favorece muchísimo a los delincuentes de todo tipo. La ley que fue creada, de hecho, y que fue implantada en el 2008. Una maravilla de ley, un poema de ley que nunca en la vida ha podido llevarse a cabo en este país, porque esa ley no está diseñada para este país. 8:21, Dani.
1: Realmente me llama la atención este mensaje. No puede ser que siga sucediendo que en el Ministerio de Desarrollo Humano le sigan adeudando ya 4 meses de sueldo al Centro Gerontológico de Chordelec. Ya es insostenible, no sabemos a dónde acudir, ya que nadie nos da oídos, ya que nadie quiere ayudarnos, nadie supuestamente no sabe nada. Esto ya venimos acarreando desde el mes segundo, tercer mes y ahora ya cuarto mes. Qué pena difundir este tipo de noticias.
0: Nosotros lo vamos a redireccionar de manera inmediata para dar solución a esta problemática. 8:22, abogado.
2: Tenemos un servicio social, se encuentra desaparecida la señorita Alitsky Cristel Dota Bermeo. Esta chica pues está desaparecida acá en la ciudad.

0: De Cuenca fue vista por última vez el 5 de septiembre del año en curso en la vía al Carvario en Portales del Río Tarqui. Si usted tiene información sobre su paradero, comuníquese al 1-800-DELITOS. Ahí lo vamos a ver, Gus, y le ponemos en la imagen a la señorita Alitzi Cristel Dota Bermeo. Allí está, pues, cualquier información sobre su paradero al 1-800-DELITOS.
1: 8:22, es rubia, ¿no? Podemos sí, observar, es rubia, suquita. Cabello claro, los ojos son pues también sí. Claros. Dota Bermeo, Alitzi Cristel. Creería que por los nombres es una ciudadana extranjera, ¿no?
0: No, más bien sí. No, el apellido Dota es común de Santa Rosa, de la costa ecuatoriana. Sí, allá.
1: Probablemente sea de la costa, probablemente,
0: sí,
1: ¿no?
0: Sí, probablemente, porque ya es mucha gente con ese apellido Dota. Sí, Juan.
1: 8:23, nosotros continuamos y el exalcalde de Cuenca, Pedro Palacios, propuso que el control de los radares que hoy generan multas de tránsito pase a manos de la MOVP y no siga en poder de un consorcio privado. Realmente es rarísimo, una persona que estuvo atrás de un contrato de radares, ahora hablando de los radares de esos que funcionan en la Ordóñez Lazo, creo que son. Bueno, en fin, escuchamos las palabras del exalcalde, el ingeniero Pedro Palacios.
2: Como pasó en el tema de Dalton, que era la revisión técnica vehicular, se terminó el contrato y pasó, como estuvo establecido, a que sea la EMOB la que genere todos estos procesos de administración. Lo mismo tendría que ser en este contrato. Lo que sí es paradójico es que este contrato sí ha seguido funcionando y lo que es paradójico que los amigos, los panas de la administración anterior a la mía, sean los que están al frente como funcionarios de esta empresa, ¿no? Entonces eso sí llama la atención, esos sí funcionan, esos no tienen problema y esos siguen operando. Pero, insisto, hasta su pregunta es tan sencillo como que se termine el contrato y por lo tanto tiene que administrar la EMOB este proceso. Lo que no sabríamos y nos deberían responder desde la gente de EMOB es si es que ya ha generado las capacidades internas. Entonces, desde hace ya algún tiempo atrás, sabiendo que esto sí iba a fenecer, la EMOB ya debió haber empezado un proceso de transición para aceptar o adoptar todos estos mecanismos de sistemas, de plataformas, para que pueda funcionar.
3: ¿La EMOB tiene la capacidad de asumir los radares?
2: Habría que preguntarles. Si no lo hacen es porque ya tenían previsto querer generar una adenda de contrato. Porque cualquier persona que tiene un poquito de precaución y de proyección y planificación y sabe que va a suceder este tema de la terminación de un contrato y que tiene que asumir esa responsabilidad, con el tiempo suficiente ya tenía que haber tomado las condiciones del caso. No sé, no le podría responder esa pregunta, habría que preguntarle al actual gerente, el doctor Moscoso, una persona que hemos intercambiado en más de una ocasión palabras, criterios, me refiero hace años atrás, y creo que podría él sí dar una opinión mucho más.
1: Pedro Palacios, abogado.
0: Pedro Palacios, yo lo único que me recuerdo que este señor firmó un contrato, señores, firmó un contrato para dar a particulares los radares en puntos que yo no los veía necesarios, más bien para mí que era una metedura de la mano al bolsillo de Cuenca. Por ejemplo, uno aquí en las esquinas de Ricardo Muñoz Dávila y Avenida 10 de Agosto.
1: Otro también en el Garaycoa, también.
0: En el Garaycoa, donde otro, señores... También. Y yo paso a diario por allí y, no sé, mis coterráneos, los que pasan a diario por el Garaycoa, por la vía al Valle y la avenida 24 de Mayo, a Dios gracias, casi nunca se ha dado un accidente de tránsito allí.
1: Y esos radares casi iban nunca solo a controlar velocidad, iban a controlar algunas infracciones, como 7 infracciones.
0: Terminemos
1: de tránsito.
0: Con esta del Valle. A Dios gracias, como yo digo, casi nunca se ha dado un accidente de tránsito o alguien que me corrija. Que son constantes. No, señores, pero allí le pusieron este famoso radar que iba a... Porque decían, no, es que en los lugares más peligrosos, más conflictivos, vamos a poner. Y ojo, ahí en el Garaycoa, como digo, yo que transito todos los días, toda mi vida por el sector, han sido esporádicos, contados con los dedos de una mano los accidentes de tránsito en ese sector. Para mí que eso era una metedura a la mano del bolsillo de quienes transitamos por ahí, porque iba a multar. Cinturón de seguridad. ¿Qué más? Teléfono.
1: Teléfono también.
0: Estás hablando por teléfono. Obviamente, si te cruzas del semáforo, eso ya.
4: Pisar el paso cebra.
0: era como 5 o 6.
4: Usted no, podía ni multas. Pestañear. No podía así ni es. Pestañear.
0: Exactamente,
1: una señores. Cacería al ciudadano sí, común. La verdad, es la verdad.
0: Ahora, si decimos aquí en la Ricardo Muñoz y 10 de agosto, sí, han sido constantes los accidentes, sí.
1: Pero hay otras sí. formas, un semáforo, sí, otras formas.
0: Sí.
1: ¿Por la qué prevención. Le digo? Porque usted paga muchísimo en esta ciudad de impuestos. Oye, loco, todo es carísimo. Cada impuesto es carísimo. El predio, la matrícula del carro, claro. Que pagar la patente, que pagar, loco, aquí en realidad... emprender, ponerse algo, es carísimo.
0: Y la contradicción del candidato aquí, que él estaba dando, o mejor dicho, ya firmó con particulares.
1: Firmamos. Y ese
0: ya
1: contrato firmó. Nos costó como 11 millones claro. de dólares. Es firmado terrible.
0: Con particulares, señores, y ahora viene, ¿no? Que la EMOB, no sé qué, no sé cuánto. Solamente para recordar, señores, no estamos haciendo campaña ni a favor ni en contra.
1: Para nada, nada.
0: Simplemente
1: más...
0: estamos informando y recordando.
1: Y hay que recordar cómo era el contrato para que no se malentienda, para que usted lo tenga presente y lo tenga claro. Al final de 12 años que hubiera sido concesionado este contrato a una empresa particular, privada, para ser específicos, iban a ganar 600 millones de dólares, invirtiendo 6. ¿Cuándo en la vida? ¿Cuándo en la vida usted va a invertir, pues, una cantidad como esa de ganar 600 millones de dólares? Eso solo puede suceder en gobiernos que funcionan de una manera terrible aquí en Latam y en algunos lugares del mundo. ¿Y sabe qué es lo que dijo Dani? Y es la parte que yo a mí realmente no me cabe en la cabeza. ¿Sabe qué es lo que dijo? Pero cuencanos y cuencanas, nosotros no le vamos a dar gusto al consorcio. Nosotros no vamos a pasarnos la velocidad. Nosotros somos superiores a esto. Señor, es una cuestión de estadística. Y es la única parte de todo que yo realmente no le puedo entender. Lo que parecía una tomadura de pelo.
4: Y le hago una consulta. ¿Se acuerdan dónde iban ir los radares? Ya estaban puestos todo. Los equipos hasta el día de hoy siguen ahí colgados.
1: Siguen funcionando. Y los que sí, siguen colgados, están ahí.
4: O sea, tanto dinero, entre comillas, tanto dinero costó la inversión que dejaron botados, ya son 2 años, más de 2 años, y esos equipos siguen botados ahí.
1: ¿Qué sucedió con el consorcio? Invirtieron esos 6 millones, no sé, a la final creo que fueron 3, ya invertimos, no sé qué es lo que pasa, nos tienen que indemnizar de alguna manera, ganaron como 8 millones sí. de dólares, eso es lo que sucedió.
0: Así es.
1: Así nomás, y incluso se sabía que ellos sabían probablemente que no les iban a dejar asentarse, pero sabían que con la indemnización... te iba a ganar bien. Sí. 829, abogado.
0: Son las señoras de Jima, están haciendo una invitación, quieren un noticiero móvil en Jima.
1: Perfecto.
0: Dice, ya luego vamos a dialogar.
1: Lo vamos a organizar después. 829, recomendaciones importantes para ustedes.
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5: Claro, claro.

0: Claro, 8:32, Dani.
1: Buenos días, por favor, un llamado a Etapa, vayan por el sector de San Miguel del Valle. Está saliendo demasiado agua, se supone una tubería rota. Por favor, den arreglando, es a una cuadra antes a la entrada a San Carlos. Vaya, por favor, Etapa por allá.
0: 8:32, muchachos, que viva la Xeta.
2: Muchachos, que viva la Santa.
1: ¡Que viva! Y hoy día tenemos a la Santa, tenemos... Vamos por los varoncitos, luego vamos por la Santa más chévere. Hoy es San Tomás.
3: Sí, Juan.
1: Beri no crees, dice Tomás. Un saludo para Tomasito Salamea, uno de los tantos Tomases que conozco. San Sergio también es el día de hoy.
3: Así.
1: Y el santo más grande. Un saludo para todas las Marías del abogado.
4: Tu clavo.
1: Le pregunto, dice Santa, hoy día es Santa María.
4: Bueno, el almanaque dice Natividad de María.
0: Aquí nacimiento tenemos, de María.
4: Nacimiento
1: aquí
4: de
1: tenemos a los que dicen que hoy es la Santa María. Bueno, celebrémosle como a la Santa.
4: Que
1: vivan las Marías, todas las Marías.
0: 8:33, nos vamos, nos retiramos. Muchísimas gracias, familia suprema. Y a propósito, con todo ese trend ochentero, abogado, una canción de los 80, una muy bacana.
4: Ahí le pego yo.
0: Ahí le va a pegar un. Ahí le va a pegar usted. Ahí le va a reconocer de una. Y usted va a saber. Usted diga si es Pepo o no es Pepo. Si es Papo o no es Papo. Por favor, mi estimado Gus, hágala sonar.
4: Ah, no, pues.
0: Este sí es Pepe.
1: Y, con el look que sacó ayer esa foto, usted, claro. Ahora que está este trend,
4: claro.
1: Le queda look al pelo, sí. Abogado.
4: Claro.
0: 8:34, nos vamos. Pilas, nos dejamos con los comandos.

0: mamás este martes 8 de septiembre. Les damos la cordial bienvenida a todos. Pasen, por favor, pasen. Hoy desde tempranito, tremendo reflector en la ventana, ese solazo. Parecía a las 10 de la mañana y recién las 5 y media. Por favor, aprovechar el día a relajarse, por favor. El martes siempre ya es el día de relajarse un poquito. Claro. Ya pasó el día ajetreado, ¿no?
1: El día más pesado ya pasó.
0: Ya. El martes hay que relajarnos porque ya es todo bajada hasta el fin de semana. Así que saludos a William, buen día.
1: Buenos días.
0: Señor Papa Oso, buen día. Aquí arrancamos de una. Esto que se llama...

0: gente de Santo Domingo.
1: Se armaron, ¿no?
0: Le mandaron una mucha, mi.
1: Claro, le mandamos una mucha para ustedes, ¿ah?
0: Señores, señores, vamos a habilitar el WhatsApp de la radio, loco. Vamos a habilitar el 0990. No, como estamos ochenteros, habilitamos el 2888961.
1: Estamos todos clasiqueros el día de hoy. Te comento
0: las
1: que
0: fotos,
1: todos.
0: Que chuta, que mi peinado, que mi guango, que mi copete de los 80, no sé qué. O sea, no, los 80 era guambrito.
1: Parecía.
0: Señoras y señores, ya

0: De todo eso que a la gente está en tendencia ahora en redes sociales.
1: Sí,
0: ¿no?
1: Todo el mundo está los compartiendo. 80. Chévere, ¿no? ¿Ya compartió usted? No, pues no.
0: Es que no, yo no, 80.
1: Ah, sí,
0: no.
1: Sí, tienes toda la razón, loco.
0: Sí, sí, no me queda. Sí, sí, sí. Bueno. Aquí manda un mijín, dice esa foto de comando de los 80. Dice, da ganas de escuchar los temerarios. Parece. Otro dice que parece Zairo.
1: Otro el garaño. Imagínate, loco. Otro. Oye, ¿cómo cambiamos en esa foto,
0: otro
1: no?
0: Otro puso que es el compadre Candelario.
2: Señora, no cambia nada,
0: ¿verdad? Igualita.
1: Igualita, ¿sabes? No cambió nada.
0: Es que literalmente su señorita es ochentera, ¿no?
1: Sí.

corre en usted mismo? ¿Qué es lo que más recuerda de los 80? No sé, alguna algún artista, alguna música, algún género musical, algún de pronto algún dibujo animado, alguna, claro.

0: al grupo del Pablo de los 80, ¿sí vieron? Ese es el verdadero. Bien eres.
1: Bueno, señores, así estamos recorriendo nosotros el Austro ecuatoriano. Oiga, blanco y negro, qué bestia, loco. 9:03.
0: No, qué música en blanco. Habla bien. Papalos, habla cero.
1: Recorriendo, dije, no, recorriendo. En ese
0: época
1: tiempo.
0: De los 80 es la más colorida de toda la época. Claro. Del mundo mundial. Ahora todo es aburrido, todo es gris, loco. Ahora sí, todo es aburrido, así hay color.
1: Ese me queda,
0: con
1: ¿no?
0: Gris. Ay, color, ay, no
1: okay,
0: sé.
1: Ok, vamos a ir al próximo bloque.
0: Mira,
1: ¿no?
0: Esta cabina,
1: Allá.
0: Si no fuera por la carita feliz, fuera aburrido.
1: Claro, claro. Bueno, señores, luego.
0: Full
1: vamos
0: color,
1: a,
0: full
1: a
0: color, full.
1: El 0999-961-961. Repórtense en este momento. Al próximo bloque estaremos revisando
0: sí, señor.
1: Todos sus mensajes.
0: Envíe nomás todo lo que usted recuerde de los 80s o todo lo que usted vio en sus papitos. Por ejemplo, yo decía el tema de los cerquillos.
1: Claro,
0: los
1: claro.
0: Churros.
1: El peinecito atrás.
0: Las ochenteras. Claro. O tener un copete alto.
1: Claro.
0: Así como,
1: o sea que ese tiempo.
0: Como Elvis.
1: Como ese tiempo, entonces ya había el copete.
0: Ya había el copete. El Pablo es ochentero, pero es el copetudo. Sí, señor. Así que envíe nomás todo lo que usted recuerde de los 80s al 0999-961. Y si es que usted se unió a esta tendencia, mande nomás su fotito, pues.
1: Claro,
0: a ver cómo
1: claro.
0: Ha quedado en versión ochentero.
1: Yo quedé igualito, ya no he cambiado ni nada.
0: No hay problema, ¿ok? Nosotros también vamos a compartirle nuestras fotos. Es más, ya está en las redes de la Suprema Estación nuestra foto versión ochentas.
1: ¡Claro!
0: Así que a compartir, señoras y señores. Este programa llega gracias a quien.
1: Señoras y señores, agradecemos. 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
0: Sí, señor. 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
0: Sí, señor, vamos al corte.
1: Ya volvemos. No te vayas, ya volvemos, con permiso.
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0: buena música. Señoras y señores, tenemos la dinámica de este día martes compartiendo con ustedes. Adelante,
1: sí,
0: por
1: señor,
0: favor.
1: Sí, señor, ¿qué es lo que más recuerda de los 80? Por favor, reportarse. Si usted también se unió a la tendencia de hacer su foto ochentera, mándenos para ver cómo ha quedado. Por ejemplo, por acá, Karencita, le mandamos un abrazo a la Karencita.
0: Karencita, Karencita.
1: Oye, que una señorota de los 80.
2: No manches, güey.
1: Una señorota de los 80.
0: Ya, le mandamos un abracito.
2: Sí, sí, vea.
1: Ah, vea.
0: Bien, bien, bien. Algunos le quedan eso de los 80, ¿no?
1: Algunos no cambian nada.
0: No cambian absolutamente nada, otros sí.
1: Un chance así el peinado. Pero de ahí nada, mijo. Nada.
0: Ya reconoce, sí, señor. A ver, tenga
1: saludos,
0: la
1: saludos, comandantes. ¿Cómo estamos? Saludos para mi pana Wilson desde la Johnny. Por una caricia, dice en la pancita el DJ. No,
0: ¿por qué? Ah, ¿por qué? ¿Por qué? ¿Pero por
1: eso
0: qué?
1: Es ochentero, no. No creo, no.
0: Acariciar la pancita.
1: ¿No era mejor?
3: Eso en los 80 era de todo.
0: Sigue siendo.
1: Dice, hablando de copetudos y churudos, entonces dice, de Papa Oso no van a estar hablando.
0: Ah, ¿no? Sí, clasiquero
1: el,
0: también,
1: el,
0: ¿no?
1: El Papa Oso ochentero sí se le subió un poco el copetito.
0: Claro,
1: ¿no?
0: claro.
1: También quedó.
0: No ha perdido mucho cabello usted, Papa Oso.
1: Medio copetudón.
0: Sí, quedó. Sí, todavía tiene por ahí, ¿ves?
1: Dice, bien, comanditos, buenos días, me uno a la tendencia a los 80. Así hubiese sido. Y lo que más recuerdo de esa época quizás son la música que escuchaba mi mamá, dice, demasiada balada forever en inglés y más Cyndi Lauper, dice.
0: Ah,
1: aquí nos manda, mira cómo hubiera sido la carito en los 80, mira.
0: Bien,
1: una señorota también.
0: Bien, les queda bonito, les comento, les queda bonito.
1: Ah, no, es Dianita, perdón, Dianita. Bueno, que aquí debe ser Diana Carolina porque aquí dice Caro. Pero es Dianita desde New York que nos manda este mensaje, muchísimas gracias. Y se le queda linda la casaca esa también ochentera, ¿no?
0: Ajá.
1: Sí, señor.
0: Bonito.
1: Acá mi pana
0: bonito.
1: Mauricio también nos manda, dice, muchachos, aquí está mi foto, míralo.
0: Vea eso, todo.
1: Parece, órale.
0: No, parece un integrante de los Acostas.
1: Sí, señor. Sí, okay. A él le manda un abrazo, un saludo. Saludos, comando, che, Gus, Papa Oso. Hola. Recuerdos de los 80, esa musicota que pone Papa Oso, dice, los pantalones campana, la brillantina y los zapatos encharolados.
0: Vea.
1: Que brillaban más que el sol.
0: Dice. Ya ve, más que el.
1: Siempre buena música, Papa Oso. Soy para Don Julio. ¿Qué más, mis estrellitas fugaces? Disculpen la ignorancia, dice, ¿qué es un R? Yo le llamo así a mi pana Jaime Puye, pero ni idea, dice.
0: Sígale es... llamando así, sígale llamando.
1: Pero él suena como R. Ay, sí. Les queda a ambos.
0: El otro se hace el que José. No sabe, ¿no? Bien que sabe por qué.
1: Híjole. Siempre el R va a negar que es R.
0: Sí,
1: siempre.
0: Sí, sí.
1: Siempre.
0: Por eso, disculpe, ¿qué significa R?
1: Saludos cordiales, Papa Oso, dice, aquí nos mandan la foto de Papa Oso, dice, en los 80, en los 90 y en los 2000, dice.
0: Vea, mira. Todo junto.
1: En los 2000 de Yue, guapo.
3: Hágame.
1: ¿Qué?
3: ¿Cuál está, pero cuál está?
0: ¿Qué?
3: Sé cuál es.
0: Se ver. Toman el tiempo para hacer esto. ¿Qué?
3: ¿Con tal de ofendes, mijo?
1: No, es con cariño. No se ofenda, con cariño, Papa Oso, hombre. Tranquilo, no se ofenda. El Dani nos manda por acá, dice, ahí está el papá.
0: Tómele por el lado amable, Papa Oso.
1: Los 2000 es el Yue, guapo. ¡Hola, mis chiquis! En los 80 dice, aún ni nacía mi mami, dice.
0: Ah.
1: Mi mami en los 90, medio que ya andaba, dice, rompiendo corazones.
0: Vea.
1: Ah, entonces ha sido de familia, entonces.
0: Claro, claro, vea.
1: Ha sido de familia andar haciendo eso.
0: Eso ya viene de los genes.
1: Muchachitos, buenos días.
0: Hola.
1: Yo vi la foto de mi papá de los 80 y me doy cuenta de dónde saqué el gusto por la ropa. Ese señor era un modelo en los 80.
0: Oh.
1: Saludito a Don Ángel Culcay en su amarillito y un abrazo al sensual Gus de los 90, dice.
0: Agarró el gusto de la ropa del papá.
1: El papito dice que ha sido mi hijo modelo 80.
0: 80 mil.
1: 80 mil.
0: Claro. Bien, felicidades. Lindo, recordando un poco.
1: Con
0: eso.
1: La música también a todo volumen. Buenos días, saludos. Yo recuerdo los cines en la 9 de octubre: Candilejas, Lux, las discotecas, El Patio, Tana, Violines, Gran Manzana, obviamente.

0: De la música que está tocando The Great Show.
1: Oh,
0: okay.
1: Yeah. Oye, okay. Todo se perdió eso, ¿no? Todo se perdió y se
0: dice,
1: perdió.
0: Dice, en los 80 yo recuerdo que había que cambiar los canales de la tele con un playo. Dice.
1: Claro, es que a veces la perilla
0: se dañaba.
1: Se dañaba.
0: Era
1: y
0: durísimo.
1: Ya no había repuesto. ¿Qué tocaba hacer con el playo?
0: Saludos para Juan Pablo, DJ desde New York City. Le mandamos un abrazo. Él ha sido el control del papá de los 80. Está cambiando el canal. Cogí el playo.
1: La antena también se
0: queda. Saludos.
1: Bien, ese recuerdo.
0: Buenos días, chicos lindos. De mandando un saludito a mi abue María Josefina en su día. Ah, claro, y las Marillitas, ¿no?
1: Hoy es María.
0: Saludos de parte de Landy para Marillita Josefina.
1: Bien.
0: Eso, qué
1: bien.
0: Lindo, qué lindo. En el día de las Marillitas.
1: María.
0: Acá dice una amiga, por acá, la Nidia, dice: hola, me uní al tren ochentero. Dice: me acuerdo de la música, cual me encantaba y me encanta. Las escuchaba en la casa de mis tías por unos hermanos, dice, pero yo en los 80 tenía entre 1 y 9 años.
1: Ah, vea.
0: Pero justo viene, es ochentera, entonces.
1: Pero viene por ahí,
0: saludo,
1: viene.
0: Saludos, mis comandos. Mira, viene. Ahí está la Nidia, mira.
1: ¡Wow!
0: Bonita.
1: Bien, hoy esas fotos.
0: Bien ochentera esa chica. ¿Qué tal, muchachos? Comando Show, miren mi outfit de los 80. Saludos de Filadelfia, mis terroncitos de miel. Vete, man, loco.
1: Ese, loco, parece la Estrada, que boludo.
0: Más y parece de los vatos locos. Saludos para mi pana ahí, para Álvaro, que dice: vean mi outfit. Sí, sí, está medio tremendo, chorazo, pero bacanísimo. Buenos días, les comento que yo no recuerdo nada de los 80 porque nací en los 90.
1: Ay, Dios mío, santo. Bueno, Nick, no le pare bola, no le pare.
0: No, está bien.
1: Tremendo chiste.
0: Saludos a los brisas del Jubones en Santa Isabel. ¿Qué más, mis locos?
1: ¿Qué más, pez?
0: Dice Alvita: saludos, chicos. Este look me salió. Las fotos que he visto de mi papi es la patilla gruesa y zapatos de taco, dice.
1: Vea.
0: El papito. Mira cómo quedó esta chica ochentera.
1: Bien.
0: Alvita, mira.
1: Bien.
0: Lindo,
1: excelente,
0: Alvita.
1: Excelente.
0: Seas, le mandamos un saludo, un abrazo cordial para ustedes. Ay, no me saludan.
1: Pero lo queda bien, los 80.
0: Ah,
1: bien.
0: Queda lindo. Buenos días, mis chiviles.
1: ¿Qué chiviles, es como más o menos así como un tamalcito envuelto, un chivil así larguito, nomás, nada más.
0: Ay, ay.
1: Más o menos.
0: Yo quedé muy feo, por eso no les mando la foto. De salí,
1: sí.
0: Mejor no. Por favor.
1: Eviten días.
0: Sí, señor. Dice: muchachos, yo no existía en los 80, pero lo mejor de ese tiempo, la música y las películas, en especial la saga de Rocky.
1: Bien.
0: Obvio, sí, man. Señor.
1: Rocky.
0: Claro.
1: Rocky.
2: O sea, que poner una de Rocky es asegurada ya la película. O sea.
0: Asegurar la diversión.
2: El entretenimiento.
0: La emoción.
2: No se va a aburrir, Durán.
0: Bacanísimo. Buen día. Yo me acuerdo de los 80 cuando grabábamos en cassette. Pero el locutor salía. Y ya dañaba todo.
1: No, antes creo que era ya más. Porque ahora ya puedes escuchar, ¿no? Ya puedes ver.
0: Pero antes yo recuerdo que también pedían. Y sí le decían al locutor:
1: hablará.
0: Porque voy a grabar la canción.
1: Claro, antes era así, pues.
0: Patas calladito, decía.
1: Ahora se descargan nada más, ¿no?
0: Vámonos. Buenos días, comanditos. Mi recuerdo de los 80 es que al regresar de la escuela había una piedra grande en la entrada de mi casa. Ahí me subía para abrir la puerta, dice. Ya. Entraba a la casa a ver los picapiedras hasta que lleguen mis hermanos mayores y ya me robaban la tele y se ponían a ver Michael Knight. El auto fantástico.
1: Fantástico.
0: O el hombre increíble, dice. Oh, qué pobrecita, ¿no? Ella viendo los picapiedras.
1: Claro.
0: Andamos a los deberes.
3: Filma.
2: Lindo los picapiedras.
3: Vilma.
1: Qué buenos recuerdos.
2: El Pedro Picapiedra también se veía una película de Rockin' Flash.
0: Salud para Jennifer, que nos manda también su foto ochentera. Dice: hola, mis chicuelos, ahí está la mía, besitos. Dice: mira.
1: Wow, o sea, todos quedan precisos. Lindo.
0: Dice por acá: hola, chicos. Yo a los 80 con mi cerquillo y harto fijador, dice, en verdad no sé cómo mi mami se hacía ese copete, dice. Y aquí nos manda la. Y esta foto no es de la tendencia, ¿no? Esta foto es original. De los 80, mira.
1: Uy, bien, pero ahí está con la mamita.
0: Ahí está con la mamita.
1: ¿No es cierto?
0: Sí, señor, la Dianita.
1: Con unos rulos creo que hacían eso, ¿te acuerdas?
0: Esta es una foto ochentera, claro, de verdad.
1: Dormía.

0: encanta.
1: Que no me cura de este. Ya voy a ponerle ahorita.
0: Le ponga, Cholita, doctora. Ponga, ponga.
2: Cholita.
0: Me encanta. Todo lo que tiene que ver con el arte, mi hijo. Ahí quedaste. Sí. Por favor.
2: Vamos ahí. Dice...
0: Pero todos esos recuerdos que mandan son 90, no 80, dice.
2: Ay.
0: Disculpa, entonces.
2: Disculpa. Disculpa. Nosotros estamos pasando los mensajitos de toda la gente que está enviando por acá, recordando un poco de los 80.
0: Dice, en los 80 había el Tom y Jerry y el Porky.
2: Sí. Piolín también creo que había, me acuerdo, un pollito, algo así era, ¿no?
0: Piolín,
2: algo así era, ¿no? El gato creo que era.
0: El gato bueno. Cósmico, ¿no?
2: Es otro. Otro gato es ese.
0: ¡Otro gato! El gato volador también. Ese es 90 también.
2: Vamos ahí, tenga la
0: chicos, mi recuerdo de los 80 es cuando visitaba a mi abuelita, tenía un reloj de una gallineta con pollos y cuando daba la hora sonaba, dice.
2: Ah.
0: Y que nos esperaba con el almuerzo, sopita de fideo, trozo de carne seca, como ropa, dicen el tendedero.
2: Sí. Eso sabían hacer antes, poner a secar la carne, ¿no?
0: No había refri.
2: Claro,
0: sí. O sea, había refri. ¿Por qué colgaban?
2: No tengo idea, loco. Ahí sí, te debo.
0: Y eso con el, por ejemplo, si cuelgas la carne, si dejas ahí mucho tiempo, ¿se daña?
2: Se seca, creo. Nada
0: ¿pero
2: más.
0: Se daña o no?
2: No, creo. No se daña, creo.
0: Sí, porque yo ya tengo colgado con 6 años. Sí.
2: No está funcionando.
0: Y nada que se ha dañado, loco. Es que yo digo, ¿por qué? Porque
2: no
0: hacían.
2: No sé.
0: Bueno, necesitamos entonces gente de los 60.
2: Claro.
0: Que
2: claro,
0: en los 80 ya tenía 20 años y explique por qué.
2: Y no se está dañando, dice.
0: 30 años colgada aquí, nada.
2: ¡Hola, amigo!
0: Yo,
2: está seca, pero no se ha dañado.
0: Buen día, dice, para Luchito, bendieta. Saludos para Silvi. Que lo manda también acá el trend de los 80, dice.
2: Ahí está.
0: A ver, escuchemos. Permítame.

0: se llama amor.
1: Ahí está, ve.
2: Oiga, Gus, a usted solita, en la escuela nunca le hicieron cantar esta canción.
3: No.
2: En su época ya no había el profe de música, ¿o sí había
3: no,
2: el profe
3: sí,
2: de música?
3: Claro, pero yo estuve...
2: ¿Y qué más o menos?
3: Yo estuve en la prestigiosa Escuela Superior Luis Cordero, entonces ya. Ahí el profesor de música era todo con acordeón.
2: ¿El Coste Jimán?
3: No, más bien Coste Albert Einstein, así.
2: Había un profe que tenía Coste Jimán, no me acuerdo el apellido, él era puro acordeón y él, cholita doctora, tenía...
1: A ver...
3: No,
1: un arte, eso loco.
3: No, mi profe de la escuela no era tan ere, creo. No. Entonces pues mandaba unos clasicones.
1: Sí.
3: Pero póngase el man, o sea, música así como que de esta. Así. ¿Qué es esto? Nacional, supongo, ¿no?
2: Música claro,
3: nacional.
2: Son San Juanito.
3: No, el man no era de esos. El man era más bien así de. De villancicos, de Chola Cuencana, mi chola, de
2: pero eso, oye,
3: himno nacional.
2: Eso, estas canciones no bailaban así nomás, pues los eres.
3: No, no, dice, claro, no, pero esto era de. Claro, esto era así, solo de gente con sombrero.
1: Claro.
3: Gente con sombrero. El que iba con gorra ya no bailaba.
1: O sea, no, el guagua no.
3: No.

0: me acuerdo el nombre del profe que tenía cosas de He-Man loco.
1: He-Man. Bueno, vamos a revisar los ultimitos para irnos al corte comercial. Estamos hablando de los 80, ¿qué recuerdas, loco?
2: Chicos, dice, colgaban la carne a secar, pero la salaban para que no se dañe.
1: Ah, ve.
2: Eso hacían mis abuelitos porque en el campo no había refri. Ya, ahí está.
1: Ahí está.
2: Entonces le ponían sal y le secaban para que no se dañe.
1: Claro, ya. Póngale sal ahora.
2: Sabros, sí. Ahora ponerle sal para que no se dañe. Este mensaje me gustó antes de irnos al corte.
1: A ver, ¿qué pasó? ¿Qué pasó?
2: Díganle a José Celentano.
1: A ver.
2: Dice el Jaime. Dice que soy un héroe con mucho orgullo.
1: Bien.
2: En cambio, dice, él es un héroe que se cree.

0: Bingo.
1: Ya no sabe cómo hablar español.
2: Voy a intentar hablar en español. Señores, qué manera, ¿no? Señores, vamos al corte, regresamos, no se vaya de la sintonía, compartiendo en este día martes con un rico sol. Riquísimo sol, loco.
1: Salud, aquí estamos. Quema. Tres eres también.
2: Vaya.
1: Con mucho orgullo.
2: Bien eres, mi.
1: Orgullosamente ecuatoriano. Ya venimos. Ya regresamos.
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0: llega al corazón, mami. Ahí está la salsa. También algo de clásico, ¿no? Clásico, salsita, salsita. Póngale salsa a la vida, por favor. No esté aburrido, no esté triste. Escuche Comando Show. Aquí tenemos de todo. En este momento se viene el primer segmento de la mañana. Pero antes de eso, ¿cómo le está pasando, muchachos?
1: ¡Estamos pasando bien!
0: El día de hoy vamos a tocar aquí en el segmento Con Todo Respeto.
2: ¿Ves, hijo?
0: Con Todo Respeto, versión mecánica automotriz. Los mecánicos. 0999-961-961. ¿Alguna vez Papá Oso trabajó en la mecánica?
3: Automotriz,
0: él, sí.
3: No.
0: ¿No?
3: Industrial.
0: Ah, industriales, ¿no es cierto?
2: Claro,
0: él, sí.
2: Claro.
0: Bueno, hoy vamos a tocar entonces mecánica automotriz y usted va a participar. Con todo el respeto, ¿qué quiere decirle usted, señor Guzurán, a los señores? Con todo el respeto, pero.
2: A los señores de la mecánica.
0: Claro, claro, claro, claro.
2: Que no sean amagosos. Venga, las chesis. Todas a las chesis me ha tocado, mi.
0: Oiga, ¿qué carrera de usted?
2: ¿Qué estaba de hacer? Te no, también.
0: Sí te ha
2: con
0: tocado,
2: todo respeto,
0: sí te ha tocado, sí te ha tocado, pero no. Papá Oso, con todo respeto, ¿qué quiere decir a los señores mecánicos?
3: Con todo el respeto, señores mecánicos automotrices. Súbanse el pantalón, no estén mostrando la alcancía.
0: Y solo esa parte está quemada.
2: Y negra. Negra esa alcancía.
3: Pero bueno, hay gente, ¿no? Que ya conoce más del tema y dice que mientras más muestra la alcancía es mejor maestro, mi hijo.
0: Mira eso.
3: Porque ya los modernos ya con guantes, todo ya.
0: Claro, ya bien.
2: Overall.
3: Entonces, los maestros antiguos, los mecánicos antiguos, no, eso dice ya los nuevos son cambiapiezas, dice.
2: Bueno. No sabemos. En ciertas profesiones suelen, para demostrar su calidad.

0: capacidad, su profesionalismo, su experiencia. Ciertos profesionales saben colgar en la pared los títulos.
1: Claro, claro.
0: Ahí tiene título de, no sé, magíster, licenciado, doctorado, esto. El mecánico, él no. Él muestra la alcancía. Ese es el mejor título que puede mostrar en esa profesión.
2: Oye, ¿y por qué no se toma una foto y pone en la pared?
1: No, pues ya aparte de eso, en su donde se cambian
0: en 3D.
1: Donde se cambian los oficiales, tienen que estar ahí los lunes sexy.
2: Ya, eso es un buen maestro.
1: Es un maestro.
0: Esa es una mecánica que vale la pena visitar.
2: Pero estamos perdiendo
0: como
2: esa
0: la del
2: costumbre.
0: Yunga,
2: sí, estamos perdiendo la costumbre. ¿Qué pasa, maestro? No, ya maestro, no tiene lunes sexy en la pared, ya maestro, no tiene.
1: Maestro Luis Yunga, él no tiene ya lunes sexy.
2: Ya ve.
0: No, ya le hablaron ya.
1: No, si la esposa es la que pasa en la oficina, ¿cómo va a tener lunes sexy?
2: Ahí apuesta ahora el cuadro de la familia.
1: Él trabaja con guantes, mijito. Ahora no sé, diga usted, gusdura.
0: Ay, yo sí. Que se ensucia las uñitas.
2: Se ensucia las manitas.
1: No, pero es de los maestros buenos, pues.
2: Ah.
1: Sí, es de los maestros buenos. Yeah.
2: Pero que ordena nomás, sería con guantes.
0: Ah, no.
1: Bueno, hermano.
0: Ya entendí.
2: A ver.
0: O sea, el glow up de este mecánico es porque consiguió una esposita que le cuida. Cacha.
1: O sea, la que esté limpiecito.
0: Exacto. Dice, mi hijo, ponte guantes.
1: Porque de la vieja guardia, sí viene el de la vieja guardia.
2: Porque luego de decir tus manos son ásperas.
0: Claro, me lastimas.
1: Con esas lijas vienes a estarme.
2: Claro, tocando. Pondraste guantes, carajo.
0: Claro, y hay zonas que se necesita tener suavidad.
2: Claro, vea eso. Bien.
1: No necesitas ser pasada por una lija.
0: Exactamente. Oiga, con todo respeto, ver, también, ¿qué? Nos regalan esos calendarios que venía ahí con una mijina.
2: Claro, bien puesta,
0: todo,
2: ¿no?
0: Chévere.
2: ¿No?
1: ¿Por qué hizo esas señales así?
2: O sea, con buena presencia.
0: O sea, claro, que son bien puestas.
2: Sí, bien puestitas. Ya no dan, pues ya.
0: Una rubia ahí.
2: Ahora quedan los maestros. Con todo, una fondita de caramelo.
0: Ya.
2: Ya no, una fondita de caramelo.
0: Nada.
2: Oigan, con todo respeto, ¿qué quieren decir ustedes a los mecánicos? 0999-961.
0: Usted che.
2: Ya, con todo respeto, si dejan el carro para quedar arriba, no es para que estén paseando.
0: Oye,
1: pero
0: sí.
1: Pero si el che fue más riesgoso, fue a cambiar el aceite. Sí. Y ahí sí le pasó eso de que reparo la medio motor.
2: Claro, también eso, ¿no? También
1: maestro,
2: medio motor
1: el
2: abajo,
1: que le hizo al che, con todo respeto, deje de ser hecho el vivo.
2: Claro, déjalo nomás, pero... Ahí le veo sin camellos andando.
1: Ya ve, por eso el vivo.
0: Justicia divina.
2: Ay, claro,
1: aquí
2: todo.
1: Cayó este pato ahí.
2: Claro, y ahora el pato está andando ahí. No sabe dónde nadar ahora. Tenga la bondad, 0999-961-961. Con todo respeto.
0: Con ahora. Todo respeto, dice, apretará bien las tuercas de las llantas, pues maestro, hijo de... No, por favor.
2: Claro, a veces...
0: Por favor.
2: No están bravos,
0: Se haya ido saliendo la llanta.
2: Claro.
0: ¿Cómo no va a estar bravo?
2: Un pana se le fue saliendo la llanta, ¿no te acuerdas?
0: Imagínate, no.
2: Venía un carrito blanco y la llanta va pasando. ¿Ves? La llantita chévere.
0: Ay, me acuerdo. Apreten bien, no sean como las arañas, loco. Con todo respeto.
2: Chévere esa llanta que me va paseando la llanta del carro.
1: ¿Cuál fue?
2: Es un compañero. La tarde.
0: Hola, buenos días. A full de sintonía en las orquídeas, en la bodega de verde más económica de la ciudad. Pero ¿cómo llama, papá? ¿Cómo es la cuestión, papá? Con todo respeto, dice el mecánico, muestra su calendario con una luz. Claro.
2: Con todo respeto, pues, con todo respeto. Participa.

0: Párame la mano.
1: Uno, dos, tres.
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Con esto sí ya. Seguro dos guaguas. 10:27, señores. Qué buena música. Qué buena música. Tenemos excelentes recomendaciones. Les comento también. A ver, dale.

0: pasó?
1: No lo digas, no lo digas.
2: ¿Qué? Yo no he dicho nada todavía.
1: No lo digas, por favor.
2: Sí, iba
1: no
2: a decir
1: lo...
2: esto de que vamos con excelentes recomendaciones.
1: No, ya,
2: ¿cómo es que se llama el señor?
1: Ya, ya, vos le ibas así. No habrá de meterías. ¡Ah, pero... oh, che, por favor! Che.
2: Yo ni he pensado, boludo. No, ni he pensado.
0: Que ya te conocemos.
1: Te conozco, chocito. Oye, pero bonito está, bonito está.
2: Esta bachatita es para bailar así bien pegadito con la persona que amas.
0: Una
2: con la persona que te gusta,
0: de
2: ¿no?
0: Despecho, de despecho.
2: Claro, así vaya, Dios mío.
1: Oiga, ¿es este despecho?
0: Esa es bachata de despecho.
1: Una bachatica.
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2: Oiga, esta es una bachata, ¿qué dice?
0: De despecho.
2: ¿Y los que son con pecho, cómo serían?
0: Con pecho. Una bachata con pecho.
2: Ay,
0: eso quieres escuchar.
2: No, no, mentira, mentira. Señores, tenemos excelentes recomendaciones.
0: Señores y señores, por eso es que de después de ustedes dicen mucho le molestan a Che.
1: Sí, ven.
2: Sí, ven.
1: Tiene toda la razón. La voz de la ternura de Zacarías Ferreira. Desde República Dominicana entera, papá.
2: República Dominicana.
1: Oiga, ¿cómo se llama este tema, Osito, por favor?
0: Se marchó el amor.
1: Se marchó el amor, ¿ya?
2: Bueno.
1: Bien, muchas gracias.
2: No, pues esto sí, con una tella, ¿no?
1: Sí,
2: con una tella.
1: Ahí sí. Este golpe de 1 o 2 de la mañana con la chacalada de ociosos de tus amigos.
2: Oh.
1: Y que 2 o 3 estén despechados.
2: Claro. ¿Cómo es la Fernanda? ¿Cómo saben decir eso?
1: Yo todavía me acuerdo de la Fernanda, hijo. ¡La voz de mi vida!
2: ¡Ay, sí, hijo!
0: Llanto.
2: Peligroso, pero tener saldo
1: y
2: a esa hora.
1: ¡Empegriloso!
2: Sí, no, sin saldo de una,
1: y
2: sin
1: el
2: saldo.
1: Que, y el amigo que ya anda con la Fernanda, ahorita calladito.
2: Claro, se ha hecho el que no sabe nada, ¿no?
1: Échale. Ya sí. No estarás con la man, mijo.
2: Sí,
1: total, el otro ya bien.
0: Ya es
1: apolchonado.
0: Ha hecho volar.
2: No, pero no tienen así un poquito de culpa, digo yo, ¿no?
1: Mijo.
0: Mijo. Son sinvergüenzas, mijo.
2: Claro,
1: cuando
2: porque imagina. Yo con la plaga de mi pana, ¿qué me voy a meter? Pues.
1: Pero es que ahí entra el otro. Es que no éramos tan panas.
2: No, tampoco así, no. Ya es mi pana, O ya, sea, digo yo, no.
1: Que ya,
2: ¿cómo te vas a meter con alguien que realmente es la novia de tu pana? No, boludo.
1: Pero no es culpa solo del man, también, pues, de la mijina. También
2: la otra le está pegando.
1: Que le está poniendo una pistola. O sea, sí le está poniendo la pistola, pero me refiero que no le está amenazando.
2: Ah, claro.
1: Claro.
2: Y no es en el pecho la
1: y
2: pistola.
1: Y chuta, y pucha, y que nada, mijo.
2: No hagan eso, no hagan eso los panas. Ya dejen de ser crucetas.
0: Sea un buen pana.
2: Pórtese bien.
0: Puede ser un buen pana.
2: Claro. Claro, hoy.
1: Sean buen buenos pan. Amigos.
2: Genio,
0: no seas sinvergüenza.
1: Ay, ay, ay. Bueno, señores y señores, ahora sí vamos con las recomendaciones. Ya se vienen las noticias. Si usted tiene denuncias, envíelas, por favor. Eso sí que no tenga malas palabras, por
2: claro,
1: favor.
2: Claro, claro.
1: Si no se pasa, mi denuncia pasa. No,
2: pero
1: no.
2: Tiene unas palabrotas de ahí. ¿Qué vamos a pasar eso? Pues.
1: Vamos, o sea, sabemos ahí. Que es la radio del doctor y todo, y que el man puede pasar lo que él le dé la gana.
2: Claro, pero también hay que respetar.
1: Un poquito, ¿no?, de mesura, por favor. 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
0: 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Ote, ote. Oye, vamos a revisar unos 2 o 3 mensajitos. ¿Qué? Estamos con todo respeto en este segmento, porque luego se vienen también las noticias.
1: Hijo,
0: uno que tres nomás ya.
1: Con todo respeto, maestro. Dice, ven poniendo papel en el baño. Pues, ¿qué es eso de limpiarse con el segmento de crónica roja?
0: Con el filtro. Un filtrazo, hay un filtrazo.
1: Aquí ya te limpiaste con esa parte que dice salió por pan y le dieron pum. No vale, mi
0: hijo. No, con todo respeto, vamos ahí.
1: Con todo respeto, dice a los mecánicos, no se saquen la gasolina, dice del carro.
3: Deja el tanque lleno y ya devuelven sin gasolina.
1: Se toman con sus manos.
0: Sí, con un poco de punta.
1: Con todo respeto, esos mecánicos ya no regalan franelitas ni la chica ya fresita, dice, por cambio de aceite.
0: Ya no dan nada estos señores, ya. Nah. Creo que venden ahora. Se venden entre ellos, creo. Con todo respeto, venga, la van, venga.
1: Con todo respeto, son mecánicos, dice. Uno va a cambiar el aceite y empiezan, oiga, verá que el carburador ya está descarburando. Dice.
0: Eso ya no aguanta más.
1: Verá que el flotador ya no está flotando. Verá que el amortiguador ya no está amortiguando.
0: Ya son pretextos, ya empiezan. Con todo el respeto, pero no sean malos. No hay plata.
1: Vea. Con todo respeto, dice a los maestros, pero pondrán todos los tornillos del motor, pues.
0: ¡Claro!
1: Dice, mandan poniendo uno, dice. Luego uno va a reclamar, pone más bravos.
0: Ya, sí puse, pues qué. Todito se vieron, ahí está.
1: No,
0: pongan todos los pernos.
1: Con todo respeto, dice, no se saquen la gasolina, pues dice, no sean hijos de.
0: También, muchos se están quejando de eso. Pilas.
1: Claro, dice, con todo respeto, dice, no se cojan las moneditas que uno deja ahí en el freno de mano. Acogen y se echan todito.
0: Claro, ve, aquí ha habido monedas, ¿no? Anda a verte una cola, toma.
1: Miau
0: esas monedas, vean. Con todo respeto.
1: Buenos días, dice.

0: Ya ve. Empiezan a vender.
1: $2.
0: Y eso también ya porque es usted. Ahí si no, Chesh
1: vale.
0: Chesh vale,
1: no, claro.
2: Manches. De... Eso, eso.
0: ¿Qué? ¿Quién dijo eso?
2: No seas malo.
0: Eso me salió del corazón.
2: Pero no, es que es algo injusto, ¿no?
0: Claro.
2: Eso no. Es para el cambio de aceite cuando ya está.
0: Los distribuidores,
2: claro.
0: Dicen, maestrito, dice, vea.
2: Para que le dé a sus clientes.
0: Las tarjetitas.
2: Claro.
1: De poner los datos. Pero unas 20 de esas y ellos véndenlo.
0: $2 de usted ya. Porque es usted de la radio.
1: $2.
0: Sino Chesh vale.
2: Chesh vale, queme.
0: Con todo respeto, señor mecánico, dice, no amague que se ha cambiado las mangueras.
2: No.
0: Ha puesto las mismas, dicen.
2: Pero él ya cambió.
0: Una semana que repara el carro, ya vuelta la manguera, ya no vale. Oh. Pero no sean hijos de... No, por favor.
2: Pero para él...
0: Alvita, tranquila, Alvita. Alvita. Yo no sigo. Un montón de vituperios.
2: No me diga eso, no le ponga.
1: Y es una dama, hermano.
0: Es una dama, loco.
2: Híjole. Está enojada, pues, está enojada.
1: Sinvergüenza, mamá.
0: Sinvergüenza,
1: no.
0: Si se ve la cara por una manguera. Y...
2: Sí,
0: Sucio, ¿ves? Ahí nomás, ahí nomás, ahí nomás.
2: Mucho está la señorita.
0: Con todo respeto, dice, no le vean la cara a las mujercitas, dice.
2: Sí.
0: Manda a mi ñora a cambiar el aceite. Mejor dice que sí, que los filtros que viene por separado, que no, esto le cuesta
2: no,
0: más.
2: No, no sean así, pues.
0: Y eso es verdad, ¿no?
2: Pura verdad.
1: Yo conozco de una amiguita, loco, ya le hicieron cambiar hasta el radiador. Y a vueltas se ha reventado ese radiador. Dejen de ser unos...
3: ¡Qué hijo de...!
0: Sí, mi ex cuñada dice una vez, haciendo cambiar el aceite del carro, dice, estoy trabajando. Digo, ya, digo, preste. Dice, tenga ahí, le dejo, dice, 80, me saben... ¡80!
2: ¡80 dólares su cambio de aceite, boludo!
0: Digo, ¡no! Así, pues, digo, ¿qué? No sé,
2: siempre... ¿Qué vas a, qué, a bajar el motor?
0: Siempre
2: ¿qué?
0: Me cobran 80, dice.
2: $80, hijo de...
0: Y me voy, pues, mijín, donde el mijín que le...
2: ¡Ay! Y te ganaste, ¿no?
0: Claro, yo 20 latas.
2: Claro, exacto, te ganaste.
0: No dices que le chequeamos esto, le chequeamos.
2: No manches, no
0: seas hijo. No digo dónde es, pero.
2: Pero ya déjense de
1: pero
2: cosas.
1: Pero más o menos, ¿por dónde ya?
0: Mi hijo, por Monay, más o menos.
2: Ay, ay,
0: sí, qué hijo.
2: Pero mucho ya. Algunos ya se pasan, no sean malos. No
1: ¿cuánto
2: sean
1: vale un cambio de aceite de un auto?
0: Ahorita ya está caro, 40 latas vale.
1: Sí, 40 está.
0: Con un bueno.
2: Y ahí aceite. Hay un regular unos 30,
0: 35,
1: un aceitito de
0: pipa. Claro, ya.
1: Pero eso también les hacen.
0: Con tres coronas ya.
1: Yo he visto a sus maestros, mi
2: no, también. Oh, no jodas.
1: Claro. Cogen los tarros
2: de pipa, todo
1: los tarros de oso, birra, ahí le meten otra serie.
2: Henry Orellana.
0: Saludos, con todo respeto.
1: No todos.
0: Ya no sigamos hablando que ya me toca cambiar el aceite, mi güey.
2: Sí, va, cobras bueno, 80.
1: Mi maestro sí es legal, hermano.
0: Sí es legal. No, sabe decir un amigo, vayan donde unos conscientitos.
2: Sí, sí.
0: Siempre
2: sí.
0: Usted busque un maestro conscientito.
2: Claro, no, que es mi pana.
0: Nunca vaya así solito, desconocido. Claro, siempre claro. Alguien tiene que recomendarle.
2: Pero uno a veces dice, ese man es conocido y el conocido es peor, loco.
0: No.
2: Yo sí me ha pasado eso también.
0: Pero ese ya es conocido, pues la gasto.
2: Sí, ya ve. Entonces, pero uno como que no supiera, llega ahí.
0: Con todo respeto, ven mandando un saludito a las salchis de la calle larga, Full 961. Saludos.
2: Vale.
0: Con juguito de coco.
2: La próxima semana tocamos a ellos.
1: ¿En qué pase será la Sánchez, pero?
0: Larga antes de la Benigno, creo que es.
1: Ay, en plena.
0: En plena larga.
1: ¿Cómo se llaman esas?
2: ¿Qué
1: esas? O sea, frente al cajero.
0: Mahoma, no. Sí.
2: De
0: sí,
2: ahí frente.
1: Son con J es el nombre.
0: Sí.
2: Ok,
0: sí,
2: el último, porque. Ya nos
0: dice,
2: agarró
0: con
2: el tiempo.
0: Todo respeto, dice maestro, dice, pero no saque mi carro el fin de semana para andar con su familia.
2: Qué hijo. Y tú a pie, caminada. Oye, ese carro igualito al mío.
1: Vos yendo en bus y tu carro va pasando. Una bala, mijín.
2: Maestro, a todo volumen. Dos más, por favor. Dos más. Y va cantando ese
0: dice,
2: maestro.
0: Dice, mijín, es un galón y cuarto de sintético 5W30 más filtros. Vale 70 en todo lado, dice. Pero a ella le ponían el 20W50 nomás.
2: Ah,
0: y además era un auto chiquito, ni un galón.
2: Claro, ¿sabes? Claro.
0: Y además no, pues 80 latas tampoco.
2: Y así.
0: Te estoy hablando de hace unos 8 años. Dijera mi abuelita, no, pues Aura, hijo. Claro,
2: pero. ¿Qué hijos? No mucho, eso es de un abuso.
0: Ahora acepto que todo subió, mijo. Sí. Ahora sí ya.
2: Está caro todo ahorita.

0: Antes, hace unos 3 años, un cambio normalito valía 28.
1: Claro, sí. 25.
0: Ahora 41 vale, ya. Mi hijo.
1: Con filtros costaba como 30, por ahí, 32, filtros, sí. Pero ahora está caro. Lo
0: manden,
1: que está
0: el
1: caro.
0: Número a Semán para irme allá, dice.
1: ¿Quieren que le cobre 80?
0: Ahí está, mi hijo.
1: Ya te pasamos, ya te pasamos.
0: No será un zombie, dice.
2: ¡Qué hijo!
1: Se va a poner aceite de pipa. Puede ser,
0: con
1: don
0: todo
1: zombie.
0: Respeto, maestro, dice, si uno manda a la ñorita, no le estén vacilando.
2: Oh, eso hace.
0: El don.
2: Con todo respeto, muchachos, vamos al coste.
1: Ya, vamos al respeto, casi dijo. Ya volvemos.
0: Aquí
1: volvemos.
0: Dice 29, no más vale. Ya ves. Te dan lavando, dice.
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0: ese estrés y escuchar a todo volumen 961 en este rico y maravilloso martes. Por acá tenemos algunos mensajitos. Están preguntando también a qué horas las noticias. ¿A qué horas? Ya mismo. Tranquilidad, pueblo.
1: Luego de la corte.
0: Sí, luego del corte. Mientras tanto, vamos a revisar unos dos que tres mensajitos que dice la gente.
2: Sí, con todo respeto.
0: Sí, los sí. últimos. Y nos vamos al corte y se regresa ya con las noticias. Tenga la bondad.
1: Con todo el respeto de leyendo algún
0: hito. Sí, no sea mal. Con todo el respeto que se lo.
2: Eso sí. Con todo respeto, pero todo lo que dicen es cierto. Dice atentamente un mecánico.
0: O sea, ya nosotros no.
2: No mentimos, no decimos nada.
0: Así somos. Claro, gracias. Ya se está queriendo salir de la colada del Maya.
2: Dice, con todo respeto, maestro, dice, pero ¿cómo va a dejar la caja de los Five bajo el asiento?
0: No.
2: Siquiera bote, dice.
0: Ay, no jodas, En el carro todavía dejado.
2: Con todo respeto.
0: ¿Qué?
2: Cuando suban al carro pongan una fundita, un castón, algo puro, grasa, el volante, la siembra.
0: Oye, tiene todo. No.
1: Esos son los mecánicos de la vieja guardia, pero.
0: No es cierto. No, ya
1: los modernos ya le ponen ya un plastiquito en el volante, en el asiento. Ya cuidan más ya.
0: Claro, ellos ya ponen. Vacancísima para que no se ensucie.
1: Pero
0: ya, pues.
1: Los de la vieja guardia, hay que llevar y poner desengrasante en este caso.
2: Ahí mismo comen. Con todo respeto, maestro, dice, ya pagando esa multa que se ha pasado el radar,
0: no.
2: Dice.
0: Yo con multa, pero si nunca pasé por ahí.
1: Y el maestro.

0: Come las achis de Doña Piña en Guala, amigo.
1: Tamazo, maestro, sí que...
0: ¡Maestro! No, no sea así, maestro. Con todo respeto, maestro.
1: Con todo respeto, dice maestro, pero ¿cómo va a sacar medio tanque de gasolina solo para lavarse las manos?
2: No, dice un poquito,
1: para lavarme la pieza.
0: Lavar la pieza que de pronto esté desarmando del carro. Sí, claro, sí, algunas, sí. Sí. Los últimos.
1: Algunas saben estar ahí
0: lavando
1: mucho, ¿no?
0: Lavando la pieza. Bueno, vamos con más, el ultimito.
3: El oficial, por lo general, es de lava piezas.
0: Sí, pobrecito, esas manos.
3: Lávame las piezas.
0: Claro, esas manos no. Chorro.
1: Uno de esos debe poner arriba. Con todo respeto.
3: Un lavapiezas.
1: Con todo respeto. Dice, maestro, voy a dejar que cambie el aceite y saque el cabezote, dice.
0: Cabezote.
3: Eso le pasó a mi pan aquí presente.
0: No. Bueno, pues creo que sí, lo tiene, me acuerdo.
1: Con todo respeto,
0: ¿no? Sí, con todo el respeto, pero no se pasa.
3: Eso le pasó a
0: William. Vamos ahí. A ver, el último.
1: Con todo respeto, maestro, dice... Lávese bien, dice las manos, dice una amiga, llega oliendo a gasolina. Dice,
0: ¡no! De poner un fósforo y boom, esa
1: Mijo, de ponerle una más.
0: Y boom,
3: ¿no sería que el maestro se sentó en no. probar el carro y quedó oliendo a gasolina, así, ¿no?
0: No, mejor.
1: Está doliendo.
3: Estarían las manos.
1: El cuello, marcar, el pecho,
0: claro.
1: Como la marca del chavo,
3: el pantalón.
0: Claro, ahí pones un poquito de fósforo y boom.
1: Con todo respeto, maestro, pero no vaya a probar el carro abajo en el KHS. Pues, que mi ñora tiene rastreo.
4: ¿Qué se está haciendo allá?
1: William.
3: ¿Eso a quién le pasó?
5: William.
0: No me ha pasado todavía, pero no quiero que me pase. Señor mecánico, no lleve el carro, por favor, allá, no.
1: Cuando dice, con todo respeto, maestro, dice, pero me voy, dice, para cambiar una pluma y total, el maestro dice que es el moto.
0: ¡Oh! Y todo quieren desarmar ya. No sean malos.
3: No.
1: Con todo respeto, maestro, no sale mi carro, dice.
0: Ok, vamos al corte, regresamos. Ya se viene la voz del carnaval también. Prepárese. Oí unos. De una vez, dice un pana. No, de una vez, esos maestros.
1: Con todo respeto, dice al maestro, le mando a poner dos halógenos en mi carro. Y mejor el domingo paseándose en el Parque Calderón, dice. ¿Cómo vas a dejar el carro para que te pongan dos halógenos?
3: Pero estás probando. Bien, esa Dios es mío. La garantía de que queden alumbrando bien.
0: Pues no. Tanto también que no puedas probar eso, loco.
1: ¿Qué te pasa?
0: Sí,
1: tío,
0: sí.
3: Pero verán que ese no tiene cursito. Nada que ver con el maestro de automotriz.
1: Eso, yo, pero dos halógenos deja una semana en el carro.
3: Eso hace el maestro, el casi dueño que es.
0: ¿Qué pasa? Casi dueño. O será el chocho.
3: No, el maestro, bueno. Chocho es que ha dormido bajo
0: no,
3: el carro.
0: No. Al Jorge le entregaba, creo, en un mes el carro.
1: Y también solo
0: cambiaba las plumas nomás.
3: Las para
0: plumas.
3: Cambiar un fusible, mijo, tenía que mandarse unas dos tochas de ron.
1: Se pasa.
0: Para poder
1: leer,
0: cambiar ¿no? bien, dice. Ya volvemos.
1: Se va.
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2: La vuelta empezó, la vieja esa estar ahí gritando...

0: las 11 de la mañana, 14 minutos.
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0: 11 de la mañana, 14 minutos, panas. Bienvenidos a la primera emisión del martes. Y estamos con el equipo completo. Estamos con la manada completita, la tracalada.
2: Con el grupo, con el grupo.
0: La jorga, el grupo completo, loco. Bienvenidos, mis sancochos.
2: Doctor, ya también más que dos cabezas.
0: Para darte hasta que te hastes.
2: Sí, le damos a dar hasta que te hastes.
0: Bienvenidos, panas. Vamos a saludar con el más farmador de aura de agua buena.
2: Él es el único que está farmeando el único duro.
0: Que ya farmea aura desde hace algunos siglos.
2: Sí.
0: Está con nosotros. La pinta del valle está con nosotros. ¡Wow! La voz oficial de agua buena.
3: Buenos días a toda la gente. Por favor, ya deje hablar. Usted parece ya su sobrino.
0: Mamita, ahorita tenga la bondad.
2: Sí,
3: ya está peor que su sobrino. Usted habla y habla. ¿Va a dejar saludar o si no para irme?
2: Nomás, salude nomás usted con todo el derecho.
3: Buenos días con toda la gente, pues, que está ya en sintonía de 961 FM, la Suprema Estación. Pues venimos ya con toda la información que nos caracteriza.
0: Clarísima.
3: Bienvenidos, saludos, mijo rey, con todos menos con una.
0: Clarísima, clarísima, Nandito Gallego.
2: Una persona.
3: La vuelta sigue y sigue, taque.
0: Llegó la copia.
3: Él es mi copia, él no es el más querido.
0: Él es de la copia.
3: No, porque siempre está hablando cosas que no debe.
0: ¿Cómo llama el hombre?
3: Él se llama Fernando.
0: Fernando se llama el hombre, ahí está la... Quiere saludar, creo.
2: Sí, quiere saludar, ya quiere hacer
3: no,
2: parte.
3: No, está besando la foto del empleado del mes.
0: Ok, siempre lo supimos que era medio toro, toro. Se ponen curiosos.
3: Pues que ya se da, se van poniendo medio curiosos. Y bueno, en realidad espero yo no ponerme así cuando llegue a esa edad también.
0: Ojalá que no. Llegó el momento de saludar a la Suki.
2: ¡Ya me toca!
0: A la Suquita. Ahora sí le toca hablar. Saludamos con... Hoy traje puras latinas.
2: Latinas, anotarán bien. Saquen
0: el... latinas.
2: Sí, en el teléfono, anoten.
0: Celeste Alba, Sarita Black, Emma Anturín, Kathy Lee, Elizabeth Márquez, Sarah Taylor, Sarah Blunt, Violet Fox, Cindy Luna, Liam Miller, Kelly Eilish, Leila Jensen. Con ustedes, Silvana Lilina Henao, Cata Sánchez. Mamita, esta Dominica, diga nomás.
2: Buenos días, doctor, buenos días con el Nando, buenos días con todos los oyentes. Estamos listos ya para informar a todos ustedes. Mi doctor, renuncié al amor.
3: Nada bueno.
2: Renuncié al amor,
0: sí. Pero bueno, ya.
2: Ahora ando buscando terrenos baratitos. A ver si tengo suerte más que sea en eso. Ando salada, doctor.
3: Sería bueno, mejor ya que renuncie a la vida.
2: No, ahí estamos bien, doctor.
0: Solo el amor renunció.
2: Solo el amor, dice la vida, estamos pero así.
0: Al pelo.
2: Al peluquín, dicen los guambras.
3: Bueno, sí, se le ve también bien paradita,
2: sí.
3: ¿Para qué también?
2: Bien puestita estoy todavía.
3: Bueno, eso de bien puestita, no mucho, pero sí está tiesa todavía.
2: Sí, estoy pero bien dura,
3: sí,
2: todavía.
3: Está tiesota.
2: Buenos días, doctor, buenos días, Nando, buenos días con todos.
3: Buenos
2: Adelante.
3: Días.
0: Bienvenidos todos, ya estamos, loco. Ya estamos listos para arrancar con las noticias. Tenemos algunas notas, así que vamos directo, loco. Si no, ya empiezan que cállate el hocico.
2: Sí, doctor.
0: Me echan sí, quisiera el garguero.
2: Mucho hablan, dice.
0: Mucho hablan.
2: No ponen música.
0: Cállate el hocico. Galleguito.
3: Bueno, llegan los mensajes, Nando, eres el mejor, el número uno, no como ese de la mañana. Muchas gracias por el cariño.
0: Ve qué bacán.
3: Eso es cuando...

0: Uno hace las cosas bien, mijo rey.
1: Eso sí, hablando de hacer las cosas bien, hay un locutor que se fue a misa el fin de semana.
2: Ah, vea.
1: Se fue a misa y qué bacán, porque hay que felicitar cuando van a encomendarse a Taita Dios, sí, y tratan de hacer las cosas. Pero hay una nota.
2: ¿Qué ha pasado?
1: Taita Cura le metió con todo.
2: No, le habló.
1: Taita Cura le metió con todo.
2: Híjole, ¿no? Y eso que ido a los tiempos, dice
1: Vera. Y eso que fue a los... En vez de decir qué bueno que has venido, mijito, escuchemos lo que le dijo. Tenemos galleguitos, ingenierito. Póngale play.
3: Que le duele que nos conformemos con migajas. En el Face creo que por ahí está de moda eso de que andan de migajeros, algo así le dicen unos, ¿no? A veces andamos de migajeros en todas partes. Le andamos llorando a amores que no nos corresponden.
0: ¡Qué hijo de...!
2: Oye,
0: un ratito de... O sea, a veces es así, mijo rey. Coincide que uno va a la misa y es como que si el curita supiera lo que uno está pasando.
1: Imagínate esa nota, ¿no? Pobrecito, van los tiempos de total le pega semejante chapeada el piso, ¿no? Con la cogió del copete y le atropió todo.
2: Le dio tres vueltas, doctor, no le dejó respirar un gancho en el hígado.
0: Él hasta querer decir, ya no pudo.
1: Sí, bueno, y de la jimba le han cogido un... No, me es un jimbudo el que
2: hay. Jimbudo
1: es. Toma, jimbudo.
2: Toma.
1: Un jimbudo.
2: No, con todo respeto, pero los padrecitos también, oiga. Le dan ahí.
1: Le meten con todo.
2: Le dan ahí, no sabe dónde meter la cabeza. Bien, esa nota, mi doctor.
1: Terrible, ¿no?
2: Sí. Uf, pobre ese padrecito atado, pero pilas hasta del domingo. Pilas hasta de ese padrecito.
1: Dice Melchán, sí que ya que diste latinas, ¿por qué no mencionaste, dice la... No, no, ellas no, pero no se metan con ellas, por favor, no.
2: No, nada de conocidas.
1: No, nada de conocidas.
2: Sí, nada de cosas.
0: No, producto ecuatoriano.
2: No.
0: Peor, local.
1: No, lo local no, por favor. Ya como sea la Luisa Espinosa, ya me dio. Claro. Conocida, sí me dio.
2: Pero ya hay nomás, ¿no?
1: Amarita.
2: No.
1: Pero local no, por favor. No.
2: Eso ya no está bien.
1: Eso no. Y hay problemas con los útiles.
2: Ay,
1: empezaron los problemas con los útiles escolares.
0: ¿Y ahora qué ha pasado con los...?
1: Que no hay lo que piden, loco.
2: Chus, ese es un fastidio, mi doctor.
1: No hay lo que piden, loco.
2: ¿Y ahora de dónde van a sacar ahora las cosas? ¿De dónde van a sacar si
1: no sé,
2: piden,
1: loco?
2: Piden tonteras,
1: no sé cómo irán a hacer. Escuchemos aquí el testimonio de una mamita que se está quejando de algo de los marcadores que le pidieron. Escuchemos.
4: Era grueso, pero no, era grande, ¿entendés? Tipo, me gusta que son grandes y gruesos. Pero este era chiquitito y era grueso. Y no era tampoco tan grueso, era gruesito y no más. Y me dijo, tenés muy apretadito, muy lindo. Y calza bien con el mío, me dijo. Pero yo le veo a mi chuchu Sanja Sorocue, yo no le veo chiquitito, apretadito. Y no sé por qué...
1: No encuentran lo que busca.
2: ¿Qué quiere, pequeñito golpe?
0: Es que en las escuelas también piden pendejadas a veces. Pendejadas, uno tiene que estar ahí averiguando de lado en lado.
1: Piden pendejadas, ¿no?
2: Una grande y gruesa.
1: Le han pedido uno que sea chiquito, pero no tan grueso.
2: Y ahora va a estar viendo, va a estar midiendo ahí, ¿qué es, pues?
1: Estás probando.
2: Probando, porque... midiendo ahí.
0: Pero bueno, después dice que se ha encajado bien.
2: Se ha acomodado y ha entrado en la mochila.
1: Por suerte, en la castuchera.
0: Sí,
1: en la
0: castuchera. Uno como padre de familia no tiene tiempo para estar andando de lado a lado buscando.
2: Claro, ya pidan donde hay mismo. O sea,
0: bueno, afortunada la madre de familia, pues que le calzó bien ahí el marcador.
2: Está con gusto.
0: Sí, ya está contenta.
2: Está contenta con esa
0: otra pequeñita noticia, pues, mijo rey.
1: Vamos con otra nota, loca, a propósito de la gente que se dio cita el sábado al Estadio de la Gloria. Qué bacán, ¿no?
2: Un lleno total, mi doctor.
1: Fue un lleno total y fue algo tan espectacular que hasta el DJ, loco, no encontraba las palabras.
2: adecuadas.
1: Para expresar, ¿no?, lo que sentía. Escuchemos lo que dijo.
2: Estaba emocionado, estaba emocionado.
5: Pablito, ¿qué tal? Un saludo para la gente. ¿Qué tal? ¿Cómo están? Ya saben, estamos acá compartiendo buena vibra. Está casa llena. Vino mucha gente y eso nos pone contentos de saber que estamos de la mano.
1: Ahí nomás, ahí nomás.
5: Y también con lo que hacemos.
1: Regrésele un poquito, no encontraba las palabras.
2: Claro, es que la emoción.
5: Compartiendo buena

0: vibra está casa llena. Vino mucha gente, vino mucha gente.
1: Vinió mucha gente, listo. Es que es la emoción, mi doctor. Estaba muchísima gente.
2: Es que en Chillo también es normal esa nota, ¿no? Ya vinió, dice.
1: Ya vinió, ¿no? Bueno, así toca, doctor. La emoción, más que todo, del DJ. No ha tocado en años,
0: en
1: creo.
0: En época, dijera, y eso, tienen trabajando en la radio.
2: Imagínate, loco. Y eso estaba tocando ahí en el estadio, eso.
1: Ay,
2: eso.
1: Ay, ay,
2: esa cosa tan desagradable y fea.
1: Sí, el que ha venido. Bueno, toca.
0: Yo la verdad no me fui porque luego ustedes parecen guambras, pasan solo jodiéndome.
1: Solo tuchando.
2: Sí, no, no soltamos a la bestia de la Suprema, no, no soltamos. No,
1: está bien amarrado
2: eso. No soltamos a la bestia. Bueno, y hablando de vino y de vino y de ese vino y no sabemos.
1: Y se ha juido.
0: Así como vinió, se ha juido.
2: Así como vinió mucha gente.
1: Se juido mucha gente.
2: Se quedó muy afuera. Tenemos una nota ahí, loco, que los profes dicen, me dicen así que ya no son los guambras en vacaciones, creo que les borran el cerebro, no se acuerdan de nada.
1: Oh.
2: Dice, les tomo la lección, les hago exponer, dice ahora en estos primeros días para ver cómo están.
1: Están en regulación más
2: o menos.
1: ¿Qué
2: nivel están? Sí. Escuchemos.
0: ¿No? Nivelación se llama, ¿no? Regulación, ¿qué
1: bueno,
0: es? Pues cilindro de gas, ¿qué?
1: Bueno, eso, doctor.
2: Bueno, les están regulando entonces.
1: Sí,
2: ya,
1: están
2: lo que
1: regulando
2: sea.
1: A los guambras. Guambras ociosos.
2: Ahí vamos a escuchar qué nota.
3: El cerebro manda, ¿cómo se le llama? Manda los mensajes a todas nuestras venas.
2: Uh-huh.
3: Todos nuestros órganos, organismos, orgasmos, todo pertenecen a nuestro cerebro. El cerebro, por medio de un alambre, así de aquí, le dice al corazón, sigue latiendo. No te digo que cuando te mueres, se muere el corazón, pero no el cerebro.
2: ¡Ay, no, no, no!
1: Yo no sabía que ha habido un alambre ahí.
2: Hay un alambre.
1: Sí, yo también. Pues, que es audio.
2: Y dice que el cerebro le dice al cuerpo no te mueras.
1: Ay.
2: Imagínate esa nota.
1: Respira, respira.
2: No, el corazón no respira, dan los pulmones. Usted también está desregular.
1: Sí. Cosas que así escucha, doctor, pero ¿qué se puede hacer?
2: Hablando,
1: es que ha sido contagioso, es que vinieron.
2: Horrible, horrible. Horrible, horrible, terrible la situación, ¿no?
1: Sí.
2: Oiga, por acá nos vamos con una nota, locos. Pusieron un negocito.
1: Es que todos quieren salir adelante, doctor, y se ponen un negocito, ¿no?
2: Pusieron un negocito en el norte y dice que chuta la gente para hacer los pedidos, está pero más lerda que el vinio.
1: Híjole.
2: Está más lerda que el vinio, dice. La gente se está quejando de eso porque hace, pero es tiempo, loco. Vamos a escuchar ahí para hacer un pedido 2 horas.
1: Dos horas
2: para hacer un pedido.
1: Llevará su banquito.
4: Escuchemos. Hola, buen día. ¿Viste? Quisiera hacer un pedido de salteñeta.
5: Claro que sí, por favor, nos podría escribir a nuestro WhatsApp, aquí le tomamos el pedido.
4: Y es que no había tenido WhatsApp, quería que me lo anoten nomás. ¡Cállate, boba!
5: Ya, me aguardo un minuto. ¿Qué sabor de salteñeta desea?
4: Ya, ¿de qué tiene? Hay una de fricacho, después de sarta, creo que había uno.
5: Fricacé.
4: Ay,
5: tengo de pollo dulce, pollo picante, dulce de carne, dulce picante de carne y súper picante de carne.
4: Ay, ay, ay, el dulce de picante, dame. El dulce de picante, dame 3. A ver, esta guagua, llévatelo, no me puedo, me estoy con la salteña, te voy a pedir ahorita. ¿Vos quieres de este, no? Fricacé. 2 de fricacé. Después, ¿para cuánto una salteña? ¿Para cuántas personas es?
1: Ay, Dios mío.
5: La salteña
1: es
5: solo para una persona.
4: Ay, ay, ay, pero mi guagua tiene 8 años y ese sabe comer medio poquito. Si pido uno, ahí sí va a estar nomás, ¿no ves? 2 bocados se va a comer después. Medio, es, ¿o puedo partir? ¿No se puede partir?
2: Ya, ya, ya me eché solo.
1: No, pues
2: deje
1: nomás.
5: Me
1: guarda
5: mi loquito, por favor. Le va a atender el operador.
4: Ya,
0: oiga, la que están pidiendo, ¿no? Son familia de... uno de aquí que trabaja en la emisora.
1: Puede ser, oiga, puede ser.
2: Puede ser, puede ser.
1: Nadie se salva de nada.
2: Se dan las vueltas, que no, ya me dolió la cabeza, me escuchan esa pendejada, ¿no?
1: Que mi hijo tiene 8 años y puede comer, porque mi hijo no sé cuánto, que esto, que el otro,
2: si
1: que
2: tú aquí,
1: no
2: entero,
1: parece, que no sé cuál, que un entero, que... Estresante, doctor. Estresante esto, no puede ser.
2: Dice.
1: No puede ser. Ya tengan claro el pedido, y algunos son así, doctor.
2: Algunos son así.
1: Claro, señor. Pues...
2: Llaman y ese rato mismo las guaguas lloran, ese rato mismo que espere un ratito bajo el volumen, que espere que no le escucho.
0: Ya
2: que...
0: uno ahí le sabe dar despecho.
1: Claro, mejor. Pues ya mejor. Siéntale ahí, diga gracias, estamos ocupados, nos vemos. Y topas.
2: Y no, pues, el otro por vender.
1: Pero, pues así voy a morir pronto, doctor.
2: Estresar. Así nomás.
1: Sí, doctor, sí.
2: Así nomás. Oiga, y ahora que estuvieron acá los influencers y no sé qué, la noti, los creadores de contenido.
1: De guambras, oiga.
2: Le hicieron un TikTok a un pan a la radio, loco.
1: Él le dijo.
2: No le gustó mucho. Vamos a escuchar de una música que está en tendencia o que estuvo en tendencia, algo así.
1: Ya.
2: Le hicieron contenido a un pan acá, la verdad, y no le gustó.
1: Se enojó.
2: Vamos a escuchar qué le hicieron.
6: Dame un grr.
7: ¿Un qué?
2: Y se enojó. Se pegó la calentada, lo.
6: Dame un grr.
7: ¿Un qué?
2: Ahí nomás, loco, ya mejor nos vamos, ¿no?
1: Ya no digamos nada, doctor, porque luego se van a sentir vamos. Más. Pero sí. dame qué.
2: Un grr.
1: Un grr. Dame un grr.
2: Y si se manda el grr, hermano. Sino su estilo. Que usted
0: o sea, sí responde, pues.
2: Es que él tiene la voz así gruesa.
1: Sí.
2: Pues le sale así.
1: Sí.
6: Dame un grr.
7: ¿Un qué?
2: Nos vamos, loco.
1: Ay, doctor, me han hecho reír.
2: Nos retiramos, loco, nos vamos, mejor, loco, nos vamos.
0: Bueno, y hoy sí hay santito, pues hay que felicitar.
2: Adiós, santito.
1: Santito.
8: Muchachos, que viva la santa.
1: ¡Que viva!
2: Nandito.
0: Param, pam, pam.
2: ¡Mande la santita!
1: ¡Mándele!
0: Claro que hoy queremos felicitar a todos los santitos y santitas. Bueno, en este día sería a todas las Marías, ¿no es cierto? Que están festejando su onomástico, su santo.
2: A las Maritas.
0: Saludo para todas las Maritas, pues a todas esas señoritas que llevan ese lindo nombre de María.
1: María se fue.
2: Está bien. Saludos, entonces, aquí no tenemos Maritas, no. María del Pilar, no.
1: No sé cómo será María del Pilar.
2: Jennifer María, no.
1: No, tampoco ese, tampoco.
2: Tenemos, ¿cuál es? Jorge Santiago María, no.
1: No. De María es el, creo.
2: De María. Ay, sí.
1: No, sí. Saludos para todas las Maritas que disfruten en su santo.
2: No es Besta María, no.
1: No.
2: Mamaría,
1: sí.
2: Bueno. Ahora sí nos vamos. Nos retiramos. Saluda Lomas Marías, dice, ahí están de full fiesta. Sí, perfecto. Correcto. María Gustavina, dice.
1: También puede ser.
2: Puede ser.
1: ¡Felicidades! ¡Que vivan las santas!
2: Viva la santita, nos vamos.
1: Vamos,
2: nos retiramos. Tenemos bombazo, tenemos cañonazo.
0: De ley, pues ya tengo preparado un tema nuevecito.
2: No nos vamos con la tendencia ochentera, no. Bueno.
0: No, es un tema nuevecito que me acaba de llegar a mi discoteca de Pirata FM.
2: Eso, muy bien,
0: galleguitos. Yo le comparto a usted, mi hijo rey, porque usted es chévere conmigo.
2: Chévere, galleguitos, nos vamos. Oso María, dice. Saludos.
1: Así es, Oso María.
0: El Oso María. He escuchado que la Pilarcita le dice así, Oso
1: sí,
0: María.
1: Sí, Oso
2: tiene
1: María.
2: Es que ella tiene los documentos de todos, ¿no? Ella sabe Oso. Cómo realmente se llama.
0: Ahí está, es la contadora de todos estos guambras.
2: Y por eso es que ella sabe los verdaderos nombres. Oso María.
0: Oso María.
1: Felicidades.
0: Nada que Lucho, nada. No, Oso María.
1: ¡Suéltela,
2: vamos! Nos retiramos, loco, nos vamos. Y así vienen los comandos.
9: Suelta la bomba.
2: Nuevita. Radio. Ya nos fuimos.
1: Vamos, doctor, vamos.
0: es un tema nuevito que no he escuchado.

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0: Dos tardes,
1: quedamos aquí sentaditos. Oigan, algunos ya listos para el almorcito, claro. ¿Qué se le antoja a esta hora? ¿Qué se le antoja ya para almorzar de una, de una?
0: Lo que venga, brother, lo que venga.
1: El huevo.
0: Lo que venga, brother, lo que venga. Ahorita, ñaño.
1: A ver, ahorita. Ser una carne asada, no sé, algo. Y creo un sequito.
0: Creo que todavía sobró nada del domingo.
1: Del domingo, un calentadito ahí.
0: Ojalá que ese sartén esté chillando, si no lo que va a chillar es otra cosa.
1: Es el chanchito. Oiga, papá oso, ¿qué se le antoja esta hora?
0: Empezaste, che, con tus chistes misóginos,
1: no,
0: che.
1: No.
2: Estás mal creado, che.
0: Oye, che, estás bien, majadero.
1: No, nada de ese chanchito.
0: No, pero en serio, ojalá que el sartén
1: ya
0: esté...
1: Ya listo, ya.
0: Mi hijo, había motecito, había también ya pingacho.
1: Ay, qué rico, está qué rico, ¿eh?
0: Un calentadito, algunos dicen recalentado,
1: recalentado,
0: ¿no? O un calentadito de hornadito, ya pingacho.
1: Eso hay en casita.
0: Y eso creo que hay, mi hijo. Ya, quizás bien. Ya estés chillando.
1: Si no, vos mismo tienes que hacer chillar.
0: Si no, voy a chillar
2: ya
0: yo.
2: Mi porque... papá no está, mi hijo, ya tenía pues listo. Ya.
1: Quien en vida fue.
0: Sí, señor, entonces... Claro.
2: Oiga, sino de la 10 también veo un hornadito.
1: Qué rico,
2: ese recién un sacadito. Sí,
0: con ese juguito de la ensalada así, le bota. En el yapingacho.
1: Rico,
2: vamos ya.
0: Y de ahí donde el duro de la 10 un rompe nunca.
1: Ya, de ahí, de pasito, ve.
0: No puedo, si te dice, no tengo para ponerlo, Dios. No tengo.
2: Ya vi que ha traído el carro, todo dejado afuera.
1: Sí, dice que está de una, que se va de una.
2: Con la ley, mándame.
1: Dice que ha dicho que tiene la casa sola.
0: Hijo mío.
2: Está enterito ir a barrer, a trapear.
0: Casa sola, no hay quien arregle.
1: Claro. Ya toca a veces.
0: No, no, traten de normalizar eso porque ustedes hacen eso en casa. No traten de normalizar eso, por favor.
2: ¿Pero usted no hará eso?
0: Por favor, no traten de normalizar eso.
1: No, ¿por qué no?
2: Oiga,
1: por
2: favor. Usted digo, no hará eso en su casa, una
0: trapeadita. En mi casa sí.
1: En la casa sí hay que limpiar.
2: Yo también en mi casa trapeo.
1: Hay que trapear.
2: En mi casa.
1: Sí, ¿no? Sí. Tu cuarto. Tu cuarto ya está un poco sucio. Vamos ahí.
0: Claro. Esos hombres de antes hacen limpia. Falta, mijo, no estas cosas que trabajan aquí conmigo.
2: No, diga eso, no hay que normalizar el maltrato y el abuso a la esposita, no.
0: ¿Y quién ha hablado de eso?
1: Esos son chistes.
0: Los hombres de antes.
1: Bueno, no sé. Bueno, sí.
2: Uno ve manchado el piso ya de una. Pásame el trapeador.
1: De una.
2: Y estás limpio, pues, mijo.
1: Bien, ese papá oso.
2: Claro.
1: Bien, loco.
0: Ese hombre, en cambio, de antes ese alzaba los pies, mijo.
3: ¿Quién es ese?
0: Y aquí está
3: hombre
0: manchado, alzaba los pies.
2: Entonces, a veces llego, no han hecho todavía, le he acompañado. Pasa, hago yo. De
1: ya,
2: una.
1: Vea.
2: ¿Qué quieren comer?
1: Oso, mi respeto, loco.
2: ¿Qué quieren comer? Un ceviche de pollo.
0: Pensabas que antes cazábamos mamuts, hijo.
2: Podemos todavía, pero ya no hay pues mamuts,
0: Bueno, en mi época yo cazaba de todo.
1: No, ayude en casita. Si de pronto hay que ayudar, eche una manito. No está nada de más, no se va a quedar sin dedos, nada.
2: No pasa nada.
1: Ayuden. Dios bueno, sí, vamos también. Entonces, vamos ya al almorcito. Queremos agradecer también a nuestros gentiles auspiciantes, gracias a quien tenga la bondad.
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0: Oh yeah. 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
0: sí,
1: vamos!
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1: Gracias, oh, gracias, Osito, gracias.
2: Hablando de saborcito, fin de año se van a Zamora, mi
0: Zamora, qué lindo, hijo de madre, sí. Qué lindo.
2: Saludos a la gente también que ya para fin de año posiblemente estemos ya en Yunguilla nosotros, qué fin lindo. De año. Trabajando, así que
1: irán separando con tiempo.
2: Un saludo a toda esa gente chévere que siempre confía en los servicios del Papaoso, de Saborcito.
0: Papalocho.
2: Oiga, y otro saludo. Tenemos un cumpleañero, muchachos.
0: ¿Estamos con cumpleañero? Sí, igual no viene el copetudo.
2: Para un fiel oyente de la radio, un saludo para el Manolito Cabrera, un abrazo fuerte,
1: ay,
2: brother.
1: Manolo,
2: que lo cumpla feliz.
1: Chévere. Manolo, y de seguro está camellando full camella, ¿no?
0: Está de happy birthday.
2: El Manolito.
0: Le mandamos un abrazo, un saludo al señor Manolito. Manolito Cabrera. ¡Viva cumpleañero!
1: Hijo, para el pastel,
0: no le festeje el Pato Tapia, amigo, porque es tres días de festejo.
1: No jodas, tres días.
0: Mi hijo, la señora de la tienda de la esquina ya le tiene miedo. No. Ya ve que viene, si esa. Sí, por eso mejor. Manolito, con la familia nomás, un abrazo, Manolito. Saludos cordiales para Manolito.
1: Vamos, Maluma, vamos.
0: Vamos, saludos para el mijín que está escuchando en el tren, dice.
1: En el tren.
0: Sí, señor. Creo que está en la estación Rockefeller, dice.
1: Lindo, lindo. Saludos, ahí vamos, dice, ahí vamos.
0: Escuchando la Suprema. Saludos, ñañito. Un abrazo. Vaya con cuidadito, por favor. Tenga cuidadito en la estación del tren, ¿sí?
1: Sí,
0: por
1: señor.
0: Por favor. Saludos a la Lucy en el 199 del Uncómetro, me parece que es, ¿no? Un abrazo para la Lucy. Al Gabu Loco, dice que es el Gabu Loco.
1: El Gabu Loco.

0: Loco.
1: Saludos al Gabo Loco, ya está en el trencito.
0: Sí. Felicidades. Viendo al camello de pronto.
1: En la estación Rockefeller.
0: Oh my God, o sea.
1: Qué gara, ¿no?
0: Sí,
1: bueno. Uno, mijo, viene a coger el bus en la parada del Vado.
0: Sí, ¿qué más toca,
1: en man? La parada del Benigno.
2: Persinándose, que no le vayan robando.
1: Persinado, mijo, que no aparezca un mal persinado. Él, en cambio, en la estación de Rockefeller. Wow. Sacachas. Qué bacán. Garísima. Gracias, Che. Gracias, Osito. Cerramos sesión de Comando Show. Nos despedimos. Un abrazo. Que todo les culmine ir bien y en la tarde, ya saben, con fe y un buen café.
0: Se despide la garganta millonaria, yo soy el Che
1: Profunda.
0: William, un abrazo fraterno, que pasen rica tarde del martes, se me cuidan, chau, esto fue el Super Hiper Show de la mañana.
2: Che, ¿quién no viene?
0: El señor Pablito.
2: Aún no llega
0: el copetudo. No.
1: Copetudo. Pero eso le pasó, ¿sabe a quién también le pasó eso?
2: ¿A quién?
1: A William.
2: Oh,

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17: Dímelo. ¿Cómo estamos? Buenas tardes a todo el Austro Ecuatoriano. Saludos para todo el Ecuador entero. Dímelo, mundo. Bienvenidos y bienvenidas al Play Mix. Yo soy Pablo Control y te acompaño hasta las 3 de la tarde. En ese martes, todo que ver. Ya sabes que este programa es presentado por nuestros grandes amigos de Play.

0: 4. Saludito por acá, Pablito. Buenas tardes. Qué buena música nos dicen. Ustedes son los buenos oyentes. Gracias, dice, por mantenernos ahí activados. Saludos para Rosy. Oli, saludos para la gente que nos reporta desde los taxis. Dímelo, Juan Diego, ¿qué es lo que? Todo tranquilo. Dice que está bien al garete.
1: Pablito, soy algo de trap.
0: ¿De trap?
1: Hágalo como lo sabe hacer. Saludos.
0: Dios, Oba Román, que también me pondrá mi pana por acá en mensajitos. Le pone bebé. Youth, the problem was. Bebé. Le pone BBC, no. NU, Alpi, I'm sorry. Mi pana también. Ya no le den más al pana. Si ustedes vieran a veces lo que me mandan a través de WhatsApp, hay mensajes curiositos, hay mensajes todo que venientos y otros que... Oye, bájale mucho, le estás metiendo.

0: de almuercito mientras estás por ahí de camino a la casita rumbo al lonche. Oye, déjame saber eso. Ya sabes que acá, completamente vivo con la música que te activa, porque esta es la número uno, la que te pone la carita feliz. Chica, chica, vamos a la pausa.
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0: Bienvenida, mi querida Isa.
1: Oli.
0: Con cariño le dicen Xavi. Y los panas le dicen Norma.
1: Hola, Norma.
2: Esta es la canción Bajo el Agua.

0: Claro que yes. El de la buena vibra, el de la musicota. El que te activa al mediodía si estás sad, si estás medio bajoneado, si estás triste porque tu amorcito en todo el día no te ha estado toxiqueando y no te ha escrito. Bueno, acá nosotros te cambiamos el mood. Si hoy te levantaste con el chimborazo destapado, sabía decir mi mami. Bueno, tranqui, que acá nosotros te cambiamos el mood de ley. ¿Ah? Si usted se levantó con el hígado al otro lado, no importa, acá te cambiamos el mood de ley. Pablito, buenas tardes. Bienvenida a la querida Isa, que está por acá reportando sintonía desde algún rincón de esta ciudad. Saludos para Danielito.
1: ¿Qué tal, mi pai?
0: ¿Cómo vas? ¿Todo bien? Espero que yes. Tengo recomendaciones importantes porque nos vamos a la pausa, caballote. Oye, ¿qué es lo que dice ahí? 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Chiquechi. ¿Qué mantiene por ahí, Pablito? 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Está de camino a Santa Isabel, está de camino a Machala, la parada técnica, ¿en dónde? 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Claro, ¿cómo así, Pablito? ¿De qué estás hablando? 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Fin de las recomendaciones. Sigue reportando a través del 099-961-961. Saludos para Camilo, que está en sintonía. Oye, Pablito, mandar un saludo a Mario.
2: ¡Hola, Mario!
0: Ese mismo. Oye, oye. Regreso luego de la pausa. No toques ese botón, ya vengo volviendo.
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Así le hemos denominado al primer capítulo de Cumbia Gara. ¿Qué es eso, Pablito? ¿Qué es eso de Cumbia Gara? Bueno, en Argentina, cumbia gaucha. En Perú también le dicen chicha. En Colombia, pues ustedes saben, la cumbia es made in Colombia. Centroamérica, cumbia catracha. En México, cumbia Tex-Mex, grupera, como quieras llamarlo. Y acá, desde los Andes, desde Cuenca, Cumbia Gara es el primer capítulo. Es una canción escrita por el señor Esteban Barrera y producida por este es tu servidor. Hay músicos, por ejemplo, fueron invitados músicos. Tengo un amigo que está ahí, es venezolano. El apoyo en la guitarra, en la percusión también, gente cuencana. Así que todo que veriente, esa canción ya está disponible en YouTube, disponible en todas las plataformas digitales. La única manera de apoyar a otro ecuatoriano que está soñando en darle, pegarle con la música, es agregando esas canciones en tu playlist. Si es una historia, usa la canción. Todo que ver. Vaya, dale like, está ready en YouTube también, oye. Chica Chi. 13:42. Por acá dice, está buena la rola, dice. Gracias. Alex nos pidió, Pablito, ponga Bésame de Esteban Barrera. Todo que ver, todo que ver. Y ya se viene el capítulo 2. El capítulo 2 de Cumbia Gara en colaboración con la gente de la costa. Y en la trompeta, Henry Pérez. Claro que yes. Somos para Henry Pérez, un crack también de las trompetas. Estoy esperando la próxima del otro tema. Que se llama Quédate. También es una canción. Acá vamos a apostar por las canciones de inspiración propia, ¿eh? Escritas con puño y letra. Para covers estaba todo bien, para pegar así chévere. Pero ya, ahorita hay que hacer música desde cero. 13:43. 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

0: 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Pablito dice cumbia ara, no es ara, con G de gato, cumbia gara. ¿Qué va a pasar? A ver, acá me están preguntando, Pablo, ¿cómo encuentro la canción? Está como Pablo Control, tienes que poner Pablo Control. A ver, aquí te paso, Pablo Control. ¿Quieres el link? Te paso acá por el WhatsApp de la radio. Pablo Control, FT, Esteban Barrera, con S, Esteban, solo S, no le pongas la E. Barrera. Y le pones Bésame, cumbia gara, ya está. Confi, buenas tardes, Pablito por acá. Con mi pana Henry todavía no hemos recuperado lo que hicimos el fin de semana. Ya veo por qué se está demorando. Oye, vamos a la pausa, regreso.
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0: 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Vamos a la pausa. Regreso con más de la música que te activa. Yo soy Pablo Control. No toques ese botón.
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Abby, solo para Abigail Espinosa, que anda por ahí. No sabemos de dónde, pero anda. Estamos yendo de calor. Yo que tengo unas dos que tres por acá.

0: Dijo que iba a llevarme a Estados Unidos. Así dijo. Con sus pacientes dijo que iba. Yo le di un cliente. Mi pana el Space no fue su primer cliente.
1: Oye, eso que ya tocaba la limpieza, loco. Ya, ahorita ya no hay dónde, ¿no?
0: Todo lo que se diga acá es mera pura coincidencia. Nada más. Bueno, vámonos, mi gente. Gracias, hemos llegado a la parte final. Cuídense, los quiero muchísimo. Ya están acá este trío de... No, ellos no son personas normales, son anormales. De ley. Tres generaciones. Acá en cabina son tres generaciones. Un baby boomer, un millennial y un Gen Z. Yo no sé cómo harán para entenderse, pero bueno. Acá, ya saben, los dueños de la tarde ya están ready para acompañarles. Los veo el día de mañana. Cuídense muchísimo, los quiero. 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Yes. Hay unos vidrios, bombas. Cuídense. Cuídense, Ecuador, tarde. Tors, tío. Tors, tío. Chau, chau.
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0: Buenas tardes. Bienvenidos y bienvenidas sean todos y cada uno de ustedes al espectáculo radial que te rompe el rating como que de tarde. Ya está al aire el show. ¿Por qué? Déjeme decirle, usted está diciendo, ya empezó el programa. No. Déjeme decirle que este no es un programucho cualquiera. De esos que empiezan nomás, estás copiando. Ah, sí. Todo copia. Nos sacamos primero un equipo de fútbol, estar jugando así contra otros equipos. Ya nos han
1: copiado. Ya copiarían eso también. Ya.
0: Desde los creadores de contenido hasta otras radios. No, también están haciendo ya. Vamos a hacer fútbol contra otros equipos. Dios mío, todo. No hay cómo sacar nada original. Dios mío, lindo. Señoras y señores. Arranca ya el show más esperado, el más arrancado, el show más perdido de las tardes, el que no tiene ni punto de comparación. Se le sacamos como 4 puntos. Este es un show como hace 30 puntos de distancia. Señores y señores, bienvenidos, bienvenidas. Aquí estamos ya, extra tripleta. El señor Spainman DJ en el control master, en la mezcla suprema. Y también a quien saludamos ya ahora mismo, al señor Andrés.
1: Buenas tardes, damas y caballeros. Bienvenidos a un programa más de Los Anormales en esta tarde de martes, ya mismo viernes, otra vez. Nosotros ya estamos aquí activados, listos y preparados para recibirle con mucho cariño y con mucha atención y con la mejor música y el mejor contenido, el mejor entretenimiento de las tardes para ser su mejor compañía, para que el tiempo pase volando mientras está haciendo las labores, mientras está haciendo los deberes, mientras está ahí haciendo los cálculos, sacando la calculadora, llevando a los pasajeros, buscando el pan de cada día, porque somos guapos, pero no ricos. Estamos aquí nosotros listos para acompañarle y ser sus amigos el día de hoy. No se olvide de reportarse 0999-961-961. Y vamos a darle la bienvenida también al tercer miembro de esta tripleta maléfica. Con ustedes, directamente desde Miraflores, con 512 gigas de peso encima de pura música. El de las mezclas locas, el de los dedos inquietos, el de los mil amantes, el de los mil maridos, el de los mil tonos en café. Con ustedes, su perrito Sacha favorito, DJ Spaceman.
2: ¿Cómo están? Bienvenidos y bienvenidas. Buenas tardes, aquí arrancamos nosotros la programación de Los Anormales. Hoy

0: Martes, martes bonito, señor Freddy Guamaní.
1: ¿Cómo le va?
0: Señor Andrés Pérez, sin nada más que decirles, muchachos, la buena vibra, toda la buena música hasta las 18 horas.
1: ¡Arrancamos!
0: Oigo esta intro y me recuerdo.

0: Cuéntanos algo, Freddy. ¿Qué le parece si mandamos fotos del bombón que tenemos al lado de compañero de trabajo?
1: Ya.
0: Yo tengo aquí dos bombones.
1: Ay.
0: Pero no porque sean unos bombones, sino por el color bombón que tienen.
1: Ya. O si no tienes a ninguna compañera.
0: Color manicho tengo.
1: Trabaja solito, trabaja solita. Mándanos ese bombón que es dueño de tu corazón. Esa bombón que es dueña de tu corazón. Manda para juzgar.

0: Camilo Flores. En el taller Calimeta, ahí están escuchando.
1: Oye, ahora están en la cancha de la abuela, están instalando ahí.
0: Para la gente de la cancha de la abuela.
1: Ahí está con mi buen amigo el Kenny.

0: nosotros.
1: Ah, quédate, despídeme yo.
0: Muchas gracias por haber arrancado con nosotros el show del día de hoy.
2: Muchísimas gracias a todas las personas que fueron parte de este show. Nos vemos el día de mañana.
3: Hasta el día de mañana, familia suprema. Un abrazo grande.
2: Nos vemos.
1: No, me equivoqué. Oye, Negrito, dice que ¿por qué no has subido una foto del bombón que está a tu lado?
3: No tengo a nadie, ningún bombón, pero...
1: Al frente tú.
2: Soy yo. No,
3: aguanta para ir a... Aguanta para ir a la oficina de la escarcha y está tremendo.
1: Ay.
3: Aguanta para... Eso sí es un bombón, mijo. Imagínate que el Andrés Pérez, Freddy Guamán. No, mijo, no. Ni yo. Por eso toca salir de acá de la cabina y ahí sí les mando.
2: Vos eres más que bombón, eres como estás... Barras energéticas de granola, ¿no? Bellísimas. Secas, ¿no? Sí.
1: Señoras y señores, vamos a irnos al primer corte publicitario. Ya volvemos enseguida, no se nos vayan. Reporte la sintonía que venimos a leer todos los mensajes que ustedes nos han enviado enseguida. Ya volvemos, no se nos vayan. Nosotros somos los.

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0: mañana, con mucho esfuerzo, con mucha dedicación, con toda la ganas de salir adelante y con solo eso que sabemos ponerle los ecuatorianos, que es entregarnos al trabajo por completo. Claro que solo un ecuatoriano sabe, por eso es que esta mano de obra es apetecida a todas partes donde vas. A todos los lugares, vas a Estados Unidos, ¿saben quién es ecuatoriano? Contrátale, buen trabajador es. De Ecuador viene. Sí, Ecuador, tierra linda y hermosa. Tierra cultural, multicultural, con cosas tan lindas. Iba yo de viaje y veía esos letreros en los carros. Yeah. Si me pasas, dile a tu ñaña que atrás vengo. Un regalo de Dios.
1: Si quieres ser madre, sígueme.
0: Pite y pase por la derecha.
2: No, ha sido rebasado por el ingeniero.
0: Sí, que me mira sapo.
1: Aparte de feo, lento.
0: Y deja tú. Hay letreros en las vías como pintamos casas a domicilio.
1: Ya ve.
0: Sí. Evite el divorcio. No lo hagas tú mismo. Llámanos a nosotros. Decía un cartel de unos abogados por allá, por Coyacchi. Sí.
1: Y el tan famoso hoy en día, conserva tu distancia, que se ve un perrito freno de golpe.
2: No, hay otros que ponen ahí, estoy aprendiendo a manejar y en su vida se me va para atrás.
1: Mencuneto.
2: Bueno, pero eso es medio bueno. Por favor. Esa voy a poner yo a la plena.
1: Conserve su distancia, mencuneto.
0: Un letrero para ponerle en el carro del Spaceman. Sí, para sacarte ese que dice con fe y un buen café y poner cuidado que mencuneto.
1: Cuidado que mencuneto. Conserve su distancia que mencuneto. ¿Quién puede dar ya tienes stickers para ponerse en el carro del Spacecito? Es buena.
0: ¿A qué vamos a mandarte ese.
2: Pues los de retoque publicidad. Sí, de pronto,
1: conserve su distancia que mencuneto.
0: Sí. Yo leía otro que.

0: Decía, tus hijos ya rayaron la pared, nosotros la dejamos como nueva hasta el próximo berrinche.
1: Ya ve.
0: Son gente que trabaja, hermano, sí. Bueno, pintamos ya. También que tus vecinos van a creer que se cambió de casa.
1: Yo voy a poner en mi carro, en mi huevito, voy a poner ese que dice, más feo es ir andando a pie.
0: Sí, ¿no?
1: Bueno.
0: Déjame mandarle un saludo para Guillermito. El día de hoy está cumpliendo 52. Mira tú esa edad, Andresino. O sea, ¿cómo tenemos esa polarización de años? No, ayer vi un guagua de 11 años y ahora un señor de 52 años, Guillermito, al que le mandamos un saludo súper especial.
1: Un saludo para toda la gente que se estaba dando la vuelta porque estábamos ofreciendo cerveza 593. Siquiera por eso vinieron a visitarnos, Brede.
0: Sí.
1: Que si no, nada más saben querer venir. No sé qué mala cara han visto. Ah, ya sé qué mala cara han visto. Pero igual vengan, nomás ya así mismo es. ¿Ya qué podemos hacer?
0: Oye, por acá nos empezaron a mandar frases, ¿ah? ¿Eh?
1: ¿Qué dicen?
0: No te pegues que no es bolero. En un carro.
1: Bueno.
0: un carro, ¿ah? ¿Eh? Sí, muy bien. Otra, me venden.
1: El pase y pite y pase.
0: El pite y pase, claro. Sí. La frase es que usted, David, un regalo de Dios.
1: Bueno, Brady, sí. Bueno.
0: Otro que dice, deja de mirarme por detrás.
1: Bueno, también por ahí.
0: Otro que dice... bendecido por Cristo. Ya, un montón de esas frases que ecuatorianos, señores, señores, que se respeta, pone las frases, yo vi en un caso ahí, con fe y un buen café.
1: Esas vulgaridades, si no me gusta. Se pasan ya. Hay niños viéndome.
0: Mantén tu distancia, que si veo un perrazo, freno a raya.
1: También. Bebé a bordo, entre paréntesis, el que maneja. Hable bien.
0: Sonríe, que tu mujer te ama.
1: Creo que tu mujer nos engaña también en Puerto Rico.
0: ¡No!
1: Sí.
0: Pásame y salúdame a la ñaña.
1: Ya ves, dile a tu ñaña que ya llego.
0: En las curvas me detengo y en los huecos me entretengo.
1: ¡Ay! Buena. Buena.
0: En el carro del Wolverine parece que vi soldado de Cristo.
1: Ese pescadito, ¿no es que decir?
0: Que yo pensé que era de las Juanas, es decir, un soldado de Cristo.
1: Buena.
2: Este es propio también lo que dice por acá un pana. Capacidad máxima, 4 bandidas.
1: Qué asco. Aquí no se viaja gratis para la gasolina o las... esa no.
2: Esa también es poderosa, mi.
1: O la que típica que pusieron en algunos taxis de algún tiempo. Medio pinta, bajo en plata. Alto en mozas.
0: Otra que están poniendo ahora últimamente, si te vas me quedan 2 más.
1: Buena, Freddy, buena.
0: Por acá la aporte de la gente, después de mí cualquiera.
1: Ve, acá nos dice, no airbag, aquí morimos como hombres. Buena. Dice, sea culto, bote la basura por la ventana.
0: Antes había, en caso de mareo, solicite una funda al chofer. Antes había eso, ya no.
2: Yo tomé una foto el otro día, se estaba buscando ahorita. Esto sí es de la vida real, hermano. ¿Qué? Bueno, y lo que hemos dicho ha sido de la vida real. Era un lindo chevro de Sahil. Sahil. Dice, verá. Soy como el reloj, me adapto a cualquier muñeca.
1: ¡Qué asco!
0: Manda el grupo para que la gente vea que
2: ya les mando.
1: Me hubieran visto la cara del reloj.
2: Bebé, y del mismo carro al ladito dice, y la culpa no era mía, yo era tóxico y lo sabía.
1: ¡Qué asco!
0: Este es peor, ve. ¿Qué sabes tú de

0: mueres si ni siquiera los has tenido?
1: O la típica también. ¿Qué más hombre querías?
0: Es yo, sufres cuando me ves. O, oh, ¿qué me ves, sapo?
1: Oye, el otro que dice, trabaja y no envidies.
0: Haga, claro. Yo vi, dice, en la costa 100% chonero HP.
1: Por acá el sticker más popular que he visto es, todas mienten.
2: Sí,
1: ah,
2: sí,
1: no, sí,
0: pero ese
1: es tremendo hashtag.
0: Facto. Es hashtag. Ese deberíamos tener todos los hombres en el parabéns.
1: Dice, yo en mi carro pondría todos vuelven. Saludos, chicos. Hola, mi Pau. Por acá dice, si me pasas, dile a tu ñaña que vengo atrás, nos dice el John. Sí. Y ese sí ya le vimos por acá.
0: No me sigas que voy perdido.
2: Ah, no, el otro que dice, sígueme, cervezas gratis. Total, no, le sigue, además ya va a la casa, va durmiendo, no ha habido nada.
0: Por ejemplo, si el papaoso pusiera una frase, ¿qué debería poner el papaoso en la frase?
2: Todo está en el volante.
1: No es la flecha, es del indio.
2: No, en vez de todo está en la mezcla, todo está en el volante.
0: ¿Y el abogado gallegos qué debería poner si pusiera una frase en su carro?
1: Yo la vi primero.
0: Ay, Dios, bueno. Mire, yo, si no regreso, me fui con Dios.
2: También.
0: Sí. Bueno, por acá la gente.
1: Por acá dice, una vez leí en un carro, si me rebasa, su hija paga piso.
0: ¿Qué? ¿Qué? Más hijo. Dice por acá, yo vi una vez en el bus, el hijo del chofer no paga.
1: Por acá, esta yo también debería poner en mi carro. Alérgico a las grillas, en casa me espera una dama.
0: No, no. Yo una vez vi que alguien había puesto cero grillas.
2: No. Bueno, eso es ya pasable, Freddy. Hay uno funable, vuelta. Ahí es donde está un sellito de una. De una chica con sobrepeso y está prohibido el ingreso.
1: No,
2: qué hijo de la.
1: Oye.
2: Qué hijo de.
0: Saludos.
2: No, son unos desgraciados.
0: Saludos para Don Wall. Dice Don Wall, yo vi una vez, salí con tu mujer. No. Ay, sí me bajo y le caigo.
1: Por acá dicen, el urbano en este bus dice, es como el amor, tarda pero llega. Hola, chicos, dice.
0: Este es bueno. Pásame. Pero a tu ñaña.
1: Ves, me triunfas, es tu peor castigo. Tu envidia alimenta mi fama.
0: Y luego se convirtieron en frases de.
1: Ahora te toca, vesme desde abajo. Ya sé de dónde saca las canciones la Carol G.
0: La plena, ¿no? Que. La plena que todas estas frases luego se convirtieron en frases de Facebook.
1: Por acá dice, todo lo que hace contigo lo aprendió conmigo.
0: No.
1: Por acá dice, en el caso del chico cumbia tiene puesto, ha sido rebasado por la bichota.
0: Ay,
1: yo una vez vi, salgo con 10 y si no vuelvo, me fui con él. Dice.
0: Te paso al grupo una que me acaban de enviar. Sí.
1: Oiga.
0: No puedo decir porque es
2: funable, es funable.
0: Tiene una mala palabra.
2: Tapiñele, Freddy, tapiñele.
0: No.
1: Bueno, por acá nos manda, dice, buenas tardes, anormalitos. Dice una de las frases, si el timbre no vale, grite como anoche, dice. La tienda.
0: Es lo que dice por acá Darwin Sánchez. Yo el otro día en el carro del secretario vi, lávame sucio.
3: Coche, déjate de huevo.
1: Por acá dice, hola chicos, la frase en los taxis. Ciérrame con cariño, dice.
2: Sí, es cierto. Yo vi una el domingo o el sábado, creo que no decía con cariño, decía ciérrame con amor.
1: Por acá, si te gusta el polvo, sígueme.
0: No.
1: Buena, ya ve. Por acá dice. Ah, tenemos por acá unos audios de Spacito.
0: Virgen del cisne.
1: Ve viendo. Ay, qué Diosito, dice ahí.
2: Me llaman tanta para ver qué dice. Ah, buenas.
4: Hola, guapos. ¿Qué más, mijines?
2: Hola.
4: Un saludito aquí para mis panas de Kimbe, la licorería. Estoy instalando unas cámaras. Y estoy dale y dale escuchándoles a ustedes dos manavales, güey. Saludos a sus amigos.
2: Saludos.
0: Este man no está instalando cámaras.
1: Dice.
0: Este man está tómansela.
1: Dice, ponen una leyenda que dice. Yo solo manejo, Dios es el dueño. Estás hipotecado el carro, capaz de
0: ir. Mira lo que dice, mira lo que dice el Rod. Dice, yo el otro día vi una que decía, aquí te hubieras,
2: ve lo que dice, anónimo, porfa. Yeah. Gustavo Morales. El mister en suaveo rojo, ex taxi, a propósito, dice, muñequito de todas, juguetito de nada.
1: Un resbalón no es caída. Oiga, buenas tardes, dicen, un taxi en la costa decía, este bus no es Uber, pero tampoco es gratis, dice.
2: ¿Qué se pasa? Audio de la Cali, audio. Buenas.
5: Muy buenas tardes a esos tres bombones de la carita feliz. Hola. Los encargados de mantenernos activos, como siempre, con la mejor programación de las tardes. Mis chicos guapos, que tengan un maravilloso martes. Y pues, como siempre, escuchándoles fielmente, la Cali.
1: Hola, Calita, buenas tardes.
2: El último, muchachos. Dice, yo vi en un bus que va Tarqui. La virginidad es una enfermedad. Aquí vacunamos. No se pase, va.
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0: Vamos al corte publicitario, ya volvemos enseguida. No se nos vaya, nosotros somos los
1: anormales.

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0: 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Gracias miles por estar escuchándonos, gracias mil por preferirnos y por ahí estar encendido con nuestra señal. Quiero tomarme un segundito solamente para mandarle un saludo súper especial para nuestros hermanos en Quingeo. Hoy estuvimos ahí en la sesión, en el desfile cívico y la sesión solemne por los 174 años de parroquialización Quingeo, que fue constituida así como parroquia civil el 8 de septiembre de 1852. Y hoy está cumpliendo 174 años.
1: ¿A qué es el cumpleaños del abogado?
0: De parroquialización. De Quingeo.
1: Perdón.
0: Así que le mando un
2: centro. Bueno, pero casi estamos por ahí.
0: Un centro histórico lindísimo. Fue declarado Patrimonio Cultural del Estado en el 2009. Tiene un parque hermosísimo, arquitectónico, paisajístico. Tiene una arquitectura vernácula, ¿sí? Conserva viviendas de adobe, muchachos, todavía, ¿sí? Viviendas de adobe, viviendas de madera y de teja, ¿sí? Unos patios, unos corredores lindísimos, una particularidad de atracción al terreno increíble. Me gusta, me gusta esos lugares, así que les mando un abrazo bien grande para Edwin Chiyogaji, su presidente del GAD parroquial. Después de la sesión solemne se dio la pambamesa.
2: ¡Ah, caramba!
1: ¿Qué pambamesa sería, Freddy? ¡Pambras!
2: ¿Ustedes qué van a saber? Spaceman y Andrés Pérez.
1: Con full sushi, burritos, taquitos por aquí.
2: No pude quedarme porque ya la pambamesa se sirvió tipo 2 de la tarde, 2 y cuarto.
1: Y aparte usted está a dieta, Freddy. No puede.
2: Yo tenía que venir acá a la radio.
1: Ajá.
2: Sí. Avancé a quitarme el terno y a venir acá a la radio con las cosas. Si no, luego dicen que estoy de padrino de bautizo. Hacen un bullying tremendo. Entonces,
3: peleas Kane, decía.
2: Entonces, había una pambamesa. Habían matado tres chanchos hornados.
1: ¿Tres?
2: Tres chanchos hornados. Ya estaban poniendo ahí el motecito choclio. Sí. Te van poniendo así todo el motecito. Las papitas, el pollito, el cuisito, el chanchito. Y ahí sí, come hasta que te llenes.
3: Ya no hubo chancho porque ya se fue el chancho.
2: Oye. ¿Quién dijo eso?
0: El huevo.
1: Fuera grupo de los normales, te mandará sacando.
2: Sí, vamos a empezar nuevamente a emigrar a todos esos socios respetuosos. Oye, no, pero bien, eso te digo, no dejan de por fuera la situación de la pamba mesa. Y qué bonito, asistencia de los niños. Sí, también quiero aprovechar, Peimitan y señor Andresito, usted, es otra de las cosas que ustedes no saben. Sí, no saben. Hoy quiero mandarle un saludo para todas las damas que llevan el nombre más tradicional del Ecuador.
3: Marea.
1: ¿Qué es? ¿El santo?
2: Sí, hoy es. Pero pregúntale, abogado, pregúntele a la Alexa, ¿qué santo es hoy?
4: Alexa, ¿cuál es el santo de hoy?
5: Aquí tienes tu santo del 8 de septiembre, San Adriano. San Adriano es conocido como el santo patrón de los soldados y carceleros.
2: Alexa, cállate.
0: Ignorante.
5: Hoy
0: es Santa María, 8 de septiembre, Santa María. Sí, así que a todas
1: Santa María,
0: todas las Marías, les mandamos un abrazo bien grande desde acá, desde los...
3: O sea que la Alexa miente, Freddy.
0: Debe estar la Alexa con...
1: Está descalibrada.
0: Debe estar con bandera española.
3: Creo.
0: Te sacan San Adrián.
1: Alexa, es que está programado modo mujer. Miente.
0: Modo España.
1: Modo honestidad.
3: Todas mienten, mira. Hasta la Alexa, ¿no?
2: Hasta la Alexa. ¡Buena, Alexa! ¡Te sale la Alexa!
0: ¡Señoras y señores!
2: Uy, casi.
0: No, está bien, ¿no? Sí, que... 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Ni mañana, ni después. 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
0: Señoras y señores, hoy desde ayer la gente anda preguntándose qué es esta nueva moda, esta nueva tendencia, este nuevo trend de el volver a lo, volver en el tiempo, Andresito, a los años 80. ¿Cuántos años tenías en el 89, Andrés Pérez?
1: Yo cuando tenía en el 89, yo tenía menos 6 años, Freddy.
0: ¿Menos 6 años?
1: Menos 6 años.
0: ¿No nacías todavía en el 89?
1: Todavía no, creo que mis papis todavía andaban ahí medio besándose recién.
0: Entonces, si le preguntamos al Spaceman, todavía no era Spaceman, era Sperman.
3: Era Sperman todavía.
0: Era Sperman todavía.
3: Estaba nadando, Freddy, hoy.
0: Sí, era un hombre.
1: No, ni ahí. Hey, eras polvo cósmico. Todavía estabas hecho proteína en algún brócoli que se iba a comer tu papá unos 2 años después.
0: Yo tenía escasos 4 o 5 añitos.
1: Pollito.
0: En los 80.
1: Pollito.
0: Pero ahora, gracias a la tecnología, gracias a esto que se puso de moda,

0: La gente está subiendo sus fotos a la famosa inteligencia artificial, Andresito Pérez, que es la que nos permite, como decían, que nunca vamos a poder regresar en el pasado.
1: ¿Quién dice que no podemos viajar al pasado?
0: Si bien es cierto, no nos podemos meter todavía en una máquina para regresar al pasado. Dice que tal vez con el tiempo podamos ir al futuro, pero nunca al pasado.
1: Imagínese.
0: Dicen, sí, ¿no? Dicen los entendidos. Bueno, será motivo de otra conversación, pero ahora, señoras y señores, las fotos se están haciendo virales, el del regresar al pasado, a los años 80. ¿Cómo te verías en los años 80?
1: ¿Sí? ¿Cómo me vería en los 80? Yo ya tengo por ahí a generador. Yo voy a mandar al grupo.
0: Sube tu fotito al grupo.
1: Yo voy a mandar al grupo para que vean.
0: Sube tu fotito al grupo. ¿Cómo
1: soy
0: serías
1: un papucho yo?
0: Permitan, ¿tienes tu foto
2: generada en los 80? No me sume a esas ridiculeces, yo.
0: Pues ya andabas farmeando.
1: Ahora di que no sabes usar el ChatGPT. Eso es todo. ¿Por qué
2: vendes al saber ocuparse ahí como, amigo? No me sume, la verdad, no me llamó la atención. Es que yo ya ando en esa época atrapada en los 80, Freddy. Yo escucho esa música.
1: Estás atrapado en el closet en los 80.
2: No, ya salí de ella. Oye, yo ya vivo en esa época, Freddy. Yo estoy con la realidad alterada. Yo vivo en esta época, Freddy.
0: Caramba. ¿Qué tal si hacemos? Como sumándonos a este trend, luego de la pausa ponemos música de los 80.
1: Ya.
0: Por favor, take me on, señor Spaceman.
1: Yo ya mandé la mía, ve.
0: Take me on. Sí, podría ser Take Me On.
2: Sí.
1: O Take On Me. Mande, también es buena.
0: Mande la gente sus canciones, pero mandarán de los 80. ¿No está? Y también, de pasito, busquen su foto generada en IA para ver cómo han sido. Pero si pueden, manden la de ahora y manden la que les generó el IA de foto de los 80.
1: Manden una foto de los 2026 y de los 80.
0: Hagamos un lindo rondado.
1: Hagamos un lindo, pero no serán como la vez.
0: Hagamos un lindo colaje. Un lindo colaje. Y subamos a las redes sociales cómo serían nuestros oyentes en los 80.
1: Muy bien.
0: Sí,
1: vamos a ver. Los copetes.
0: Ojalá nos suban acá los community manager, nos den subiendo, hagan favor si están subiendo ese colaje que vamos a hacer de los amigos oentes. Sí, así que usted entrese, vea qué le genera mientras el señor Spaceman está, pero yo le veo ahí sacándose los cuyes.
2: Mi momento ha llegado.
0: Para sacar los 80s, lo mejor de los 80s. Así que vamos a la Vamos a la pausa. Manden sus fotos de los 80. Ya mandaste a Andresito tu foto de los 80.
1: Ya mandé yo.
0: Ahí está el Andresito. Ese Andresito Pérez en los 80.
1: Guapo yo.
0: Guapo ese Andresito Pérez. Ya el pana Security ya mandó la foto, Qué goce, ¿no? Parece el Papa Oso.
1: Sí, es una mezcla medio de Papa Oso, medio de Pablo Control.
2: Con los conquistadores,
0: El Pablo, una foto de los 80 sabría salir con pelo.
1: Con afro. Sí, no. Con bigote. En los años 80 se ven mejor.
0: Negro, te vas a morir con la lengua afuera por este.
2: Ay, yo no digo nada, yo perdón.
0: Te estás riendo de un amigo, negro.
2: Vamos a la pausa, mejor muchacho.
1: Ese Don Walt ya empezó de amargado. Oiga, Don Walt, ¿tú te da parte de escuchar chicha? ¿Qué gracia hace usted?
0: Aparte de ser amante de los comandos
1: y escuchar chicha, ¿qué más hace de su vida?
0: Vamos al corte, señores. Ya volvemos de seguida. No se nos vayan, nosotros somos los
1: Ah, no, ah.

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0: 80, caramba. Qué buenas canciones. Te felicito, Espinitan.
1: Gracias, Freddy. Ahí humildemente.
0: Te graduaste de DJ el día de hoy, ¿ya?
1: Ya era hora, ya.
0: No, te graduaste.
1: 4 años de aquí, ya por fin.
0: Buen playlist. Avísanos para que el próximo año ya empieces a tener sueldo, negrito.
1: Ya, ahí es hora, ya.
2: Vamos a gestionarte a ver si te pagamos una cualquier cosita.
0: Sí, ya es hora de que
1: más que sea una cuñita, regalen ya.
0: Sí.
2: Ya empezó el abuso, no hay cómo.
0: Se te da la mano, te coges de
2: vuelta. Empezó el abuso.
0: Bueno, música que sonó por esos tiempos, Wilfrido Vargas en los 80. Sí.
2: Ah, claro.
0: El famoso
3: las
0: jardinero. Abusadora, el baile del perrito, los hermanos Charito.
2: ¿Sí? ¿Quién eran los hermanos Charito?
0: Los hermanos Rosario.
1: Eso, deje para poner en la bomba a las 6:30.
0: Que llenaron de energía con el baile de la calle, la dueña del swing. ¿Sí? ¿Sabes cuál es la dueña del swing?
2: ¿Ya?
0: ¿Cuál? Moviendo la cadera.
2: Moviendo la cadera. A la derecha.
0: Juan Luis Guerra con el famoso Ojalá que llueva café, que se lanzó en 1989.
2: Buena.
0: Sí. La salsa no se podía quedar atrás. El famoso Frankie Ruiz, el papá de la salsa.
2: Deseándote.
0: Que pegó en los años 80 con canciones como Tú con él.
2: El tiempo corre.
0: En ese tiempo en el que, o sea, sonaba angelical que le digas desnúdate mujer.
1: Desnúdate mujer.
0: Ya, ese de Frankie Ruiz. Ahora le dices así, ya te pone en juicio.
2: Claro.
0: Sí, te pone en juicio. El grupo Niche desde Colombia. Sí, con esos himnos inolvidables como... Si digo esto, ya el abombante del ¿cómo se llama? Con este man, este abombante que en las mañanas siempre está ahí, que sí, que solo a la Cali le sale. ¿Cómo este man que siempre anda en las mañanas diciendo que somos maridos de la Cali? Pero la canción se llama...
2: ¿Quién es el celoso?
0: Cali Pachanguero se llama la canción.
2: ¿Qué culpa, o sea,
0: ¿cómo le digo? Para que no te moleste.
2: Caliají
0: también. El Edwin Álvarez, ese es el que anda chingando que solo a la Cali. Pero si la canción se llama Cali Pachanguero del grupo Niche, que sonó en los años 80.
1: En los 80, Fred.
0: Que eso, claro, que sonó en el 86, para ser exacto, señores Peñita. Años 86. Sí. Héctor Lavoe, Espinitan, con el cantante de los cantantes. Sí, con el sabio, con Juanito Alimaña, que también nació
2: Juanito
0: en los
2: 80. Juanito Alimaña, llega
0: al monte. En los 80. El Pastor López, ya pasándonos al tema de cumbia, Pastor López. Fue colombiano, señor. Yo no sé por qué toda la gente dice que Pastor López fue colombiano.
2: ¿Y de dónde es Pastor López?
0: Venezolano.
2: Ah, no me digas.
0: Bueno, Colombo-venezolano.
2: Ya.
0: Colombo-venezolano, sí.
2: Ya.
0: Con el Traicionera.
2: Oye, Traicionera, aunque yo me muera, donde yo me encuentre, rogaré por tu alma. Buena.
0: El Ausente.
2: ¿Cuál es el Ausente?
0: Esa que la cantamos en los videos.
2: Vamos a ver con el Ausente.
0: Ponle el Ausente de Pastor López, negrito.
2: Buena también.
0: En los 80, tu taita.
2: ¿Sabe qué es lo único que le faltó a los 80 para que sea perfecto, Freddy?
0: ¿Qué le faltó?
2: Reggaetón. Que de hecho... Sí está en la lista, Freddy.
0: En los 80, reggaetón.
2: Tu bombón, mami, no me va a matar tu bombón. El general es uno de los predecesores del reggaetón moderno.
0: El precursor del reggaetón.
2: No me trates, no.
4: Pues quiero que le digas a tu amiga que reggaetón.
2: Ahí está,
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0: Con esto perreaba tu mamá.
2: Pero separaditos, eso sí.
0: Claro, no pegados.
2: Nada de andarle rozándole el quesillo. Nada, ahí era respetuosamente.
0: Claro.
2: En ese tiempo nos hacían a nosotros dibujándonos, nada de tener esas cosas. Claro. Después ya se dañó la juventud. Después con esos reggaetones y esos heavy metal.

0: empezaron a aplaudir sin las manos. Ya desde gente sin oficio, Dios mío, qué honor.
1: Desde ahí empezaron a hacerse la gente mediante relaciones sexuales. Antes era, nos dibujaban, antes era de soñarnos nomás.
0: Déjate
1: de cuenta. Era deseo con toda la fuerza del corazón. Y poncha ya la cigüeña al bebé. Ya después llegó la perversión con el reggaetón y ahí empezaron a hacer los bebés mediante el...
0: En los ochentas te declarabas, ahora solo le pones un me gusta.
1: Y a ver.
2: Le mandas fueguito en el Instagram.
0: Le das un toque en Facebook.
1: Ya ve.
0: Dios mío, lindo. Señores, señores, oye, y para que no, para que todos esos manes que están ahí, que ay, que yo no voy a ir a esa moda estúpida que de los... Al volver del corte, Andresito, vamos a hablar de las cosas que estuvieron de moda.
1: Manden fotos de cuando estaban en, entonces en los ochentas, realmente, para reírnos.
0: ¿Qué se hacía en esos tiempos? Sigan mandando sus fotos y déjeme decir que este programa es una gentil presentación de Comisariato Barbecho. ¿Siente que cada vez compra menos con el mismo presupuesto? 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Vamos a irnos al corte, Andresito, y luego de la pausa, sí, tengan esos pañuelos porque van a llorar con los recuerdos. Vamos a evocar esas cosas que estuvieron de moda en los 80. Y que te vas a acordar.
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1: A ver, ilústrenos hasta de ancianos, porque nosotros no somos nacimos de esas épocas.
4: No nacimos.
0: Vamos a ir, pon pausa, vamos a irnos donde el abogado, escuchar atento, que el abogado nos diga qué era lo que... En los 80 estaba de moda.
1: Siéntense, pequeñuelos, que les voy a contar, por favor, una pequeña
0: vamos
1: historia.
0: Al corte, nosotros vamos un ratito a visitar al abogado que nos cuente. Vamos a venir haciendo una lista de todas las cosas que en los 80 estaban de moda.
1: Antes todo esto era monte, pues.
0: Vamos al corte. Ya volverán enseguida, no se vayan. Nosotros somos los Anormales.
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18: Hey, se apagó la luz de allá adentro. Se quemó.

0: definitivamente es como decir, viene el domingo.
1: Eso ya, hermano, vamos a tomar eso. Y también muchísimas gracias a la gente que sigue reportando, que sigue mensajeando. Oye, para toda esa gente que está, ay, la misma chompa, que en ese tiempo el estilo de moda era ropa deportiva urbana. Hablamos de los años 80, los famosos calentadores, zapatos estos deportivos, tipo gimnasia, zapatos altos, ¿eh? Zapatos bastante altos y pantalones de talle alto, en cambio, en jeans ajustados y modelos amplios o estilo el famoso baggy que le llamaban y que dominaban los guardarropa de esa época. Y sobre todo estas chompas coloridas con el que todo el mundo sale.
2: Las típicas rompevientos, Freddy. Ajá. Las rompevientos de colores muy llamativos. Sí. De muy llamativos, con unos diseños ahí muy medio colores extravagantes.
1: Fluorescentes.
2: Así
1: y
2: es.
1: Que brillaban. Pues vos le veías a lo lejos, ya sabías que venía un man con estilacho.
2: ¿Ya?
1: Las mujeres tenían las hombreras grandes, se usaban aquí con hombreras en los hombros, ¿vale?
2: Como Power Rangers.
1: Más o menos.
2: ¿Sí? ¿Ya?
1: Lo usaban debajo de las blusas.

0: debajo de los sacos.
1: ¿Ya?
0: Sí.
1: ¿Para qué? Para verse
0: para tuca. Ensanchar los hombros.
1: Ya.
0: Para
1: ya.
0: Verse de hombros ensanchados.
1: Ya.
0: El cabello era de peinados extravagantes, me contó el abogado.
1: Claro.
0: Sí, cabellos de peinados extravagantes.
1: Ahí sí te está el abogado, está de traer el abogado.
0: El cabello era rizado, sí, batido con laca, con estos famosos
1: spray.
0: Con estos famosos
1: con hairspray.
0: Y antes, ahora creo, no me acuerdo cómo le llaman, antes las mujeres se hacían la permanente.
1: Ya.
0: En los años 80, no sé ahora cómo le llaman a este.
1: La base.
0: Creo que sí.
1: Hacerse los churros.
0: Los churros.
1: Se hacían la base, claro.
0: Se hacían la permanente.
1: Y unas cabezotas.
0: Por eso es que.
2: El típico peinado de enfermera, amigo, con el rollito delante.
0: A los cerdoncitos se les veía churones. Porque se hacían la permanente.
1: Le han durado bastante los churitos al papa oso también. Ya también le lucen bien los churros, Freddy.
0: Sí, eso en cuanto a vestimenta.
1: ¿Te harías churros, Despeicito?
2: No, la verdad.
1: Yo sí se ves unos longos tispos.
2: Puesto churros.
1: Chozambos, no sé qué.
2: No, mi hijo, no.
1: Y él le ven las fotos de la ciudad. Tispo, pero así pareces de pillo, pero chocosamito él también.
0: Cosas que se consumían en los años 80, los famosos chicles Babalú.
1: Babalú.
0: ¿Qué se van a acordar, muchachos?
1: Bubalú, al ser.
2: Ni nacía yo.
1: Los Bubalú.
0: Los Bubalú.
1: Con centro líquido.
0: Exactamente. El tigretón.
1: Puro chicle bomba.
0: El tigretón. Los refrescos de jugo artificial, estos beba, no sé qué, que...
1: Ya. Son como un Freddy Guamani de colorcitos. Ya. ¿Todavía venden eso o ya solamente es reliquia, Freddy? Porque yo eso sí les ubico, les he visto por ahí.
0: En algunas
1: tiendas. En no sé mi si alguien, vida les he probado.
0: Si alguien de oyentes de la Suprema
1: Una beba.
0: Saben dónde venden las famosas bebas, que sí creo que se siguen haciendo. No
1: las
0: con tanto,
1: bebas.
0: Pero sí creo que todavía se siguen haciendo.
1: Oigan, avisen dónde venden las bebas para probar, ya, porque yo siempre he visto y siempre he tenido la curiosidad. ¿A qué sabe? Siento que me sabe a jarabe.
0: No, nada más. Hijo, era delicioso. Los famosos bolos.
1: Ah, los bolos, eso sí
0: ya, fue. Pero el bolo tradicional, el juguito terminado, metido en una funda y a la refrigeración.
1: Y a soplar a ver si hay hueco.
0: Ese era el bolo tradicional. Los helados hechos en estas cubetitas. Puesto el palo ahí de madera.
1: Pero ya.
0: Palo de madera, Andresito.
1: Y hechos de unos vasitos de aluminio.
0: Exactamente.
1: Parece que sí he visto, Fred.
0: En los 80.
1: De esas épocas también son esos chupetes que parecían cucuruchos, así que eran como unos.
0: Los rojitos.
1: Unos rojitos,
0: el,
1: sí.
0: El chupete de pobre.
1: Ya.
0: Sí.
1: Sí, es de esas épocas.
0: Claro. No sé si alguien se acuerda cómo se llamaba ese chupete, por favor. 0999-961-961, si alguien se acuerda. En cuanto a. Juegos, a videojuegos.
1: A ver.
0: El Pac-Man, que salió en 1980.
1: Ese sí le top.
0: Sí, que fue un fenómeno mundial en los salones recreativos y que tuvo a todos, les atrapó a todos comiendo puntos y fantasmas.
1: Ajá.
0: Sí.
1: Pégate un punto.
2: Sí, juego Pac-Man también.
0: Pac-Man,
1: sí, de ley Pac-Man, sí.
2: Mario Bros no es de esa época también o ya sí. Es de los 90.
0: Mario
2: ya.
0: Bros salió en 1985. Sí.
1: 1985
0: lanzado por la consola NES de Nintendo.
1: Oiga, por acá nos dice los chicles Adams de cajita también, amarilla.
0: También los famosos chicles. El Atari también, que era la consola de los pobrecitos. El que tenía plata se compraba el Nintendo y los pobrecitos Atari.
1: Atari.
0: Oh, Atari, claro. ¿Sabes?
2: Ahí te escucho bien.
0: ¿Sabes cuál era otro juego de ese tiempo?
1: ¿Cuál?
0: El Donkey Kong.
1: Donkey Kong,
0: esa sí
1: me sé del monito que lanza barriles, Freddy.
0: Y los gabinetes de arcade con aceleradores, juegos de naves, sí, eso que
1: ya.
0: De naves, el de carreras, sí.
1: Es el de la nave espacial que va disparando los alienígenas que van bajando y que van de izquierda a derecha.
0: Ibas a los famosos, bueno, en Quito se llamaban Cosmos, no sé cómo se llamaban acá, pero yo viví en los 80 en Quito.
1: ¿Ya?
0: Metías una monedita y jugabas las maquinitas estas. con la palanquita y todo eso.
1: Ya. ¿Cómo les dicen aquí,
0: Spacey? No me acuerdo cómo les dicen. En Quito les decíamos Cosmos. No sé, creo que les decían los Vixios.
2: Escucha. Ese era el Donkey Kong, ¿no?
0: Donkey Kong, claro.
1: Por acá dice, saludos anormalitos, el chicle más famoso era Cataboom antes que el Bubalú y lo más rico era el sándwich de helado pan y helado de palito.
0: Muy bien. El Panachetec dice, Freddy, acordaránse de Lucky Mágico.
2: ¿Qué es eso, Freddy?
1: ¿Cuál era el Lucky
0: Mágico? Mírale, ahí en el grupo de WhatsApp de la familia normal, ahí está el Lucky Mágico. Nos hizo favor el
1: Chetec. Ese es el Lucky Mágico. Eso sí llegué a conocer, Freddy.
0: El Lucky Mágico.
1: Que era para el guagua que no le quería dar chocolate del huevo Kinder, era el Lucky Mágico.
0: ¿Qué se utilizaba en dispositivos de audio, Andresito? El Walkman de Sony.
1: El Walkman.
0: Con un Walkman de Sony era...
1: De casete.
2: Están las mismas.
0: Era otro, otro caché.
1: Y en esa época peleaban contra el Vecna, ¿no?
0: Ojo, que todavía no había el Discman, solamente el Walkman.
1: El Walkman.
0: Sí, y había los manes que andaban con el radio en el hombro. Esos famosos grabadoras dobles.
1: Y que subían a rapear en los buses también con esos portantes.
0: El famoso VHS también. Popularizado en los 80.
1: Y si querían ver YouTube, ¿a dónde entraban, Freddy?
0: No, porque no había YouTube ese
2: día. Y el YouTube naranja, ¿a dónde entraban, Freddy? Claro.
1: Había
0: computadoras en los 80, pero eran esas computadoras grandototas. Sí.
1: Oiga, y la plena, cuando querían hacer ese entretenimiento vulgar de los adolescentes, ¿a dónde recurrían? Al cine.
0: Claro, cine Sucre.
1: Sucre,
0: para ver las películas, claro.
1: ¿Dónde es ahorita el Teatro Sucre?
0: Claro.
1: Ahí pasaban.
0: Claro. ¿Qué te está refiriendo? Está preguntando por esas películas.
1: Bueno.
0: Sí, para ver las películas. Se utilizaban full el disquete.
1: El disquete.
0: Claro, el disquete. Sí. Y los primeros teléfonos celulares eran esos dispositivos grandotes, pesados, parecían ladrillos.
1: Esos ladrillos.
0: Claro, esos ladrillos considerados.
1: Tenía que sacar sí o sí la antena.
0: Eran artículos de lujo. Y los juguetes de los 80, el cubo Rubik, el Game & Watch de Nintendo, esos eran los famosos juegos.
2: Dice, para ya no ir, dice, esos lugares del cine y toda la moda de la nueva.
0: Y estaba de moda la música, el rock en español, Soda Stereo, ¿sí? Estuvo Los Enanitos Verdes con el famoso Lamento Boliviano en los 80. Vos les ponían Lamento Boliviano.
1: ¿Cuál es esa?
0: Por favor, dale, escuchar un poquito de Lamento Boliviano.
1: Como DJ Freddy fuera alucinante.
2: Mijo, estoy en todas ahorita.
0: Pero
2: hoy vine pilas.
0: Ese era el Lamento Boliviano.
1: Ya sé cuál es.
0: Furor en los 80.
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0: Los Hombres G, el famoso Devuélveme a mi chica. Furor en los 80.
1: Esa sí me sé.
0: Andresito Pérez.
1: Esa sí me sé.
2: Es propia.
0: Furor en los 80. Ahí que cantábamos escondiditos. ¡Sur mamón! Ahora
3: tecnología
0: ya.
3: Tecnología profesional.
0: De los 80, Andresito Pérez.
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0: Pam, pam, pam.
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0: Muy bien. Señoras y señores, ahí para más o menos la gente que se acuerda de estos años, ¿eh? La gente está mandando. Ah, el Tampico también era de esos.
1: Tampico.
0: Claro.
1: Años que ya no hay tan picón, ¿no? Esa ya creo que ya.
0: Culo. Sí. ¿Qué más dice? Vamos a irnos al corte entonces ya. Señoras y señores, ya volvemos enseguida con la parte final de los anormales.

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0: parte final. Dios se lo pague, Vino y Chiquito, por habernos acompañado, por haber estado con nosotros, por haber compartido este show correspondiente a este día. Martes, segundo día de la semana. En las mezclas estuvo el señor Spaceman DJ.
1: Hasta el día de mañana, familia suprema, un abrazo grandote y gracias por estar con nosotros. Un programa más de Los Anormales. El día de mañana regresamos con más. Pilas, 3 de la tarde en punto para continuar. Señor Freddy Guamaní, señor Andrés Pérez, una excelente tarde y noche. Chao.
0: Gracias, señor Pimita DJ, y la parte final, el señor Andrés Pérez.
2: Muchísimas gracias a todas las personas que fueron parte de este show. Nos vemos el día de mañana con otro show más de Los Anormales. Sigue en sintonía de la 961, la Suprema Estación, que ya se viene el noticiero con los jefazos.
0: Yo soy Freddy Guamaní, Mr. Rating de la radio. Si lo permite, creador, con nosotros será simple y llanamente. Tomorrow. Oye, tu lechita ya. A la cama.
2: Ay, nos vemos.

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1: Seis con dos. Bienvenidos mis cracks, familia suprema, mamayas y mamayas. Muchísimas gracias por conectarse ya a la transmisión de La Voz de la Ciudad. En esta segunda emisión, muchísimas gracias a todos que se conectan en YouTube, en Facebook. Un abrazo grande para todos ustedes, a la gente del streaming, a la gente del FM. Muchísimas gracias. Y arrancamos esta emisión informativa y pues tenemos a nuestros invitados de la tarde de hoy, de la tarde-noche de hoy. Y porque en verdad la situación se vuelve insostenible, porque en verdad las enfermedades son progresivas, porque las enfermedades van a pasos acelerados y no podemos dejar de pasar a estas situaciones. Eso es imposible, eso nunca va a suceder. Y el día de hoy nos han visitado varias personas que necesitan realizarse diálisis constantemente, porque yo entiendo que tienen diferentes enfermedades o circunstancias, pues, que hacen que esto sea prioritario, porque no puede pasar un día, porque no pueden pasar los días y no ser atendidos. No funciona de esa manera, y si funciona de esa manera, pues funciona mal y no debería funcionar así. Y por ese motivo, justamente nos han visitado la tarde de hoy, y la licenciada Patti Armijos, pues,

0: Es la representante, nos va a dar un poco de introducción de cuál es el calvario y cómo se está viviendo este calvario para los pacientes que necesitan realizarse las diálisis todos los días. Licenciada querida, los micrófonos son suyos. No le digo bienvenida porque están pasando un momento terrible todos ustedes. Los micrófonos son suyos. Tardes, noches. Bienvenida.
1: Juan Fernando, buenas. Juan Andrés, buenas noches, buenas tardes con todo el auditorio. Estamos aquí primeramente agradeciendo a la radio, a la 961, que ha sido pues el medio que nos ha tomado en consideración para reclamar nuestros derechos. Qué inconsciencia, ¿no? Reclamar nuestros derechos.
0: No debería funcionar de esa manera. No deberían estar ustedes aquí ese momento. Deberían estar realizándose la diálisis correspondiente.
1: Descansando, Juan Andrés.
0: Descansando, para poder enfrentarse a la enfermedad.
1: Nosotros, los que estamos en este momento, acabamos de salir de una diálisis. Y más de hecho, de efecto, aquí estamos, la prueba. Acabamos de salir de la diálisis, más sin embargo, nosotros debemos de este rato estar descansando, tomando ya el descanso adecuado, pero estamos aquí en la lucha. Lo que queremos es pedirle directamente al señor presidente de la República, el señor Noboa, que por favor efectivice ya los pagos. Lamentablemente, quienes nos suministran a nosotros, por supuesto, las líneas, los filtros y todo esto para hacernos la diálisis, ya no nos quieren despachar, Juan Andrés.
0: Y cuando usted habla justamente de estas entidades hospitalarias, estamos hablando de entidades privadas que evidentemente están conectadas a la red y de esa manera brindan el servicio, pero necesitan ser cancelados esos valores, porque si no, a cualquiera le va a costar seguir pagando los insumos, los recursos. Usted sabe que no es sostenible.
1: No es sostenible, Juan Andrés, para nada.
0: ¿Han tenido algún tipo de acercamiento con el Ministerio de Salud? ¿Han tenido algún tipo de acercamiento con el gobierno nacional? ¿Lo han tenido?
1: De hecho, yo me apersoné en ir a la gobernación, llamadas por teléfono. No supieron decir la secretaria de la gobernación que la agenda del señor gobernador Javier está llena. O sea, lamentablemente está llena la agenda, no podemos contactarnos con él, a pesar de que le cuento, Juan Andrés. Él hace un año atrás llegó a la hora de la diálisis, habló con cada uno de los pacientes, vio muy de cerca, en carne propia, lo que nosotros vivimos. Pero más sin embargo, ha quedado en palabras.
0: Pati, ¿cuánto tiempo están retrasados estos valores pendientes?
1: El Ministerio de Salud Pública, 18 meses.
0: 18 meses, un año y medio.
1: El Instituto Social, de 16 meses. No estamos hablando, Juan Andrés,
0: de par de meses, de un mes.
1: No, no. Estamos hablando de muchísimo dinero. Valga el comparativo, es como que, ¿quiénes tienen una farmacia? Obvio, o sea, les dejan los insumos, les dejan las medicinas para que paguen hasta cierto tiempo. Pero si es que no se cancela, obviamente que ya los proveedores no le van a dar. Pero sí quiero agradecer de una manera muy especial a los dirigentes de nuestra clínica, Unirreas, la unidad. Ellos han hecho préstamos personales para poder alargar el tiempo de que de pronto el gobierno cancele. Pero no lo han hecho, querido Juan Andrés, no lo han hecho. Y acá, por ejemplo, tenemos niños. Pasamos ya en la mañana la nota.
0: ¿Cuántas personas estarían, pues, sufriendo este calvario?
1: Aquí en la clínica, 351 personas.
0: Y dentro de este grupo de 351 hay varios niños.
1: Niños, así es. Que se hacen la peritoneal. La peritoneal es, pues, cuando utilizan los equipos mediante el ombligo, nosotros utilizamos una fístula, algunos tienen catéter todavía. Entonces, es individual de pronto también la opción de cada uno de los compañeros que se dializan. También tengo personas que trabajan ahí en la clínica y se dializan también en la clínica. Pero lo que yo quiero, querido Andrés, es que también, compañeros, de pronto le voy a presentar aquí a Jaimito. Es uno de nuestros compañeros. Este señor es el sobreviviente de algunas opciones,
0: de algunas batallas. De algunas guerras.
1: Jaimito, él nos va también a comentar algo muy importante. Jaimito, por favor.
2: Sí, les diría, parte de todos mis compañeros, todos sufrimos iguales. Sí, es un calvario. Con la sabedad que no va a haber los insumos, todos ya nos preocupamos, ya no es la vida tranquila. Le pedimos al señor presidente que trate de pagar y poder estar uno también tranquilo, los familiares también sufren, que nos den una manita en eso, pero ya no, como dice la comida aparte, ya pedimos, rogamos el

0: El gobernador hace un año nos visitó en la unidad, todo lo dejó diciendo cosas, pero no se ha cumplido, queda solo en palabras. Eso es lo que le podría decir, senador, compañero.
1: Jaimito, siempre bienvenido, esta es su casa. Tal vez alguien más que quiere intervenir.
2: Sí, claro.
1: Este es el momento.
2: Tengo
1: por favor.
2: Doña Mari, que ella trabaja ahí en la unidad y aparte también se dializa. Algo que voy a recalcar aquí, Juan Andrés. Nuestra compañera, ella labura ahí en la clínica y también se hace la diálisis. Hace un año atrás, lamentablemente, ellos sufrieron hasta por el sueldo. 4 meses no les pagaron. Pero más sin embargo, ahí estuvieron, como se dice en el pueblo, doblándose el lomo para poner el granito de arena y salir adelante. Doña Mari.
3: Sí, buenas tardes. Primeramente agradeciéndole aquí a la radio por este espacio que nos brindan. Mi pedido es al señor gobierno que por favor nos ayude cancelando para nuestro tratamiento, ya que es muy duro de esta situación la que hoy vivimos. Yo quisiera pedirle de todo corazón que él ponga su mano en su corazón y que nos ayude con esto que nosotros estamos viviendo. Él hace un año, nosotros también ya le pedimos de todo corazón, nos fuimos, le rogamos, suplicamos, muchos compañeros sufrimos este dolor, pero no nos ayuda, y de mi parte es que nos ayude con los pagos, ya que nuestros médicos nos han dicho que ya no tienen los insumos para hacernos las diálisis, y esa es nuestra preocupación, porque nosotros sufrimos. Yo me hago ya casi 20 años, pero los primeros años fueron tan duros que no había dinero. Y hoy mi corazón llega a sufrir de nuevo porque pienso que otra vez vamos a llegar a esos años. Eso, por eso es mi pedido al señor gobierno que nos ayude con el pago a Unireas que tanto necesitamos. Gracias, señor.
1: Y pues bueno, ustedes están escuchando personas que están batallando por su vida. Y no exagero cuando hablo y digo estas palabras. Literalmente es lo que sucede. Literalmente es lo que está pasando. Y alguien tendrá que dar una solución inmediata a esta problemática. No puede ser que a todo esto se hagan oídos sordos y que nadie se replantee qué es lo que está sucediendo y que nadie dé la cara. Eso sí es algo que yo creo que es inadmisible en estos momentos. Tal vez alguien más que quiera contarnos su versión.
2: Sí, viene también acá otro compañero. Se presenta, por favor.
4: Muy buenas tardes con todos. Mi nombre es Flavio Aguas y comencé el tratamiento de diálisis hace más o menos unos 6 meses atrás. Verdaderamente la unidad de cuidados en la que nos encontramos en Unireas ha sido más que solvente al respecto de sostenernos tanto psicológicamente como con insumos y demás, pero ya no pueden más. Ya no tienen los...
1: Necesitan recursos para pagar recursos.
4: Para poder pagar recursos y mantenernos vivos. Eso es lo que lamentablemente la gente del gobierno no está viendo. El cesar un tratamiento de diálisis, el cesar un tratamiento de otra enfermedad catastrófica, cualquiera de las enfermedades catastróficas que tenemos listadas aquí en el Ecuador, no juega con el hecho de una gripa, que ya de por sí es complicada. Juega con la vida de muchas personas. Solo en el caso de la unidad, 351 personas dependemos de que hayan los líquidos adecuados, de que los equipos estén excelentes y demás. Pero necesitamos que para que eso suceda, el gobierno se sensibilice y vea la realidad en la que nos encontramos y cancele. Yo sé que para el gobierno debe ser muy complicado, bastante difícil administrar todo el Ecuador y todas las necesidades que nosotros tenemos, pero sí se puede priorizar. Se puede priorizar justamente el hecho de la vida de las personas que estamos. Hay niños, hay personas más jóvenes, personas adultas, pero todos tenemos derecho a la vida.
1: Por supuesto que sí.
4: Por lo tanto, sí, pedimos que se sensibilicen. No es solo cosa de palabras políticas nada más, en quedar que vamos a hacer esto o aquello, sino verdaderamente compromisos serios. Acaba de recibir el gobierno 40 y pico de millones de la China sin reembolso. Y debería entonces pensarse salud, debería pensarse alimentación, debería pensarse educación, en vez de mantener un estado gordo e inflado como lo tenemos, teniendo a tanta burocracia dorada que cobra sueldos gigantescos, mientras hay un grupo de ecuatorianos que estamos muriéndonos y que somos los que al fin y al cabo verdaderamente movimos este país.

0: no nos hemos lucrado como lo hace la clase política.
1: 18:13, y qué palabras tan contundentes. Palabras contundentes, y a propósito quiero ser categórico. Eso no tiene nada que ver y por favor no lo ensucien con politiquería porque no tiene que ver. La política queda muy por debajo cuando se tratan de situaciones como las que están viviendo aquí las personas que nos han visitado la tarde de hoy. No tiene nada que ver. A mí no me paga nadie, nunca me ha pagado nadie nada. Es imposible no prestar los micrófonos cuando estas situaciones llegan a la puerta. Cuenten con nosotros las veces que sean necesarias. Nosotros hacemos un llamado a la gobernación, hacemos un llamado al Ministerio de Salud, hacemos un llamado al gobierno nacional. No pueden suceder este tipo de cosas. En este país los ecuatorianos permitimos que sucedan muchas cosas, todos los días. Y entendemos algunas y dejamos pasar otras. Pero hay cuestiones que son prioritarias y cuestiones que no se pueden dejar pasar porque cada hora que pasa realmente es de vida o muerte. Y las palabras son literales. Quisiera que no lo fueran, quisiera que se trate de una exageración, quisiera que se trate de un poco de amarillismo. No se trata. Realmente si quisiéramos ser amarillistas en ese tema, pues sería terrible. 18:14. Pati, por favor.
2: Juan Andrés, me parte el alma, el corazón de ver a mis compañeros. Cuán fuerte he tratado de ser hoy también, pero quiero hablar como madre, como paciente también, y decirle pues de que dependemos también de nuestros pequeños, del estar aquí. Al menos yo le amo a mi hija, a mi familia. Tengo sueños, todavía tengo sueños. Quiero continuar, quiero superarme mucho más en la vida. Esto no me impide poder servir como lo estoy haciendo ahora. Así que pues, es simple, señor Noboa. Por favor, cúmplanos, nada más, a los burócratas de nuestro gobierno. Dios no quiera, y no lo digo mofándome, pero Dios no quiera que caiga en una enfermedad catastrófica como nosotros, porque lamentablemente un pipón por ahí, por una sencillez, está por ahí recostado en una cama, o tan pipón el hombre, pero ¿y nosotros? Nosotros estamos aquí con nuestra frente en alto porque hemos pagado nosotros impuestos.
1: Todos los días, todo el tiempo, cada transacción que usted hace, de lo que sea, usted compra un chicle, está pagando los impuestos en este país. Que se reflejen, por favor, en las personas que lo están pagando, por lo menos.
2: Así es. Y quiero dirigirme directamente al señor gobernador de acá de la SUAY, el señor doctor Javier Bermúdez. Querido Javier, yo personalmente le he llamado a usted. Le exhorto, por favor, a que se comunique con mi persona. Usted tiene mi teléfono personal. Tengo también el teléfono personal. Lamentablemente, le voy a indicar aquí a Juan Andrés con evidencias las llamadas que yo le he hecho y no me ha respondido. Y por último, me dijeron que la agenda del señor gobernador está totalmente copada y que no nos puede atender. Qué pena, pero oh sorpresa, sí puede ir el gobernador cuando se inauguran obras, entre comillas, a otros cantones y llega súper noche y pues nosotros que estamos aquí pidiéndole algo justo, está la agenda llena. Juan Andrés, que Dios le pague, que Dios le bendiga.
1: Siempre bienvenidos,
2: todos
1: siempre
2: mis
1: bienvenidos.
2: Estamos en deuda con cada uno de ustedes y lo único que pedimos es vida. Señor presidente, pedimos vida, por favor, pedimos que pague, cancele. Y ojo, por ahí también comentan, querido Juan Andrés, rápido, y dicen que las clínicas se hacen millonarias. Oiga, pero usted no compra harina pues para vender harina, no. Eso ya no es el tema, querido Andrés, lo que nosotros estamos, ellos nos están dando el servicio. Y créame que no es porque estamos en Unirreas, pero en Unirreas es un servicio de altísima calidad para nosotros. Tanto en la psicología, tanto en la diálisis. O sea, nosotros sí somos una familia ahí en Unirreas. Si de pronto el Francisco está mal, vamos, Pati, hagamos algo. Es que el Pancho está mal. La María le pasó algo. No, vamos a hacer algo. Es que por eso estamos aquí todos. Y esto, Unirreas, no es solamente Pati Armijos como representante. Somos todos, somos hermanos. Y esta hermandad venimos a pedir al gobierno que paguen. Que paguen, por favor, solamente cancelen esto y nosotros vamos a continuar en la vida. Y así, inclusive hasta podemos serles útiles a ustedes, podemos trabajar. No estamos cortados de manos, pero lo que queremos es continuar con nuestra familia. Tenemos sueños y queremos salir adelante. ¡Que viva la salud!
1: ¡Que viva la salud! ¡Que viva!

0: bienvenido siempre. Esta es su casa, este es su lugar seguro. Las veces que sean necesarias, de eso no hay problema. De eso no hay problema.
1: Ahora, Juan Fernando, nos vamos a la gobernación todos. Hemos denominado este momento la luz por la vida. Cada uno vamos con una velita y a esperar que el gobernador salga. Tiene que llegar. Si se va a las fiestas 7, 8, 9, 10 de la noche, tendrá que llegar este momento y darnos la cara el señor gobernador. Ahorita nos vamos a la gobernación con una velita que vamos a denominarla luz por la vida. Juan Andrés, eso vamos a hacer ahorita.
0: Así que pilas. Gracias. Así que pilas a la gente del gobierno nacional, a la gente de la gobernación, pilas. Es lo mínimo que puede pasar es una respuesta inmediata a lo que está sucediendo. Ya se fue todo de las manos, ya se le salió. Señor gobernador, por favor, su propia gente le está pidiendo. De eso se trata, ¿no? De dar la cara al pueblo, a la gente. 18:19, abogado, sobre ese tema.
2: No, continuamos ya con información. Muchísimas gracias por utilizar estos micrófonos.
0: Entonces, sí, nada más, ya para cerrar este tema. Bienvenido siempre, esta es su casa. Siempre cuenten con esta voz, siempre cuenten con esta emisora. Hay cuestiones y cuestiones en la vida, sino ¿para qué sirven los medios de comunicación? Bienvenido siempre, esa es su casa y manténganos informados, por favor. 18:19, abogado, continuamos.
2: Vamos con la información y les cuento, amigos oyentes, que un gringo estaba pues acá en nuestra ciudad cultivando marihuana, cultivando pues de la mejor forma, porque según la información, unas plantas bien cuidaditas, bien trataditas, parece que sabía toda la logística del cultivo y también pues él mismo la preparaba y la vendía. La Policía Nacional informó mediante rueda de prensa sobre la detención de un ciudadano de nacionalidad estadounidense, luego que durante un procedimiento se encontraron 40 plantas que de manera preliminar serían de marihuana. Ángel Esquivel, jefe policial, señaló que el ciudadano fue puesto a órdenes de las autoridades competentes que determinarán su situación jurídica conforme al procedimiento correspondiente. Escuchemos lo que dice el jefe de policía, pues aquí están sus declaraciones. Vamos a escuchar.
3: La Policía Nacional informó en rueda de prensa sobre la detención de un ciudadano de nacionalidad estadounidense en Cuenca, a quien se le encontraron 40 plantas que serían de marihuana. Según información preliminar, las plantas estarían presuntamente destinadas a actividades relacionadas con el expendio de sustancias sujetas a fiscalización.
4: Encontramos alrededor de 40 plantas de marihuana. Lo que aquí hay que informarles es que son de diferentes variedades, de acuerdo al concentrado que tienen, estas plantas tienen diferentes variedades y luego les haremos llegar las fotografías, todo por un tema de cadena de custodia para poder, nos encontramos en este momento judicializando y no se nos vaya a caer el caso, y eso es lo que nosotros no deseamos, obviamente, sino que se administre justicia en este caso. Tenemos 10,943 dólares, un precio estimado en el mercado, con 28,241 dosis. La particularidad de este caso es que este ciudadano norteamericano cultivaba sus propias plantas, hacía el proceso de secado, luego las colocaba en una envoltura y les colocaba unas etiquetas. Estas etiquetas quieren decir de acuerdo al contenido de que tiene la planta de marihuana para ser distribuidos acá en la ciudad de Cuenca. Esta persona ingresó en el año 2022 acá al país y se encuentra en una condición irregular en cuanto a la situación migratoria. La persona, es decir, que tenía conocimiento de plenamente de cómo cultivar estas plantas y los tenía pues bajo un cuidado estricto, y él mismo hacía el proceso de secado, el proceso de distribuir, de clasificarlas y embalarlas. Esto estaba, como les digo, directamente relacionado para el consumo interno acá en la ciudad. Y como les decía, son alrededor de 28,241 dosis que no llegaron acá a la ciudad. Esto quiere decir que 28,241 personas en los próximos días no tendrán o no tendrían de dónde, lamentablemente, drogarse.
3: Para la voz de la ciudad, Rodrigo Paidán.
0: 18:23 y podemos observar en las imágenes el Skunk, el Golden Skunk, el Permanent Market y realmente muchísimas bolsas.
1: ¡Qué rico!
0: De weed. De ganja, como le conoce.
5: ¡Fumado!
0: Este gringo, como dicen, ha tenido una buena mano para las hortalizas. Buena mano, abogado.
2: Sí,
0: buena mano.
2: Porque dice unas plantas bien tratadas.

0: Las autoridades ni se explican cómo pudieron desarrollarse tanto esas plantas.
1: En el frío.
0: Buena técnica, sí.
1: En el frío, porque el hombre estaba en soldados.
0: Exactamente.
1: Ni usted tiene esa mano, mi querido abogado, y usted tiene buena mano para las plantas.
0: Con esa mano yo me dedicara.
1: Ni Juan Cordoñez te planta así.
0: Verdad.
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0: Claro, continuamos claro. Con más información, Juan Andrés. Y esta noticia sí me gusta y ojalá pues que termine esto con una buena sanción ejemplarizadora. Denuncian ante la fiscalía a quien provocó incendio forestal en Paccha. El benemérito Cuerpo de Bomberos Voluntarios de Cuenca presentó hoy la denuncia correspondiente ante la fiscalía por el incendio registrado el domingo 6 de septiembre en Guaguayumi, parroquia de Paccha, provocado presuntamente por un globo encendido. Ahora se busca identificar al responsable para que responda ante la justicia. Lo que puede parecer un acto inofensivo puede terminar consumiendo hectáreas de vegetación, destruyendo ecosistemas y poniendo en riesgo vidas y bienes. Provocar un incendio forestal no es de una travesura, puede tener graves consecuencias.
2: Saludos cordiales, nos encontramos aquí en la fiscalía. Hoy vamos a hacer la denuncia por el asunto del incendio que tuvimos en el Cerro Guaguayumi por la caída de un globo. Vamos a ir directamente ya para el sorteo y luego para ver a qué lugar nos corresponde en la oficina en fiscalía. Con esta acción queremos ya tener un precedente para evitar la quema de sobre todo de nuestras especies y las situaciones

0: alrededor de la ciudad de Cuenca y también hacia la parte rural. Este precedente va a ser importante para que las autoridades y también la comunidad nos puedan apoyar haciendo las denuncias aquí en la Fiscalía.
1: 18-28 minutos, porque usted recuerde que puede irse de un año a tres años a la cárcel cuando inicia uno de estos incendios terribles. Sí. No lo olvide. Ya este rato no es travesura.
2: $1,000.
1: Y este rato no es travesura, perdón, sí, siento, soy travieso.
2: ¿Qué va a ser travesura si vimos del otro día desde la camioneta que ya guambras? Sí,
3: viejo, ojalá le encuentren yo, a él también. Ojalá.
1: Fuego, también, sí. Ojalá. Y ese debería estar buscado también por travieso, por loco. 18-29, a propósito, nada más, antes de continuar, pues aquí en el Facebook mandaron esa noticia de la ganja. Toditos se destaparon. No, que esa le falta más secado, vos no sabes. Que está bien cuidado, yo conozco esa. Por aquí Lady Lucía dice, pobre Pablito Control. No, no le encama. Le encama. Por las mismas le encama. 18-29, abogado.
2: Y continúan los accidentes de tránsito medio grave. Le veo a este, a pesar, aunque dicen que no fue tan solamente daños materiales. En Marianza, vía Alcajas, instituciones de socorro avanzan al lugar para atender esta emergencia y controlar la circulación vehicular en la carretera. Ahí vemos un accidente de una camioneta doble cabina y nuevita se ve. Contra la parte posterior de un bus. No existen reportes oficiales sobre personas heridas ni las causas de este choque, pero de que ha sido grave, al menos esa camioneta ya no va.
1: Abogado, claro, hasta el momento no se reportaban los heridos, hay que ver qué es lo que sucede mañana, ya después del informe preliminar, decían que todo bien, que no hay heridos de gravedad, que no hay heridos.
2: Sí.
1: Pero se ve tremendo.
2: Tremendo. Esa camioneta ya no sirve. Para ya venderle no como chatarra.
1: Está dañado el compacto.
2: Sí.
3: Ya no vale.
1: Ya se nota de una, ¿no es cierto, Dani? Está dañado el compacto.
3: No vale, claro.
1: Y lastimita, en verdad. En verdad que sí. 18:30, por favor, hagamos pasar a la señora. A la señora, pues, que nos ha visitado desde Machala. Señi, querida, bienvenida, muy buenas noches. La situación terrible también para usted. Cuéntenos un poco de la travesía, de qué es lo que está pasando por su vida. Lo que sí le voy a pedir, eso, acérquese un poco. ¿La están escuchando o la estamos escuchando?
4: Sí, es que a mi hijo lo tengo hospitalizado en el hospital porque tiene obstruido un pulmón y le van a sacar una costilla. Y necesitan sangre, 6 pintas de sangre.
1: Pintas de sangre.
4: Sí.
1: ¿De qué tipo de sangre necesitan?
4: El ORH positivo.
1: ORH positivo, pues un niño lo necesita de urgencia porque se va a operar y realmente pues las horas son vitales en este momento. Son vitales. Señi, ¿cómo se llama su niño?
4: Estefano Pedreros.
1: Estefano Pedreros. ¿Usted desde hace cuántos días está aquí en la ciudad?
4: Yo tengo 8 días aquí.
1: 8 días. Señi, por favor, un número de celular a cual la gente se pueda comunicar para poder donar la sangre.
4: 099-1215-829.
1: Lo repite, por favor.
4: 099-1215-829.
1: Y le voy a pedir una vez más que lo repita, hay gente que no lo puede...
4: Al 099-1215-829.
1: ORH positivo, si usted tiene el chance de donar estas pintas de sangre en este momento, pero son vitales. Sí. Perfecto, perfecto. La situación es terrible y Gus, si se demora nomás, opáquelo un poquito, está bien, no hay problema. Opáquelo con toda la paciencia del mundo, 18:32 minutos. Sí, la situación es terrible, la situación es terrible. Perfecto, yo creo que
5: la señora viene de Machala,
1: ahí estamos.
4: La
1: señora viene de Machala.
4: Sí, ahí afuera del hospital estoy durmiendo. Ajá.
1: 18:32, y por favor, ¿nos puede repetir su número?
4: 099-1215-829.
1: Más suave. Sí, más suave para que la gente lo pueda copiar.
4: 099-1215-829.
1: Por favor, si usted tiene el chance de donar estas pintas de sangre, pues... En verdad que es vital. Señi, siempre bienvenida. Por favor, manténganos informados y esperamos. Y estoy seguro que a Estefano le va a salir todo bien. Que en unos meses estará jugando y estará, pues, jugando a la pelota. ¿Me repite lo que me dijo?
4: El día jueves lo van a operar.
1: El día jueves van a operar, pero para la operación es necesario, sí o sí, estas pintas de sangre.
4: Sí.
1: Sin eso es imposible.
5: ORH positivo.
4: Ajá, sí, ORH positivo.
5: Muy común.
1: Es la más común. De hecho, Estefano Pedreros, si usted no alcanzó a copiar el número, no hay problema, Estefano Pedreros, y se puede acercarse al hospital Vicente Corral.
4: Sí, Vicente Corral.
1: 18:33. Bienvenida siempre. Gracias. 18:33 minutos. 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
1: 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Dani tiene lista su bomba.
3: Tengo lista la bomba y también debo decir que sí es Día de las Marías hoy, abogado.
2: Sí es Día de las Santa María.
3: Hizo meter las patas de mañana, pero rectifico. Feliz día a todas las Marías. ¡Que vivan las Marías!
2: ¡Que vivan!
3: Y le cuento que hace 40 años, ya van a ser 40 años, que Wilfrido Vargas, con toda su orquesta, estuvo aquí en Cuenca. ¿Sí saben que Wilfrido Vargas vino a dar un concierto? ¿Y adivinen dónde?
1: ¿En dónde, Dani?
3: En el Colegio Febres Cordero dio hace 40 años. Año 86.
1: Sabe full de salsa, sabe full de merengue, de cumbia. El hombre sabe.
3: Año 86 dio Wilfrido Vargas un concierto en el Colegio Febres Cordero, allí en el centro de la ciudad. Y por motivo de ello, oigámosle una rolita de Wilfrido Vargas con aquella canción linda, Volveré.
1: Nos vamos. Un abrazo para todos.
6: Eso es ser bárbaro.
1: Un abrazo grande para todos.

0: Y hasta aquí la edición periodística de La Voz de la Ciudad, Periodismo Nacional. 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

0: Emma, qué gusto, señores, familia. Buenas noches a nuestro ecuatoriano, buenas noches a todos quienes están ya conectadísimos con nosotros en esta jornada bonita. Feliz martes, martes, martes. Un abrazo para todos ustedes, señores. Estamos acá ya listos en la cabina, Fabián Merchán, para compartir una jornada más de labores. A todos los noctámbulos, a quienes se trasnochan con nosotros hasta las 22 horas. Pues bueno, le damos la cordial bienvenida a usted, caballero, señora linda. Ustedes, millennials, gracias por estar conectados con nosotros. Y a quienes se van también conectando ya a través de todas las plataformas digitales, a quienes han despertado en compañía de la Suprema Estación, gracias por continuar con nosotros a través del dial 96.1, la Suprema Estación, la carita feliz. Acá estamos. Mi nombre es Evan Barrera, junto a mi querido compañero de fórmula. Él es el encargado de poner la buena música. A muchos les motiva a llamar a sus ex. Dice que le dicen el come floreras, no sé por qué.
1: Bueno, no, no, no,
0: en fin, señor Bernard Pintado, ¿cómo estamos? Buenas noches.

0: ¿Qué tal, amigos? ¿Cómo están? Buenas noches, buenas noches, buenas noches. Familia Suprema, ¿qué tal? ¿Cómo están? Buenas noches. Oye, oye, no me andes difamando, oye. Un abrazo para todos ustedes, señor Esteban Barrera. Estamos listos, rumbo hasta las 10 de la noche para ponerte la buena música, la buena vibra en este martes, segundo día de la semana. Así que pila, muchachos, que hoy vamos a darle con todo.
1: Por ahí la gente me pregunta por qué le dicen al guagua que es el duro de la chicha pistolera. Digo, no sabría decirles, a lo mejor por su pistola, por su cargamento, no sé si musical o no sé qué se carga él, pero bueno, algo bueno tiene, una herramienta llena de buena música, eso sí.
0: Lo que carga es tremendo.
1: Lo que carga es tremendo, más aparte. Bueno, señores, acá estamos. Vaya, 15 minutitos ya para las 19 horas y estamos listos para disfrutar con ustedes. Así que vayan dejando su reporte a través de nuestro WhatsApp 0929-961-961. Maneje con precaución, utilice las direccionales, sea comedido también, ceda el paso, no se pase ahí con las justas. Así que pilas, ¿ah? Sobre todo la gente que está por ahí atrapada en el tráfico, vaya con cuidado. Nosotros le acompañamos con buena música en esta jornada bonita de martes. Un abrazo.